All You Need Is Love, a cargo de The Beatles, es lo que acabas de escuchar aquí en Melomaníaco, en Alternativa 98. Hey, ¿qué onda? Muy buenas tardes tengas el día de hoy. Yo soy Leo Ortiz y estás escuchando Melomaníaco. El día de hoy es miércoles 24 de junio del año 2026. Las 6 de la tarde con exactamente 6 minutos en este momento. Y damos inicio a este programa. Iniciamos justamente con esta canción a cargo de los Beatles. ¿Por qué? Porque bueno, hoy es 24. Mañana es 25, pero mañana es jueves. Entonces mañana tenemos el jueves Darks. Pero cada 25 de junio, desde el año 2009, se conmemora el Día Mundial de The Beatles. Hay varias fechas que son conmemorativas a la banda más grande de la historia, pero el 25 de junio es como la fecha oficial, el día en que se establece, pues, justamente el Día Mundial de los Beatles. Entonces, el día de hoy, como mañana es jueves Darks, pues vamos a adelantarlo un poquito para hoy estar escuchando música de The Beatles el día de hoy, con algunos datos curiosos por ahí. Pero ya sabes que también es miércoles de Live Tunes, entonces me puedes compartir tu historia con una canción el día de hoy acá en el centro de mensajes, 449-994-6480. Acá te leo, acá te escucho. Ya sabes, compárteme tu historia con una canción el día de hoy. Y si hay alguna canción en particular que quisieras escuchar de los Beatles, también se vale, también se vale. También por acá, saludos para Salazar, que nos está pidiendo My Life. Saludos para Chos Vos, que también ya está por acá presente en el centro de mensajes. Ya sabes, compárteme tu historia el día de hoy. Lo que vamos a escuchar a continuación, vamos a escuchar justamente esto que nos estaban solicitando. Esta canción a mí me encanta, es una canción preciosa que compuso el propio John Lennon en el año de 1966, parte del álbum Rubber Soul, del álbum Rubber Soul, esta preciosa canción que John Lennon, a una corta edad, escribe esta canción que se escucha como una reflexión de tu yo del futuro hacia tu yo presente. Esa es la idea con la que John Lennon escribió In My Life. Y lo escuchas en Melomaníaco. Está sucediendo. A ver. Ahora sí, ahora sí, ahí va In My Life, a cargo de los Beatles, la escuchas en Melomaníaco. A ver, están sucediendo algunas fallas técnicas. Algunas fallas técnicas. Pero, bueno. Les recuerdo el número en cabina, 449-994-6480. Acá te leo, acá te escucho. Mándame qué canción de los Beatles quieres escuchar el día de hoy. Y también si tienes una historia que compartirme, me la puedes compartir el día de hoy aquí en el centro de mensajes. Ahora sí, del año de 1966, esto se llama In My Life y lo escuchas en Melomaníaco.

Blackbird, de esto a cargo de The Beatles, es lo que acabas de escuchar. Esto que justo, es del año de 1968, del álbum Blanco. Esta canción compuesta por Paul McCartney, que justo es una canción de protesta, aunque usted no lo crea. Esta canción fue inspirada por Paul McCartney por las injusticias que estaban sufriendo las personas afroamericanas, la segregación racial que aún en aquel año estaba tan latente y tan presente en los Estados Unidos y en el Reino Unido y alrededor del mundo. Es por eso que Paul McCartney escribe esta canción en el año de 1968. Lo que vamos a escuchar a continuación, del año de 1967, esta canción cuyo nombre es inspirado en un lugar que fue importante para la infancia de John Lennon, Strawberry Field, este lugar en la ciudad de Liverpool, el cual él frecuentaba. Era una especie de parque en el cual también había un albergue para personas, niños sin una familia. Entonces, a partir de este lugar que frecuentaba John Lennon en su infancia, es que escribe esta canción en el año de 1967. También, Strawberry Fields es el nombre que lleva el espacio de Central Park en Nueva York, el cual no es la tumba de John Lennon, pero es el monumento, el memorial de John Lennon, que está justo frente al edificio Dakota, que es donde John Lennon lamentablemente perdió la vida. Entonces, ahí en este lugar llamado Strawberry Field en Central Park de Nueva York, que justo este lugar tiene forma de lágrima para representar todas las lágrimas que se derramaron por la muerte de John Lennon. En el centro de este Strawberry Field hay una placa conmemorativa que dice Imagine, en honor a John Lennon. Vamos a escuchar Strawberry Fields Forever y la escuchas en Melomaniaco.

Lucy in the Sky with Diamonds. Esta canción que fue muy controvertida en aquel año de 1968 cuando fue lanzada como parte del Sgt. Pepper's Lonely Hearts Club Band de The Beatles, porque mucha gente dice que hacía referencia a alguna sustancia muy ácida. Y pues no, nada que ver. El pequeño Julian Lennon había hecho un dibujo cuando estaba chiquito, estaba todavía en el kinder por ahí, había hecho un dibujo de él y su amiga Lucy que estaba flotando en el cielo con diamantes. Entonces, a raíz de esa canción y un montón de cosas alucinógenas, es que John Lennon escribe esta bendita canción que fue malinterpretadísima en su momento, pero es una gran canción, y que justo la riqueza instrumental y melódica de esta canción es que justo, o sea, imaginen esto, ¿ok? Si los Beatles hubieran lanzado su primer disco en el año 2020, durante pandemia, si los Beatles hubieran lanzado aquel mítico álbum, el Please Please Me, en el año 2020, en este año 2026 estarían lanzando el álbum Abbey Road y estarían grabando Let It Be, ¿ok? En este año. Así que en ese lapso de 6 años, los Beatles revolucionaron por completo la industria musical. Estamos hablando de que ellos iniciaron cantando She Loves You, Yeah, Yeah, Yeah, y 3 años después de eso ya estaban haciendo cosas muy psicodélicas, ¿ok? Estaban evolucionando a pasos agigantados lo que sucedía dentro de un estudio musical. Estaban evolucionando lo que era hacer música en aquel momento, en ese pequeño lapso de tiempo. Estamos hablando de que si ellos hubieran iniciado su carrera en 2020, Paul McCartney y John Lennon se hubieran conocido por ahí del 2018. En ese pequeño lapso de tiempo, en ese muy pequeño lapso de tiempo, fue que sucedió todo. Lo que vamos a escuchar a continuación se llama Paperback Writer, a cargo de The Beatles. Lo escuchas en Melomaniaco.

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0: Lo que estás escuchando se llama 4 AM, a cargo de Efecto Jet Lag, una banda de aquí de la ciudad de Aguascalientes, que va a formar parte de lo que es la explosión rockera número 2 2026. Que bueno, estamos hablando de que este evento de la explosión ya se había hecho antes, había varias ediciones, pero justo ahora en esta edición, pues el IMAC tuvo el gran acierto de regresar esto que era pues uno de los eventos más esperados por la escena alternativa de Aguascalientes en aquellos años 90s, y ahora que esté de regreso para las nuevas generaciones, la verdad es que es de agradecerse. Por ahí saludos para Iván Sánchez Nájera, director del Instituto Municipal para la Cultura. También por ahí saludos para Luis Antonio Malacara, de comunicación del IMAC. Pero justo aquí en cabina tenemos a Alberto López y a Lalo Ornelas, que justo Alberto es parte de esta banda de Efecto Jet Lag, Lalo es parte de la banda Litio. ¿Qué onda? ¿Cómo están?
1: Hola, muy bien. Muchas gracias por la invitación. Estamos muy contentos de estar aquí.
2: Bien, todo chido aquí, Lalo de Litio.
0: Un gustazo tenerlos aquí en la cabina de Alternativa 98. Y cuéntenos qué es lo que va a suceder, porque bueno, ya se hizo la convocatoria desde hace como 2 meses para la explosión y hubo por ahí una selección previa para los participantes y ustedes fueron una de las bandas elegidas, ¿no? Cuéntenos qué es lo que viene en esta segunda etapa.
1: Bueno, como mencionabas, que es un acierto del instituto de haber retomado esta dinámica de presentaciones y sobre todo de explorar el rock local, que viéndola bien hay mucho talento escondido, mucho talento que está ahí y hay muchas cosas muy buenas, que es muy buena oportunidad para escuchar y conocer e intercambiar música sobre todo. Hasta donde yo sé, hubo bastantes más propuestas que no quedaron seleccionadas, no porque no tuvieran calidad, sino porque hasta donde yo supe era algo que ver con el estilo, ¿no? A lo mejor eran más baladas o más otro tipo de cosas, no tan rock en sí. Y bueno, creo que la selección, creo que está bien de este año, hay buenos...
0: Sí, hay muy, muy buenos proyectos, que bueno, está obviamente Efecto Jet Lag, está Litio, y pues también entre las bandas que van a estar ahí, está La Huesuda, está Sky's Dream Machine, está Angel Engine, también está Geoblank, Port Lumiere, Lattice, Gato Rabioso. Hay muy, muy buena, muy buenos proyectos, va a estar reñida la competencia. Cuéntenos, ¿cómo va a ser el formato de este año? ¿Va a ser igual por eliminatorias o cómo va a estar?
2: Sí, en este caso, pues como tal, una banda no va a eliminar a la otra. Nosotros vamos a abrir, va a ser Litio y Efecto Jet Lag.
0: Ok.
2: Va a ser por votación. Los jueces tienen un peso del 60% y el público se va a hacer por votación. Ellos tienen un 40%, se va a tomar mucho en cuenta. Y después de eso, pues se van a seleccionar a las bandas finalistas para hacer pues la semifinal y ahora sí la final, basándose en los jueces y en los votos.
0: Ok, perfecto. Entonces, ¿van a estar 2 bandas cada viernes o cada cuánto van a ser?
1: Así es, los viernes, a excepción de una fecha que mencionaba, que es cuando hay procesión de trailers.
0: Ok.
1: Ese, creo que la procesión es un viernes, el concierto de esta semana va a ser un jueves, pero hay más todos los viernes de aquí a octubre, me parece.
0: Ok.
1: 2 bandas por noche.
0: Entonces, no hay pretexto para no escuchar buena música hidrocálida en vivo. De aquí hasta octubre tienes para escuchar música hidrocálida todos los viernes. ¿Dónde va a ser?
2: Va a ser en la escuela Manos, va a ser ahí en el auditorio cada viernes a las 7 de la noche y pues empezamos este viernes para que no se lo pierdan.
0: Ok, este viernes, ¿a qué hora hay que llegar?
1: El concierto empieza a las 7, yo creo que si van llegando 6:30, 6:15 para que tomen buen lugar, el espacio no es muy grande para que puedan ir, tener buen lugar, y el concierto empieza a las 7 en punto.
0: Ok, a las 7 en punto, aquí en Manos, para quien no sepa, pues está sobre Alameda, en esquina con
1: Gómez Morín,
0: sí. Con Gómez Morín, ahí está la escuela Manos, tiene un mural enorme con grandes guitarristas de la historia, entonces ahí para que asistan este viernes y todos los viernes subsecuentes. Entonces, ustedes se van a enfrentar como quien dice, bueno, no una banda elimina a la otra, pero ustedes van a ser los encargados de abrir esta edición, esta segunda edición. ¿Cómo se sienten al respecto?
1: No, pues muy contentos de haber sido invitados para el concierto inaugural. Eso es bastante bueno. Como dices tú, no es una competencia, más bien es alternar, compartir escenario. En este caso nos tocó con los amigos de Litio. Y bueno, esperamos que la gente disfrute el concierto y pues vayan hacia sus votaciones.
0: Perfecto.
2: Claro que sí, súper emocionados, ¿eh? Más que te hayan escogido de entre tantas bandas, pues ya es ganancia, ya es ganar más que pues ganar al final, ¿no?
0: Totalmente. Yo digo que cualquier banda que ya sea uno de los seleccionados para estar aquí es porque hay una calidad que amerita que estén formando parte. La verdad es que el año pasado había grandes proyectos, estuvieron por ahí El Sueño del Vagabundo, también estuvo Gato Rabioso, los chicos de Bayer, que fueron los que ganaron la edición pasada, y pues esperemos que este año a todos les vaya muy muy bien, y sobre todo que siga este apoyo a la escena emergente de Aguascalientes, a la escena alternativa de Aguascalientes. La verdad es que fue un gran acierto. Y bueno, chicos, cuéntenos un poco por acá acerca de Litio, porque creo que los Litio nunca los habíamos tenido aquí en cabina, ¿verdad?
2: No, nunca.
0: Es la primera vez.
2: Sí, claro.
0: Perfecto, pues cuéntanos un poquito acerca del estilo, qué es lo que la gente puede esperar de esta banda, dónde lo siguen, todo lo que hay que saber.
2: Claro que sí, mira, pues Litio tenemos 7 años ya desde que empezamos este proyecto. Nuestro estilo, pues no nos encasillamos nada más así en rock alternativo, decimos música contemporánea. De repente te puedes encontrar algo medio raro ahí en nuestro estilo, y pues muy emocionados, se pueden encontrar con un show audiovisual increíble. De repente bailamos, cantamos, la gente que vote por Litio, nuestro baterista le va a dar un beso a cada persona.
0: Ya sobornando desde ahorita.
2: No se crea.
0: Y bueno, ¿dónde los encuentran? ¿Dónde los pueden seguir? Y todo eso.
2: Claro que sí, pues en cualquier plataforma de streaming, igual cualquier red social como Litio con T mayúscula, y pues en las redes sociales como Litio Oficial Music o Litio Oficial MX.
0: Ok, perfecto, para que vayan a seguirlos, vayan a escucharlos. Y por acá, Alberto, cuéntanos dónde encuentran Efecto Jetlag, dónde los pueden escuchar, todo lo que hay que saber.
1: Bueno, Efecto Jetlag igual ya tiene un disco completo en plataformas. Está ahora sí que en todos lados: Amazon, Spotify, YouTube Music, en varias, ¿no? Pues lo pueden jalar de cualquiera de esas plataformas, lo pueden escuchar. Está disponible desde hace, pues tiene un poco más de un año que ya tiene el disco, y ahorita por lo pronto estamos trabajando en material nuevo.
0: Ok, están trabajando en material nuevo. Pues bueno, chicos, cuando lancen nuevo material, cualquiera de los dos, ya saben que aquí tienen las puertas abiertas de Alternativa 98, y mucho éxito a ambos este viernes.
2: Muchas gracias.
0: Y bueno, ya saben, si usted quiere estar más al pendiente de todo lo que está sucediendo acerca de la explosión rockera, pues vayan a los conciertos todos los viernes y vayan a seguir al Instituto Municipal para la Cultura de Aguascalientes, el IMAC, en las redes sociales, para que estén al pendiente de todo lo que sucede. Esto es Pimpinela a cargo de Litio, y estás en Melomaniaco.

I Wanna Hold Your Hand, esta canción que llevó a los Beatles al éxito mundial. John Lennon dijo: jamás voy a pisar la tierra de Elvis hasta que sea el número uno allá. Y esta canción fue aquella que les dio aquel primer lugar en las listas en los Estados Unidos de Norteamérica. Y esta canción también es parte de la historia que nos comparte Verónica en este miércoles de Lifetunes. I Wanna Hold Your Hand me recuerda a mi último día de clases de la preparatoria. A propósito de las graduaciones que ya están en puerta. Era el año de 1991. Ya sabes, solo se asiste a hacer exámenes y hacer relajo. Recuerdo que en aquel test de química se suspendió debido a un percance que tuvo el maestro Lucio. En mi caso, no tenía probabilidad de pasar aquel examen. El profesor, muy buena onda, nos aprobó a todos. Así fue como pude obtener un promedio final aceptable. En el salón se hizo una fiesta y un compañero que siempre cargaba con una grabadora fue el encargado de amenizar aquella fiesta. Y una de las tantas canciones que se tocaron fue I Wanna Hold Your Hand de los Beatles. Recordar es volver a vivir. Me salvé de ir extraordinario. Esa es mi historia. Eso es lo que nos comparte Verónica acá en el centro de mensajes. Por acá, saludos para el buen Chosbos. Saludos también por acá. Luna, que ya está reportando, y que justo Luna nos dice: no tengo una historia específica para esta canción, pero esa canción era la favorita de mi abuelo. La canción es Hey Jude, que voy a ponerte un medley. Voy a poner un medley de Hey Jude. Esta versión es preciosa. Esta versión, por ahí creada en el año del 2005, si mal no recuerdo, parte de este álbum Love, que durante muchísimos años, pues hubo en Las Vegas un show del Cirque du Soleil enfocado en los Beatles que se llamaba Love. Y había reversiones de las canciones de los Beatles. Y una de mis reversiones favoritas, sin duda, era la de Hey Jude. Lo que vamos a escuchar es justo esta versión y la escuchas en Melomaniaco.

Sgt. Pepper's Lonely Hearts Club Band en este mashup precioso del álbum Love, es lo que acabas de escuchar. Saludos para Luna, saludos para Verónica, también por acá, para todos los que se siguen reportando, para el Chamuco, para el Eric Desorden, para Bren también, que Bren nos estaba solicitando esta canción que Frank Sinatra, el propio Frank Sinatra, dijo que era la mejor canción de amor de todos los tiempos y dijo, es la mejor canción que han compuesto Lennon y McCartney. Se lo perdonamos porque es Frank Sinatra, pero esta canción no la escribió ni John Lennon ni Paul McCartney, ni está acreditada a Lennon y McCartney. Esta canción que mucha gente cree que es una canción que está maldita y que si la dedicas en una relación está destinada a fracasar. Pero es lo que la gente cuenta. Creencias de Simón. Y justo, esta canción que vamos a escuchar a continuación, que nos estaba solicitando Bren, es una canción compuesta por George Harrison. Una canción compuesta por George Harrison, inspirado en su esposa, en su entonces esposa, Patti Boyd. Esto se llama Something. Y la escuchas en Melomaniaco.

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Maxwell Silver Hammer, esto que es del año 1969, es lo que acabas de escuchar a cargo de The Beatles el día de hoy. El día de hoy es miércoles 24 de junio y el día de mañana 25 de junio se conmemora el Día Internacional de los Beatles, pero es jueves y ustedes no me dejarían en paz si hago un especial de los Beatles en Jueves Darks. Entonces lo adelantamos para el día de hoy. Lo adelantamos para el día de hoy. Así es. Y justo de este álbum del Abbey Road, antes de irnos al corte, estábamos por ahí escuchando Something. Ahora escuchamos esto que es Maxwell Silver Hammer. Pero ahora vamos a escuchar justamente esta canción preciosa. Esta canción preciosa se llama Oh Darling. Y la escuchas en Melomaniaco.

Octopus Garden, esta canción escrita por Ringo Starr y que en la música pues tuvo ayuda por ahí del buen George Harrison en la guitarra. Esta canción es bastante divertida, Octopus Garden de The Beatles, parte del álbum Abbey Road. Eso es lo que acabas de escuchar aquí en Melomanía con Alternativa 98. Por acá saludos para Ana, saludos, que nos va a compartir una historia, su papá también por acá con los Beatles. Saludos para Jessica, que también ya nos está compartiendo su historia acá en el centro de mensajes. Ya sabes, cuéntame tu historia con una canción acá en el centro de mensajes, 449-994-6480. Acá me puedes contar tu historia con una canción. Lo que vamos a escuchar a continuación, nos vamos al año de 1970, cuando era lanzado este álbum, que bueno, fue grabado en el año de 1969, que de hecho fue grabado antes de Abbey Road, pero bueno, este magnífico álbum es Let It Be. Lo que vamos a escuchar a continuación es justamente la canción que da título a este álbum. Esta canción compuesta por Sir James Paul McCartney. Esta canción que en sueños él veía a su madre, que falleció cuando él tenía aproximadamente 13 o 14 años de edad por una enfermedad grave. Entonces él tuvo que crecer sin su madre y su madre jamás logró ver en qué se había convertido su hijo y en la figura que fue para el mundo. Pero él en sueños la veía y en los momentos difíciles su madre en sueños lo reconfortaba y le decía: déjalo ser, todo va a pasar, todo va a estar bien. Y justamente de eso habla esta canción que da título a aquel álbum, aquel último álbum de los Beatles. Y la escuchas en Melomaniaco.

I Got a Feeling, esto a cargo de The Beatles, es lo que acabas de escuchar aquí en Melomanía con Alternativa 98. Te recuerdo el número en cabina, 449-994-6480. 449-994-6480. Acá te leo, acá te escucho si me mandas un audio. Y pues ya sabes, el día de hoy, si hay alguna canción en específico de los Beatles que quieras escuchar, me la puedes pedir. Si tienes alguna historia con una canción, me la puedes contar acá en el centro de mensajes. Y si tienes una historia con una canción de los Beatles, pues mejor. Entonces, ya sabes, acá en el centro de mensajes, acá te leo, acá estoy al pendiente de tus mensajes. Vámonos con algo del álbum Rubber Soul del año 1966. Del año de 1966, que este es mi álbum favorito en lo muy personal. Lo que vamos a escuchar a continuación es esto llamado Norwegian Wood. This bird has flown. Y lo escuchas en Melomaniaco.

0: You Won't See Me, a cargo de The Beatles, del año de 1966, del álbum Revolver. Es lo que acabas de escuchar, del 65. Revolver es del 65, te ando dando yo dato incorrecto. Es del 1965, esta preciosa canción, You Won't See Me, que es de mis canciones favoritas de los Beatles. Vamos un corte rapidísimo y volvemos. 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

Nowhere Man, a cargo de The Beatles, del año de 1965 de este álbum. Rubber Soul es lo que acabas de escuchar. Saludos por acá para el Chamuco y para Doña Chamuca también, que están disfrutando de este programa, al menos uno de ellos. Saludotes. Lo que vamos a escuchar a continuación, nos vamos a ir a los Early Beatles, hacia el principio de la Beatlemanía. Nos vamos a ir justamente con la canción que inició todo. Bueno, que inició el santo a la fama. Ahorita vamos a escuchar la que en verdad inició todo. Esto es Love Me Do, y lo escuchas en Melomaniaco.

Do You Want to Know a Secret, a cargo de The Beatles, es lo que acabas de escuchar aquí en Melomaníaco en Alternativa 98. Ahora nos vamos a su segundo álbum, With The Beatles, y justamente esta canción que abre el disco se llama It Won't Be Long, y lo escuchas en Melomaníaco.

Feel There Was You, a cargo de The Beatles, es lo que acabas de escuchar. Antes escuchábamos All My Loving y antes It Won't Be Long. Saludos para Luis Cruz, que ya se está reportando. Saludos para Ana y para su papá también, con mucho cariño, que él es Beatle maníaco. Dice que ella recuerda que él ponía sus discos desde que tiene uso de razón. Saludotes para el papá de Ana, que justo él es un gran Beatle maníaco. Por acá saludos para Luis Cruz, que nos dice que su canción favorita es I'll Be Back. Ahorita ponemos I'll Be Back. ¿Está en la Hardest Night o en cuál está? Si mal no recuerdo, sí, ¿no? Sí, es la última canción de la Hardest Night. Así que vamos a escuchar un par de canciones de este gran álbum del año 1964. Y vamos a escuchar, obviamente, la canción que da título al álbum. Esto se llama Hardest Night y lo escuchas en Melomaníaco.

I Should Have Known Better, a cargo de The Beatles, es lo que acabas de escuchar. Y lo que vamos a escuchar a continuación, una de las mejores canciones de amor jamás creadas, que dato curioso, esta canción fue escrita, compuesta por el señor Paul McCartney. Pero lo característico de esta canción, lo que todos recuerdan, lo que a todos se les viene a la mente al escuchar el nombre de esta canción, que es ese riff de guitarra tan característico, ese no es de Paul McCartney, ese es de George Harrison. Estoy hablando de este riff de guitarra, nada más de el riff de guitarra. Eso lo hizo George Harrison. La canción sí la compuso Paul, pero esa guitarra preciosa es de George Harrison. Vamos a escuchar And I Love Her, a cargo de los Beatles, y lo escuchas en Melomaniaco.

0: Ahí está I'll Be Back, a cargo de The Beatles. Esto que nos estaba solicitando por acá Luis Cruz. Saludos para Verónica, para Angie, que también ella se está reportando y nos dice: excelente selección de rolitas. A mí me recuerda mucho a mi papá, que en paz descanse. Gracias a él soy Beatlemaníaca al 100%. Porque desde chiquita él me ponía sus canciones. Escucharlas me pone feliz porque lo siento cerquita de mi cora. Muchas gracias a Angie por compartirnos eso. En este momento, siendo las 8 de la noche, con un minuto vamos a un corte y volvemos. 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

Anytime at All, a cargo de The Beatles, es lo que acabas de escuchar del año de 1964 del álbum A Hard's Night. Y ahora nos vamos a visitar un poco el álbum más infravalorado y menos querido de los Beatles. Por alguna razón, pues en todas las listas, este es el que ponen hasta el final, que si bien sí tiene muchos covers, fue un álbum que ya hicieron bajo mucha presión. Estamos hablando de que es el momento cumbre de la Beatlemanía, necesitaban sacar algo rápido para Navidad, porque ya saben, sacaban uno en verano, uno en Navidad, uno en verano, uno en Navidad. Entonces, les estaban exigiendo que sacaran un álbum, entonces sí fue un álbum más improvisado, hecho más a la carrera, con más covers, pero aún así es un gran álbum que si le das la oportunidad de escucharlo, si te das la oportunidad de escuchar con atención este álbum, te vas a llevar una grata sorpresa. Lo que vamos a escuchar a continuación justo es un cover de el señor Buddy Holly. Esta canción se llama Words of Love, en esta versión preciosa del álbum Beatles for Sale, con Words of Love. Lo escuchas en Melomaniaco.

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1: Lo que acabas de escuchar se llama What You're Doing, a cargo de The Beatles, esto del año de 1964, del álbum Beatles for Sale. Es lo que acabas de escuchar. Y justamente, este álbum tiene varios covers, como este de Everybody's Trying to Be My Baby. Esta que es una canción original de Carl Perkins, justamente. Y tienen por ahí otro cover de Chuck Berry, de Rock and Roll Music. Escuchábamos también está Honey Don't, también es por ahí un cover. Varios covers en este álbum, pero hay algunas composiciones originales. En gran mayoría son composiciones originales en este Beatles for Sale. Y hay una canción en particular que justo el día de ayer, 23 de junio, fue cumpleaños de alguien que tuvo una vida muy corta. Él nació en Edimburgo, en Escocia, un 23 de junio de 1940, y lamentablemente falleció en Hamburgo, en Alemania, un 10 de abril de 1962, cuando los Beatles apenas estaban despegando con su carrera. Él fue el bajista original de esta banda. Estamos hablando de Stuart Sutcliffe, él que fue pintor, poeta y bajista de esta agrupación, fue miembro de los Beatles y justo junto a Pete Best fue de los únicos dos miembros fundadores de la banda que no eran de Liverpool como tal. Y bueno, Stuart Sutcliffe fue amigo íntimo de John Lennon en la escuela de artes, en el Art College de Liverpool, donde a los 19 años de edad se conocieron. Y pues John Lennon pues formó esta amistad con el buen Stuart Sutcliffe. Y justo él fue la persona detrás del nombre de The Beatles. ¿Por qué? Porque él y John Lennon eran muy fans de Buddy Holly, que justo acabamos de escuchar Words of Love, que es un cover de Buddy Holly, porque los Beatles eran muy fans de Buddy Holly. Entonces, la banda que acompañaba a Buddy Holly se llamaba The Crickets, los grillos. Entonces, a manera de pues chascarrillo, de chiste, Stuart Sutcliffe y John Lennon dijeron, pues si ellos son los grillos, nosotros somos los escarabajos. Pero se les ocurrió formar este juego de palabras de The Beatles, porque está escrito diferente, o sea, sí son los escarabajos, pero tiene una A. Beatle de escarabajo es con doble E, y Beatle de la banda es con B-E-A. Y es por la música beat, de la generación beat. Entonces, justo esta generación beat, un movimiento literario que influyó en la cultura después de la Segunda Guerra Mundial. Entonces de ahí es de donde viene el nombre de los Beatles, y el responsable fue Stuart Sutcliffe y John Lennon, que él falleció a una edad muy temprana, tan solo 21 años de edad tenía Stuart Ferguson Victor Sutcliffe. Su entonces novia, Astrid Kreacher, que justo Astrid es la responsable de la imagen de los Beatles y de sus característicos peinados. Ella, alemana, pues se conocieron en la gira que los Beatles tuvieron por Alemania. Entonces Stuart dijo, ¿sabes qué? Regrésense ustedes a Liverpool, yo aquí me quedo. Aquí me quedo con Astrid. Entonces, cuando Stuart fallece aquel 10 de abril de 1962 y los Beatles van al funeral y van con Astrid, que era muy amiga de ellos, y la ven pasando un mal rato, la ven muy triste, y a raíz de ese suceso componen esta canción. Porque ella, con el luto que tenía de haber perdido a Stu, ella vestía de negro. Y justamente esta canción se llama Babies in Black. Y la escuchas en Melomaniaco.

Hey, You've Got to Hide Your Love Away. Esto a cargo de The Beatles. Es lo que acabas de escuchar aquí en Melomaníaco. Saludos para Bren, saludos para El Cuervo, que ya están reportando acá en el centro de mensajes. Y justo esta canción ya es del año de 1965, del álbum Help, que justo es considerado el video de Help como uno de los primeros videos musicales de la historia. ¿Por qué? Porque en aquel momento, pues, la Beatlemanía estaba a flor de piel en todo el mundo. Entonces, todos los programas de televisión querían tener a los Beatles, pero los Beatles no podían estar en todos lados al mismo tiempo, era físicamente imposible. Entonces, lo que se les ocurrió, ¿qué fue eso? ¿Por qué están gritando? ¿Qué rollo? No puedo decir esa palabra al aire, es ilegal. Pero bueno, lo que se les ocurrió para que llegara a todos lados la música de los Beatles fue grabar un video como si estuvieran interpretando eso en vivo. Pues fue hacer un video de esta canción. Ahí les va. Se llama Help. Es la canción que da título al álbum y la escuchas en Melomaníaco.

You're Gonna Lose That Girl, a cargo de The Beatles, es lo que acabas de escuchar. Y antes de irnos al siguiente corte, vamos a escuchar esta canción preciosa para cuando te dan un flechazo, así de que dices, es amor a primera vista, de aquí soy, y conoces a esa persona y la sueñas y no puedes dejar de pensar en esa persona porque la viste una vez y ya con eso. Ya con eso fue suficiente para que te desestabilizara mentalmente. Bueno, pues esta canción habla de eso. Esta preciosa canción habla de eso. Esto se llama I've Just Seen a Face y lo escuchas en Melomaniaco.

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Obladi Oblada, esto a cargo de The Beatles es lo que acabas de escuchar, que esta canción es considerada por muchos expertos de la industria musical como la canción pop más perfecta que existe. Tiene todos los elementos, el ritmo, la melodía, la letra, el coro fácil, la letra simple, todos los elementos que hacen que una canción triunfe. Los tiene esta canción, Obladi Oblada. Esto que nos estaba solicitando por acá, Angie. Saludos con mucho cariño para Angie, que dice: esta selección de rolitas a mí me recuerdan mucho a mi papá, que en paz descanse. Gracias a él, soy Beatlemaníaca. Desde pequeña él ponía sus canciones y escucharlas me pone muy feliz porque lo siento cerca de mi corazón. Y nos estaba solicitando esta canción. Por acá también saludos para Les, que nos estaba contando también su historia por acá. Ya habíamos escuchado por ahí esta canción, pero vamos a escuchar otra versión ahorita de la canción que nos estaba solicitando Les. También por acá Alexis nos compartía su historia. Alexis nos compartía su historia con una canción. Esta canción del año de 1966, justamente del álbum Revolver. La historia de Alexis dice así: todavía recuerdo cuando mi hermano mayor solía descargar las canciones de los Beatles en Ares. En aquel momento yo era muy cercano a él, y gracias a él heredé el gusto por los Beatles. Nos gustaban tanto que nos compramos el Rock Band en esa edición de los Beatles y solíamos jugar por horas y horas. También recuerdo con mucho cariño que él tenía un Discman y a mí me gustaba mucho escuchar el Sgt. Pepper's Lonely Hearts Club Band y el Magical Mystery Tour. Él mismo quemaba los discos. El tiempo pasó y fuimos cambiando, sobre todo él. Ya no nos llevamos bien. Y llevé un par de años sin hablar con él, pero todo mi gusto musical lo heredé de él probablemente. Seguro no sería el mismo sin su influencia. Recuerdo que su canción favorita era Eleanor Rigby. Y sé que no está escuchando, pero nada pierdo con mandarle un saludo y un abrazo. Ojalá algún día las cosas puedan ser como antes. Su nombre es Gabriel. Esto se llama Eleanor Rigby y lo escuchas en Melomaníaco.

Taxman, a cargo de los Beatles, es lo que acabas de escuchar aquí en Melomanía con Alternativa 98. Saludos por acá para Les. Les que justo nos decía por acá: hola Leo, te cuento que me da mucha emoción y una enorme coincidencia que al momento de sintonizar estén sonando los Beatles. Hoy termina la novenaria de mi papá y él era un gran fan de los Beatles. Es una manera de honrarlo y recordarlo. Gracias por la lección del día de hoy. Les nos estaba solicitando esta canción. Esta canción que Paul McCartney compuso a su madre, que ya no estaba físicamente con él. Y espero que donde sea que se encuentre, el papá de Les la acompañe una vez más para disfrutar juntos de esta canción. Let It Be, la escuchas en Melomaniaco.

Let It Be, a cargo de The Beatles, es lo que acabas de escuchar aquí en Melomanía con Alternativa 98. Saludos por acá para Yesca. Yesca, si estás por ahí, repórtate porque, bueno, la historia que nos comparte dice más o menos así. Tengo una historia que contar. Resulta que hace 2 años escapé de Catepec por la separación que tuve con mi ex marido. Sentí que el mundo se me caía encima al grado de querer terminar con esta vida. En ese entonces tuve que volver a empezar a buscar trabajo y me apoyé en la radio para distraerme. Descubrí un programa que se llamaba Está Vivo. En una de esas, fue un miércoles de Sin Yolanda. Y yo estaba muy triste por la situación en la que me encontraba. En esa estación, pedí una canción. Envié un mensaje bastante fuerte, ya que estaba pasando por una depresión horrible. Lo bueno de ese momento fue algo. Que ahí descubrí a muchas personas llamadas los hijos de la Ouija, los cuales fueron mi apoyo al 1000% para salir de esa depre que tenía. Ahora soy muy feliz, sola, viviendo lejos de lo que me hacía daño y sobre todo con mis hermanos los hijos de la Ouija. Tenía que contar esta historia, que es acompañada de esta canción, a cargo de Slipknot. Se llama Snuff y la escuchas en Melomaníaco.

El cuervo dice más o menos así. La historia que voy a contar hoy no me pasó a mí, le pasó a mi abuela. Cabe aclarar que para evitar cualquier conflicto, esto pasó hace más de 80 años. Además de que no la supe por ella, sino por una prima de ella. Y cabe aclarar que le voy a meter más drama a la historia que dice así. Era el año 1945 en la comunidad de Calvillito. Más o menos. Mi abuela tenía aproximadamente 12 años y tenía un pretendiente de unos 15, pero ella nunca quiso nada serio con él, así que fuerte y claro lo mandó a volar, de una manera no muy amable. Y con eso mi abuela pensó que iba a tener suficiente. Días después, mientras mi abuela iba a comprar arroz y frijol, escuchó un caballo galopando tras ella. Cuando volteó, se dio cuenta de que era el mismo tipo que había mandado a volar. Pero ella siguió sin preocupación. Lo que no sabía eran las intenciones de aquel tipo. Cuando la alcanzó, la tomó del brazo y la subió al caballo. Se la iba a robar para casarse con ella a la fuerza. Pero la historia no termina ahí. Porque, sí, si así fuera, yo no estaría contando esto. El tipo iba tan seguro de sí mismo que no notó que mi abuela estaba preparada para ese momento. Entonces, a medio monte, mi abuela sacó una navaja y se la puso en el cuello para decirle después: o me bajas o te bajo yo a ti. El tipo trató de negociar. Le dijo que esperaran a llegar a su casa y que ahí la bajaba. Pero mi abuela le exigió que la bajara en ese momento. Así que el tipo accedió y la bajó. Entonces, él estaba pálido y asustado. Mi abuela le advirtió que no quería volver a verlo y así fue. Después, mi abuelita corrió a su casa enojada y cuando llegó, su prima y sus hermanas estaban ahí y le preguntaron qué había pasado. Ella dijo: ese tipo, nunca supe su nombre, me iba a robar, pero no contaba que iba preparada para eso. En eso sacó su navaja y empezó a pelar una manzana. Y desde ese entonces, nunca anduvo sin ella. Cuando escuché esa historia, me puse a pensar: mi abuelo, su esposo, era más duro de lo que pensé. Porque conociendo a mi abuela y esa historia, ahora sé que era de cuidado. Era más de cuidado de lo que pensaba de ella en vida. Un abrazo grande hasta el cielo, abuelita Carlota. La canción que va con esta historia es de Johnny Cash. Se llama Ghost Riders in the Sky y es con lo que yo me despido. Que tengas una excelente noche. Nos escuchamos en la próxima. Hasta luego.

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Buenas noches, ¿cómo están? Bienvenidos a Los Pasajes Oníricos en esta noche de Blues, Blues de los Pasajes en Alternativa 98. Agradeciendo tu sintonía, con saludos para James, que ya se encuentra escuchando el programa. Nuestro disco de esta noche es de aquí, de casa. Esta agrupación que es un proyecto que comenzó hace aproximadamente 7 años de una manera espontánea y sorpresiva, en un ensayo que estaban teniendo varios músicos, entre ellos José Cruz, ¿sí?, aquel famoso cantante de Real de 14, y Miguel Corza, quien había estado incursionando mucho en el rock progresivo. Se juntaron y impulsados por Patricia Aguirre, que era el manager de Real de 14, se conformó esta agrupación llamada Lucy Blues, que finalmente pues se concretaron con una sesión de fotos, donde había mariposas blancas en un lote baldío, etcétera. Pero dice que ellos decidieron, era el músico invitado del dueto, y muy pronto se convirtió en el tercer elemento Luis Blusero, que ha aportado su personalidad y feeling al proyecto, que ahora es un sólido power trío que presentó el pasado 18 de febrero su primer disco. Esperemos que haya más adelante. Somos Hijos del Diablo. Así es que es nuestro disco de esta noche, Lucy Blues del 2016, Somos Hijos del Diablo, y nos ofrecen Aún Sin Caer, Agua con Sal y Un Par de Ojos.

nuestro disco de esta noche en este blues de los pasajes, en pasajes oníricos a cargo de Lucy Blues. Somos Hijos del Diablo del año 2016 con José Cruz a la cabeza. Y vamos ahora, antes déjeme saludar a quienes ya se reportaron a través de la línea de WhatsApp 449-994-6480. Saludos para Héctor, saludos para Eric Valdés, para James, gracias por su sintonía. Vamos con ZZ Top. La primera de ellas se llama Old Man, es de su disco ZZ Top's First Album, que aparece en 1971, y la segunda, Sure God Called After the Rain Fell, de su disco Rio Grande Mood de 1972.

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2: Continuamos en el blues de los pasajes, pasajes oníricos, Alternativa 98, transmitiendo desde Aguascalientes, capital, para todo el mundo. Y seguimos con nuestro disco de esta noche, Lucy Blues, Somos Hijos del Diablo, del año 2016. Y pues es un disco que está dividido en dos partes, una de ellas llamada Eros y la otra llamada Thanatos. De hecho es un disco doble que vale la pena. Cosas raras, algo raro aquí en México, de que muy muy pocos grupos llegan a sacar discos dobles, salvo que sean discos en vivo, pero así discos de estudio es muy raro. Escuchemos a Lucy Blues con las piezas Un Par de Ojos, El Grillete y Botellas de Mar.

y un viejo que hace blues. 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

Tenía un pequeño morral de cuero en el que cargaba una libreta de poemas amorosos y subversivos. Dos armónicas desdentadas y un libro de Efraín Huerta, uno de mis poetas favoritos. Caminaba en las calles de la ciudad a la que no pertenecí. Mi andar siempre fue una fuga sutil del mundo, un paso de éter. Y no es que flotara encima de nadie, un lazo delgado me mantenía unido al vientre de nadie, al vientre del mundo. Un mundo de cobalto y humo de máquinas de combustión interna, de cristales y hormigón, un sueño perfectamente ensamblado. Ahí iba yo, en este desdén entre animales mitológicos, magnolias plateadas y demonios trajeados. El amor sustancial rebosaba en mi corazón que acudía a las cantinas a intoxicarse para arraigarse a este planeta. Decían, y uno lo sabía, que los tugurios eran hoyos negros que conducían a otras dimensiones y que el boleto a estas era un buen trago. Así como para despegar, los cohetes espaciales requieren de oxígeno, hidrógeno líquido. Así yo bebía ajenjo y whisky y esperaba aparecer los misterios del universo flotar en mi vaso. Hombres de soledades negras y tristezas carbonizadas, sobrevivientes del fango de la noche, amigos de cristal y azúcar que se disolvían en la neblina húmeda. Era indecente entre los indecentes, de esos supervivientes de las peleas intestinas contra la sombra de una pared de hotel. Así la especie con sus mares sucios, tranquilos, de luto ardiente, sin nombre, desilusionado dejé de viajar, de concurrir a aquellas dimensiones y decidí entonces volcarme al interior de mí, eso que tenía tan cercano de mi propia existencia, de mi propia existencia. Escribía blues y lo borraba. Escribía en un ángel blanco que sangraba. La poesía no se me daba. Tuve una resaca de poema y de palomas y mi libreta vive de poesía. Pedía la alimentara. Luz y luz, decía yo a mis amigos, que caían uno a uno antes que yo, que morían en esas banquetas, vómitos, hocicos reventados, asfalto, asfalto y sangre. Les digo que tenía un pequeño morral de cuero en el que cargaba una libreta de poemas amorosos y subversivos y dos armónicas desdentadas. Y me fui a ese vacío donde me esperaban mis amigos muertos.

Estás escuchando el blues de los pasajes, pasajes onídicos, Alternativa 98, transmitiendo desde Aguascalientes, capital, para todo el mundo. Con saludos para Pepe, saludos también para Ted, saludos para Liz Messi, Rafota. Gracias por su sintonía y qué bueno que mandan su mensaje, me hacen saber que están escuchando el programa. Y vamos a escuchar a este señor de los iniciadores entre él y Cyril Davis allá en el Reino Unido del blues, aunque en un inicio pues ellos le daban mucho al skiffle. Él es Alexis Corner en Skiffle Group junto con precisamente Cyril Davis, que nos van a interpretar esto de un EP que apareció en 1957 y lo que nos interpretan se llama Kid Man.

0: Escuchamos a Alexis Corner junto con Cyril Davis interpretándonos a esto llamado Kid Man. Con saludos para mi tocayo Juan Diego. Gracias por su sintonía. Voy a la pausa y regreso en unos momentos con más blues para ti. 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
12: Gracias por tu sintonía. Estás en Alternativa 98, transmitiendo desde Aguascalientes, capital. Y te presento dos canciones más de nuestro disco de esta noche, Lucy Blues, Somos Hijos del Diablo, del 2018, agrupación o trío, comandados por José Cruz. Nos interpretan Blues del Deportado y Bluesy Magic.

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luciana húmeda. Magic Terry soplaba un jumping blues en su armónica marimba en clave de sol. La habría comprado en una tienda del ejército. Le costó 50 centavos. Años atrás la guerra civil había terminado, pero el racismo continuaría como una maldición perversa. Mas él sabía que el blues era su canto de sanación, rebeldía y emancipación.

Magic era acompañado por Skinny Guitar Man, el negro correoso y flaco como su apodo, por un percusionista llamado Charlie Big Hands, y ambos tenían el blues, como él decía, corazón humano y la contundente voz de quizá el antepasado de un rey africano.

Terry se secó la frente con un pañuelo que su mujer Rose le tejiera cuando se casaron y reinició una hora más de blues. The blues.

El corrioso Skinny perdió la voz y su hombría por un hechizo vudú de una enamorada celosa, quien pretendía convertirlo en zombie. Esperaba el taconeo de la cuenta musical de Terry para entrar. Esa era la vida del otrora esclavo, que en las noches hacía magia por unos cuantos dimes. Al día siguiente, en la mañana, Magic Terry canturreaba.

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Viajamos en tren, vamos por el delta, vamos por el fango, viajamos en tren. 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Somos perseguidos y crucificados por esos gringos con dientes podridos.

Al día siguiente, en la mañana, Magic Terry canturreaba. Repetía recargado en el árbol donde colgaron a su abuelo hacía 30 años. Se sentía en completa paz. Al amanecer, el hombrón quien había asesinado en defensa propia a un asaltante buscó la paz en sí mismo y sacó su armónica y esperó pacientemente a la justicia.

nuestro disco de esta noche, Lucy Blues, Somos Hijos del Diablo, del año 2016. Grupo mexicano, trío mexicano. Gracias por tu sintonía y saludos para la familia Zavala Bernal. Muchas gracias por estar presentes en el programa. Y antes de la pausa, escuchemos a esta agrupación, otra agrupación mexicana llamada Castalia Blues, que nos interpretan Vagabundo, de su disco Retorno, del año 2015.

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8: Comunícate a través de la línea de WhatsApp 449-994-6480. Estás en el Blues de los Pasajes, de Pasajes Oníricos, llevándote buen blues. Y seguimos con nuestro disco de esta noche, en los señores Lucy Blues, que de su disco Somos Hijos del Diablo, que apareció en el año 2016, no se ha vuelto a saber nada más. Nos ofrecen Tu Cama y Jenny.

Dos piezas más de nuestro disco de esta noche, Lucy Blues, desde México. Teléfono en cabina 449-994-6480. Escuchemos a esta agrupación de Extreme, que nos va a ofrecer Miles Got the Blues, de su disco From Out of the Sky, que son grabaciones hechas entre 1967 y 1970.

Eso fue The Extreme con esto llamado Miles Got the Blues de su disco From Out of the Sky. Seguimos con más blues para ti en Alternativa 98 y esto es a cargo del el músico que fue miembro de la agrupación de Butterfield Blues Band. Luego después se comenzó su carrera solista a partir de 1969. Para mi gusto, pues no tiene tanto reconocimiento que se merece. Un gran guitarrista, gran compositor, gran cantante. Él es Elvin Bishop, que nos va a interpretar esto que se llama Shady Lane, del disco The Skin I'm In, 1998.

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4: Son las 11 de la noche con 4 minutos, Alternativa 98, llevándote blues para ti. Y seguimos con nuestro disco de esta noche, ya estamos terminando con él. Somos Hijos del Diablo, Luz y Blues, agrupación de el señor José Cruz. Y nos ofrecen ahora T por 8 y Robert Johnson.

el disco de esta noche de la agrupación mexicana Lucy Blues, interpretándonos blues compuestos en su mayoría de ellos por José Cruz. Con saludos para Carmen, muchas gracias por la sintonía. Saludos también para Heriberto Ramírez allá en Guadalajara, Jalisco. Y vamos ahora con Hank Davidson Friend. La semana pasada, como que recuerdo que lo presenté por primera vez, este músico alemán que grabó un disco en vivo llamado Real Life en el año 1996, en donde en algunas canciones lo acompañan músicos muy conocidos norteamericanos, algunos de ellos, como el caso de esta canción que nos presenta, Hushy Cushy Man, que lo acompaña Dickie Peterson, guitarrista de Blue Cheer. Y en la siguiente es la agrupación Hobo Blues, de que nos interpretan Nekem Isfah, de su disco Meg Elung, de 1983. Ellos son originarios de Hungría.

te invito a que te pongas en contacto a través de la línea de WhatsApp, que me hagas saber tu sintonía, tu opinión, tu comentario. Lo agradeceré en el 449-994-6480. Antes de la pausa, escuchemos a Nat Myers con Undertaker Blues, de su disco Yellow Peril, del año 2023.

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4: Continuamos con el blues y esta vez en las últimas dos canciones de nuestro disco de esta noche, Lucy Blues, Somos Hijos del Diablo, del año 2016, y lo hacemos con las canciones El Club del Infortunio y Lidia Villalocha.

Así termina nuestro disco de esta noche, Lucy Blues. Somos Hijos del Diablo del año 2016, comandados por José Cruz. Y te presento a Beth Hart, una gran cantante, junto con Joe Bonamassa, que nos interpretan primeramente de su disco Don't Explain del año 2011, I'd Rather Go Blind. Y le seguirá Joe Bonamassa únicamente con su canción Dust Bowl del disco de ese mismo nombre del año 2009.

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1: De regreso para continuar con más blues para ti. 449-994-6480. Y vamos a escuchar a esta cantante Cheryl Arena, que nos va a interpretar tres piezas de su disco Blues Got Me, El Blues Me Tiene, del año 2003. He Ain't No Prince, Love Gone Wrong y You Better Change.

escuchamos a Cheryl Arena con canciones de ese disco que les menciono, de el año 2003, Blues Got Me. Lo escuchas aquí en Alternativa 98, el blues de los pasajes, de pasajes oníricos, las 12 con 16 minutos. Te recuerdo el teléfono en cabina, 449-994-6480. Este es Aaron Troy Danner con Lucky Day y Voodoo Child, del disco Lucky Day, de el año 2010.

eran Troy Danner, aquí en el Blues de los Pasajes, de Pasajes Oníricos, con saludos para mi buen amigo Rafael, y saludos también para, ¿quién más? Para Marco y familia, muchas gracias por estarnos escuchando, estarme escuchando, y espero que esté siendo de su agrado. Vamos primeramente con esta, déjeme ver la hora, sí. Nos queda tiempo solamente ahorita para una canción antes de la pausa, que rápido que se va el tiempo. Y esto es a cargo del señor Cliff Stevens, que nos va a interpretar You Heart Me, de su disco, de un sencillo de este 2026.

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1: 12:32. Ojalá para los que estén escuchando el programa que les esté agradando la programación. Y te presento ahora a, primeramente, Red Beans and Rice, frijoles rojos y arroz, así se llama el grupo, que aparece en una recopilación llamada A Four Wave of Babe Area Blues. Esta recopilación apareció en 1999 y ellos interpretan The Dark Side, y le seguirá Richard Waters and the Blues Boys con también de esa recopilación. Esta es de una recopilación llamada A Fifth of Good Whiskey Blues de 1998.

0: estamos en el blues de los pasajes, de Pasajes Oníricos, Alternativa 98. Y continuamos, y ahora escucharemos a este músico mexicano, Genaro's Blues Band, que nos va a interpretar esto llamado, déjame ubico para decirles bien el nombre de las canciones, nos va a interpretar Down Home Blues y Every Day I Have the Blues, de su disco de 1990, I'm Gonna Change My Life.
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Eso fue Genaro Palacios, el gran Genaro Palacios, interpretando dos buenos blues aquí en Alternativa 98, el blues de los pasajes. Y antes de la pausa, escuchemos a este señor, Don Scott y Curtis, a dos señores, uno de ellos Don Scott, el otro Curtis Blake, que nos interpretan esto llamado Sure Thing, de el año 2012.

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1: Saludos para Diana Nanush, que está blusereando con nosotros aquí en Alternativa 98. Pasajes oníricos, muy agradecido con su escucha y sobre todo por mandar mensaje, hacerme saber que nos está acompañando. Y pues eso, la verdad, me llena de emoción. Vamos ahora con The Gary Hunt Trio con Petty Baby y The Vernons con Nightmare, ambos de discos sencillos de este 2026, sus discos próximos a salir al mercado.

Seguimos con más blues a la 1:08, Alternativa 98. Recordándote que transmite desde Aguascalientes, capital, para todo el mundo. Y que el teléfono en cabina es el 449-994-6480. Ojalá que te animes a mandar mensaje. Este músico, guitarrista, cantante, Ines Sibun, nació allá en el Reino Unido en 1968. Formó una banda llamada Ines Sibun Blues Explosion, pero también ha grabado varios discos él bajo su propio nombre. Estas dos piezas que te presento de Ines es As the Years Go Passing By y la segunda es Sweet Disposition, ambas de su disco Tail Dragger del año 2007.

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Ines Simón fue el que nos acompañó en este momento aquí en el Blues de los Pasajes de Pasajes Oníricos. Y te presento ahora primeramente a Ronnie Hawkins, que nos va a interpretar Backdoor Man, de un tributo a Howlin' Wolf de 1998. Y le seguirá el dueto de Smoking Joe Kubek y Noise King con Walk With You, de su disco Chain Smoking Texas Style de 1992.

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1: Después de la última pausa del programa, tengo agradecimientos para Emir y también para Andrea y Jonathan, que se reunieron a platicar y comer pan. Bueno, pues muchas gracias que aprovecharon para escuchar el blues de los pasajes de Pasajes Oníricos. Escuchemos a la agrupación mexicana Ten con Ten, que nos ofrece de su disco Blues con Sentimiento del 2013, Rock Me Baby y The Thrill Is Gone.

Ten con Ten Blues Band aquí en Alternativa 98, el blues de los pasajes, acercándonos ya al final del programa. Yo muy agradecido con todos los que me han acompañado a través del mismo. Este es Jerry Portnoy, que nos interpreta Stormy Weather, un instrumental de su disco Down in the Mood del año 2001.

Jerry Pornoy interpretando Stormy Weather. Buen tema instrumental, destacando pues desde luego su gran calidad de armonicista. Vamos ahora con este grupo llamado JB and the Jugueli, que nos van a interpretar dos piezas, Ain't Good y Blues in My Hometown. Este disco lo grabaron en el 2025, se llama The Blues Supadupa, originarios ellos de Dinamarca.

este show se ha terminado. Yo agradezco su atención y los dejo esperando que contar con su presencia auditiva el más tarde en el Anecto Radiando Pasajes Oníricos. Y los dejo con Justin Saladino Band, que nos va a interpretar esto llamado Leave Me Blue, de un sencillo de este 2026.

Pasajes Oníricos termina su transmisión. Gracias por acompañarnos. Hasta la próxima. 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
3: Revista del Consumidor. Radio. Polvo, lluvia, tráfico. Nuestro coche aguanta de todo, pero mantenerlo limpio no tiene por qué ser un lujo. Hoy te enseñamos cómo preparar un shampoo para lavar el auto. Anota la receta y dale a tu auto el brillo que se merece.
4: Y en otros temas, la fiebre mundialista está aquí. Pero ojo, haz que ruede el balón y no tus gastos.
3: Si quieres saber cómo evitar que la pasión mundialista te deje fuera del juego, quédate en la Revista del Consumidor Radio.
5: Revista del Consumidor.
3: En la actualidad, crear nuestras propias tecnologías domésticas es la opción ideal para elaborar productos básicos con ingredientes de calidad y muy

0: Accesibles.
1: Lo mejor, no tenemos que buscar por horas lo que necesitamos, ya que lo encontramos en tiendas de materias primas y droguerías. Por eso vamos a preparar nuestro propio shampoo para lavar el auto. ¡Manos a la obra!
0: Recuerda que cada receta está aprobada por el Laboratorio Nacional de Protección al Consumidor. Los ingredientes que vamos a utilizar para hacer 750 mililitros son: una taza de agua purificada, una pizca de colorante vegetal azul, una cucharada sopera de cera de carnaúba, dos tazas de lauril éter sulfato de sodio y cuatro cucharadas soperas de polisorbato 20.
1: También vamos a necesitar los siguientes utensilios: una taza medidora, una cacerola con capacidad de 2.5 litros, un embudo, una cuchara sopera y una botella de plástico de 750 mililitros con tapa. Su preparación nos va a tomar nada más y nada menos que 25 minutos. Sin duda, una gran ventaja.
0: Para poder elaborar nuestro champú para auto, comenzamos vertiendo el agua en la cacerola y la calentamos. Una vez caliente, agregamos polisorbato 20 y revolvemos. Cuando el agua esté a punto de hervir, agregamos una cucharada sopera de cera de carnaúba. Agitamos hasta que se incorpore por completo y dejamos hervir durante 3 minutos. Retiramos del fuego, agregamos el lauril éter sulfato de sodio y removemos suavemente. Después incorporamos el colorante y mezclamos hasta que el color sea uniforme.
1: Por último, con ayuda del embudo, envasamos nuestra mezcla en la botella de plástico y colocamos una etiqueta con el nombre del producto, la fecha de elaboración y de caducidad. En este caso, considera que su tiempo de caducidad es de 6 meses. Finalmente, pero no menos importante, hay que guardarlo en un lugar fresco y seco, fuera del alcance de niñas y niños. ¡Y listo! Tenemos nuestro propio shampoo para auto. Para usarlo, toma en cuenta que para 10 litros de agua se deben disolver aproximadamente 15 mililitros de shampoo. Al final del día, apostar por las tecnologías domésticas no es solo una forma de ahorrar, es tomar el control de lo que consumimos.
0: Si quieres aprender a preparar otras tecnologías como crema de cacahuate, gel para el cabello o jabón líquido corporal, puedes visitar nuestro canal de YouTube, Profeco TV.
2: Vista del consumidor.
0: La fiebre por la Copa Mundial de Fútbol 2026 ya está aquí y con ella la emoción llega a su punto máximo. Seas aficionado o no, el ambiente festivo invita a participar en celebraciones que, sin planificación, pueden desbordar tu presupuesto.
1: Entre las suscripciones para ver los partidos, la playera oficial o las salidas con amigas y amigos, los gastos se pueden elevar. Por eso, consumir de manera inteligente te permitirá disfrutar la intensidad del torneo sin poner en riesgo tu estabilidad económica.
0: No se trata de no gastar, sino de hacerlo con conciencia. Si vas a comprar productos alusivos con responsabilidad, evita hacer gastos con cargo a tu tarjeta de crédito. Además, para que tus finanzas no reciban una tarjeta roja, considera las siguientes reglas del juego.
1: Establece un presupuesto y define cuánto gastar en artículos y celebraciones sin descuidar tus gastos fijos. Compara precios antes de comprar y elige siempre establecimientos formales.
0: Guarda tus comprobantes, ya que son tu única defensa para cambios, devoluciones o aclaraciones. No olvides que la propina es opcional, ya que es una gratificación voluntaria por el servicio, no un cargo obligatorio.
1: Reflexiona antes de gastar y pregúntate si realmente necesitas el producto o si el lugar donde verás el partido justifica el gasto. Disfruta sin la camiseta oficial. Puedes vivir la emoción del fútbol sin necesidad de gastar de más.
0: Y hablando de camisetas, puedes consultar los costos de los productos oficiales en diferentes establecimientos en el programa ¿Quién es quién en los precios? Pero el precio no es lo único que debes vigilar. En plena fiebre mundialista, las imitaciones y los productos de baja calidad están a la orden del día. Por eso, si vas a comprar algún producto, revisa la calidad de los materiales. Examina las costuras, acabados y resistencia para detectar productos de baja calidad.
1: También verifica el empaque, ya que los artículos originales tienen sellos, hologramas y etiquetas de licenciamiento oficial de las marcas deportivas. Fíjate bien en la nitidez, la calidad de impresión y ortografía de las etiquetas. Las imitaciones suelen tener errores o empaques deficientes.
0: Recuerda comprar en tiendas o distribuidores oficiales. Es la forma más segura de garantizar la autenticidad del producto y hacer valer tu garantía. No te confíes. Aunque la compra sea digital, no debes de bajar la guardia.
1: Para evitar fraudes en tus compras en línea, toma en cuenta las siguientes recomendaciones. Compra en sitios seguros y verifica que la dirección comience con https://. Tenga certificado de seguridad vigente y ofrezca métodos de pago confiables.
0: Comprueba la identidad del proveedor. Asegúrate que el comercio tenga domicilio físico, teléfono, correo electrónico u otros medios de contacto. Consulta la reputación de la tienda y busca opiniones o referencias de otros compradores antes de pagar.
1: Lee los términos y condiciones. Hazlo para evitar sorpresas y conocer las políticas de envío, cambios y devoluciones. Analiza la descripción del producto y revisa materiales, talla, colores y dimensiones. Compara las imágenes con el original y verifica que el número de modelo coincida. Desconfía de las gangas, ya que si el precio está muy por debajo del valor de mercado, es una señal de alerta.
0: Para compras en línea más seguras, consulta el monitoreo de tiendas virtuales ingresando a www.profeco.gob.mx/tiendas virtuales. Ahí te decimos si el comercio es transparente con sus medios de contacto físicos, métodos de envío, precios claros en moneda nacional y políticas de cancelación.
1: Ya para cerrar, recuerda que la Ley Federal de Protección al Consumidor, en su artículo 12, establece que el proveedor tiene la obligación de entregar factura, recibo o ticket de compra. ¡No te vayas sin él! ¡Es tu respaldo! Recuerda que no necesitas gastar en exceso para disfrutar del Mundial. Vive la emoción del fútbol con un consumo responsable.
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0: bonita mañana. Muy buenos días. Ánimo para todos. Comenzamos. ¡Ánimo! Comenzamos tu programa favorito, La Matraca. En vivo a través de Alternativa 98.
1: ¡Ánimo!
0: ¡Ánimo, señor Bigotes!
1: ¡Motívate!
0: Hoy es un buen día para estar animados y motivados. Hoy es día de cuentos. Hoy es jueves. ¡Sí! Ya casi vacaciones. También ya casi fin de semana. Así que disfrutar estos días y aprender todo lo que podamos en la escuela. Nuestro WhatsApp es 449-994-6480. 449-994-6480. Y vamos a escuchar esto de Osito Gominola, Bubble Up.

0: minutos y tenemos ya saludos, muchos saludos a través de nuestro WhatsApp. Te recuerdo nuestro número 449-994-6480. Por acá nos dicen, a ver, dice, hola, buenos días, ¿cómo estás? Quisiera pedirte por favor si nos ayudas a difundir la puesta en escena de Mulan, la gran leyenda china, presentada por la compañía de teatro infantil Titiritín y el Colegio Robregil. Oigan, saludos al Colegio Robregil. Niños muy talentosos, ¿eh? Genial. Es una obra hermosa que realmente vale mucho la pena. A mí en lo personal, a mí me encanta la película. Me encanta, me gusta el mensaje, me gusta mucho Mulan. Dice, es una obra hermosa que realmente vale muchísimo la pena y en la que participan nuestros hijos con gran entusiasmo. La dirección del colegio, encabezada por la maestra Samseri Romo, nos ha otorgado 20 pases dobles. ¡Ay, qué padre! Mira, bueno, eso lo tenemos que checar con un área específica aquí en La Matraca. ¿Les paso el número, les parece? Bueno, pero hay dos funciones, que es 5 y 7 p.m. ¡Qué padre que los niños participen, que demuestren su talento y que sobre todo el arte nos ayuda tanto y sobre todo el teatro a sacar estas emociones que de repente en los niños pues no son tan buenas y demás. Y a través del arte podemos gestionar esas emociones. Así que muchas felicidades al Colegio Robregil por hacer este tipo de compañías y de obras de teatro para los niños. Muchas felicidades. Ahorita les paso el número para que se comuniquen al área específica aquí en La Matraca. Buenos días. Hola.
1: Hola, ¿cómo estás? Sí. De hecho, hoy voy a ir a String Park con la fiesta de una amiga mía que se llama Sofi. ¿Me puedes ofrecer una canción de las mañanitas para ella? Y, le voy a mandar saluditos a esta Diana, Chino y Quita Villa. Te mando un súper
2: ¡ánimo!
0: ¡Ánimo y saludos al Triana!
3: Hola, Joy. Buenos días. Somos Franz.
4: ¡Y Beto!
0: Franz
3: saludos
0: y Beto.
3: A la, en especial al grupo de tercero B de primaria y tercero A de kinder. ¿Nos podrías complacer con la canción de Calendario de Amor? Gracias, Jason. ¡Súper, súper! ¡Ánimo!
0: ¡Saludos
3: te
0: a
3: quiero,
0: Laika!
3: ¡Señor Bigotes!
0: ¡Ay, qué bonito!
5: ¡Te quiero!
6: ¡Saludos!
0: Hola.
7: Hola, Joy. Hoy te tengo un chiste.
0: A ver.
7: Mira, ¿cuál es el papá que llega más alto? ¡El papalote! Gracias, Joy. ¡Un ánimo arriba!
0: ¡Ay, qué bonita! Gracias por tu chiste, nos encanta. ¡Buenos días!
8: Hola, yo soy Lili. ¿Me puedes comenzar con la canción de TV Infinita? ¡Y un ánimo! Le mando unos chetos, unas tetis y unos libros que yo llevo atrás. ¡Ánimo!
9: Hola, yo soy Lili. ¿Me puedes poner la canción de la película de Demon Slayer? ¡Por favor!
8: ¡Gracias!
0: ¡Saludos!
8: ¡Bye! ¡Y un
0: ánimo! ¡Pronto, ánimo! Saludos a mi prima Gigina, a la manada de Scout 11 y a los yudocas de la IDEA, a los maestros y alumnos de la Escuela Manuel Fernández. De parte de Emilia y Matías, saludos.
10: Hola, soy Sara. Le quiero mandar un saludo a mi amiga María Paula. De primero B. De viviente del 21. Y pondré la canción de Unicornios. Gracias.
0: Hasta pronto, gracias a ti. Ya es jueves de altos decibeles y es que en la programación, mi querido Leo, de aquí de los jueves es de altos decibeles. A partir del chino, ¿verdad? A partir de ¿cómo se llama? Del matutino, empiezan los altos decibeles. Pero para comenzar con la matraca vamos con, dice, escuchar la abejita chiquitita versión rock o quiero leche, heavy metal para niños, qué padre. Buenos días.
11: Hola, yo soy Fátima de 4 años. ¿Me pones la canción de Moana, por favor? Te quiero mucho, Joyce. ¡Ánimo!
0: ¡Ánimo, Fátima!
12: Hola, Joyce, soy Valentina. ¿Me puedes mandar saludos a Julieta, por favor?
0: ¡Saludos,
12: ¿me puedes
0: claro!
12: con la canción de Put Your Money? Gracias, Joyce.
6: ¡Saludos!
13: Hola, Joyce. ¿Me puedes poner la canción de It's Raining Tacos? Soy Andrés, adiós.
0: Saludos, Andrés, bonita mañana para ti. Hola.
14: Hola, Joyce, me llamo Ana Victoria. Te voy a contar un chiste. ¿Qué le dice el 3 al 30? Para ser como yo, tienes que ser sincero. ¿Me podría complacer la canción de Quizás de Natalia Lafourcade? Gracias.
0: Para ser como yo, tienes que ser sincero. Ay, qué bonito.
15: Hola, Joyce, buenos días. ¿Y puedes poner la canción de Ellos Aprendí? Soy. Hoy vengo del payaso. Soy Elías.
0: Saludos, ¡ánimo! Elías. Ánimo para ti. Bonita mañana. Buenos días. Hola.
2: Hola, yo hoy soy Valentina. ¿Me puedes complacer con la canción de Mi Muñeca Me Habló de 31 minutos? Y le mando saludos a mi mamá, a mi papá, a mi hermano y a mi hermana. ¡Ánimo! Y también le mando saludos al Colegio Nicolás Bravo.
0: Saludos al Colegio Nicolás Bravo. Saludos a todos los que están desayunando en casa. A los que ya van rumbo a la escuela, a los que entran temprano, les mandamos saludos.
4: ¡Ánimo!
0: Les mandamos un ánimo, señor Bigotes. Y que todos se pongan muy guapos, limpiecitos, lavados los dientes, su uniforme correctamente, su mochila. Que todos vayan contentos a la escuela y sobre todo, bien, ya bien alistados, ¿eh? Ya bien alistados y toda la cosa. Vamos con otro saludo. Buenos días. ¿Le puedes mandar un saludo a mis hijos Valentina, Emiliano y Dylan? Que los amamos mucho sus papás y que tengan un excelente día. Sí, buenos días, hola.
5: ¿Me puedes conversar con la canción de Waka Waka de Shakira? Y si no la tienes, calendario de amor. ¡Gano México! ¡Ánimo!
0: ¡Ánimo, sí!
5: Regina Montoya, ¿me puedes conversar con la canción de Soy Una? Y le mando saluditos a la Mondán Fernández, al grupo de Segundo B y un súper, súper... ¡Ánimo!
0: ¡Ánimo!
6: Hola, yo soy Manuel, la canción de Humana. Gracias. ¡Ánimo!
0: ¡Ánimo! Hola, buenos días.
16: Hola, Dios. Buenos días. Soy Anita.
0: Hola, Anita.
16: Saludo a mi familia. ¿Me puede poner una canción de Lara Campos? Gracias.
17: Hola, Joy, soy Omar. ¿Me puedes complacer con la canción del ballenero? Y un fuerte motívate, motívate. ¡Ánimo!
0: ¡Ánimo, sí!
18: Hola, soy Camila. ¿Me puedes complacer con la canción?
19: No, yo no vi nunca televisión. Gracias, Joy. Y un super mega ánimo.
20: Hola, Joy. Me llamo Renata.
0: Hola, Renata.
20: Soy Lincoln. ¿Me podrías complacer con la canción de Apache? Gracias, Joy. Y un ánimo.
21: Hola, Dios. ¿Me podrías complacer? Hola, yo estoy en la escuela de Lincoln.
0: Saludos a Lincoln.
21: Date con la canción de
22: Toy Story.
21: Y de Pito Lava. Y de. No. Gracias. Y un ánimo.
0: ¡Ánimo! Joyce, espero tengas un maravilloso día. Les mando saludos a mis sobrinos Diego, Miranda, Anavic, Paola, Sebastián. Diles que los quiero mucho. Miles de besos para Adrián Nava Ruiz, que se divierta mucho en su colegio. Lo amamos muchísimo. Es nuestro mayor orgullo. Buenos días. Hola.
23: Hola, yo soy Renata. ¿Me puedes complacer con la canción de Chicle Chicle Bomba?
0: Hasta pronto, Renata.
4: ¡Quiero leche!

0: las 8:20. Más saludos a través de nuestro WhatsApp. Te recuerdo que nos puedes enviar tu mensaje a través de del 449-994-6480. Buenos días.
1: Hola. ¿Cómo estás? Me llamo Melissa. ¿Me puedes complacer con la canción del Valiente David? Gracias, Joyce. Y un saludo para el señor Bigotes. Gracias y un súper, súper ánimo.
0: Ánimo, bonita mañana. Y más saluditos. Hola, hola, buenos días.
2: Hola, Joyce. Soy Madeleine Elisa de la Torre Calderón.
0: Preciosa,
2: ¿cómo
0: estás?
2: ¿Me puedes complacer una canción de Mi Muñeca Me Habló? Y ahorita voy al teatro en la tarde para vernos. ¡Un ánimo!
0: ¡Ánimo! Bonita mañana. Que la pases increíble en el teatro y que aprendas mucho también. Buenos días. Por acá tenemos mensajito. Hola, hola.
3: Soy León. ¿Me puedes poner la canción de Bella Tintetel, por favor? ¡Ánimo!
4: Hola, Joyce, buenos días. ¿Cómo estás? ¿Cómo amaneciste? Ahorita
0: ay,
4: estoy
0: preciosa.
4: Mi helado. Y un saludo a mi Sally, que la quiero y la amo. También un saludo al señor Bigotes, que lo quiero y lo amo. ¿Me podrías complacer con la canción de 31 minutos? Yo nunca vi televisión. Bye, un fuerte mega. ¡Ánimo!
0: ¡Ánimo, Shell! Gracias, preciosa. Abrazo grande y grande para
5: hola,
0: ti.
5: Hola, Joyce, soy Isabela. ¿Me puedes poner, por favor, la canción de Mariano, de Un Superhéroe por Ti, por favor? Y te mando un ánimo y un saludo al señor Bigotes.
0: ¡Saludos! Dice por acá, me llamo Fer. ¿Me puedes poner la canción de Ay, mi gatito, miau, miau y un ánimo? Bonita mañana, Fer.
6: Hola, Joyce, me llamo Isaac. ¿Me complaces con la canción de Yo Nunca Vi Televisión de 31 minutos?
0: Sí.
6: Y le mando saludos a mi mamá, a mi hermano que está aquí con nosotros en el carro, a mi otro hermano grande que ya salió de vacaciones y a mi papá José. Y un súper, súper ánimo.
0: Sí, buenos días. ¿Me podrías mandar un ánimo para Renata Michelle, que ya falta menos para las vacaciones? Que le eche ganas a su baile, que la quiero mucho, con la canción de mi persona favorita. Y ahora nos vamos con Yo Nunca Vi

0: más saludos en esta bonita mañana. Buenos días, hola. Hola, hola. ¿Cómo te llamas? A ver, por acá. Ahí está el saludito.
1: Hola, Joyce. ¿Me puedes poner la canción de los Paw Patrol? Y mucho ánimo.
0: Ánimo, bonito día. Quiero mandarle saludos a Nani, que está por entrar a la escuela, y recordarle que es una niña única, maravillosa, que soy muy feliz por ser su mamá, que la amo con todo mi corazón y quiero dedicarle la canción de mi persona favorita. ¿Me podrías apoyar en saludar a Yareli Jacobo? De parte de sus papás que la aman. Joyce, buenos días. Quiero mandarle un saludo a mi hija Renata. Hoy es la eliminatoria de Spelling Bee. Decirle que le va a ir muy bien. Que si no pasa la siguiente fase, quiero que sepa que estoy muy orgullosa de ella. A dar lo mejor, preciosa. Lo vas a lograr.
2: Hola, Joyce. Buenos días. Me gustaría mucho que pusieran la... Me llamo Brenda. Me gustaría mucho que pusieran la canción de Dino Rock. Y puedes mandar un saludo en la escuela Luis Ortega Douglas. Y un ¡ánimo!
0: Saludos a Luis Ortega Douglas, señor Bigotes.
3: ¡Saludos!
0: ¡Claro!
4: Hola, Joyce, buenos días. Quiero mandar un especial saludo para Mauricio y María, que van rumbo a la escuela. ¡Ánimo, matraquitos!
0: Mauricio y María, buen trayecto.
5: Hola, yo soy Julia y hoy voy a exponer una pintura y todos los papás van a ver. Va a ser en el Museo de Aguascalientes.
0: ¡Ay, qué padre! ¡Qué y excelente noticia!
5: Me complaces con la canción de Golden. Gracias, Joyce. Y un ánimo. Le mando saludos al señor Bigotes.
0: Saludos y me encanta. Muchas felicidades, por cierto, ¿eh?
3: ¡Felicidades!
0: Yo de verdad estoy maravillada con todo el talento que hay con ustedes. Ustedes, mis queridos matraquitos, por todas estas buenas noticias de que van a participar en obras de teatro, en música, en pintura. Ay, de verdad, papis, gracias por de verdad inculcarles el arte a todos nuestros niños. Es que el arte de verdad es sanador, nos ayuda bastante. A los que practican deporte también y han destacado, muchas felicidades a los que, por ejemplo, están en natación, a los que practican fútbol. Felicidades y que esas actividades les ayuden bastante en su día a día, que sean unos niños también muy estudiosos. Síganle así, sigan echando ganas. ¿Cómo les decimos, señor Bigotes?
3: Tú puedes.
0: Y además...
3: Eres fuerte.
0: Son fuertes, sí. Yo soy Majo. ¿Puedes mandar un saludo a mi prima y a mis abuelos? A mi mamá. Te quiero. Y si puedes poner la canción de Los Polinesios, La Vida es un Festival. Y un saludo al Instituto Margil. Saludos, preciosa. Mi querida Majo, bonita mañana. ¿Me puedes complacer con la canción de Cerdito Enojón? Saludos al señor Bigotes. Oigan, hoy es día de cuentos y después de la pausa vamos con este cuento inspirador.
6: Hola, buenos días. Buenos días, soy Renata y hoy nos dejaron ir a la escuela con pijama o ropa libre.
0: ¡Oh, qué padre!
6: Con pijama. Espero que me puedas complacer con la canción de Freddy Turbina. Te quiero mucho, Joyce, adiós.
0: Hasta pronto. Y algún día yo voy a venir en la matraca en pijama. Se me antoja tanto, no saben cuánto.
7: Buenos Hola, días. Joyce, soy Ana Paola. Hoy voy a llevar mi títere a 31 minutos. Gracias por el boleto.
0: Ay, preciosa. Mira,
7: adiós, Joyce.
0: Te quedó espectacular ese títere. ¿Tú lo hiciste? ¡Qué bonito! Buenos días, Joyce. Felicitaciones a mi papá Guillermo Casillas. Cumple 88 años. ¡Felicidades!
3: ¡Feliz cumpleaños!
0: Soy David Casillas y vivimos en la Ciudad de México. Y desde acá los escuchamos. Somos matraquitos de la tercera edad. ¡Ay, excelente! Los matraquitos más sabios que pueden existir. Los queremos mucho y les mandamos un abrazo cariñoso. Gracias por sintonizarnos hasta la Ciudad de México.
8: Hola, Joyce, me llamo Antonella. Hoy es mi presentación en el teatro.
0: ¡Ay, qué emoción!
8: De Tiana y el Sapo. ¿Me podrías complacer la canción de Mamá Odie de la película Tiana y el Sapo? No sé cómo se llama, pero sé que es de Mamá Odie.
0: Ok, de la princesa y el sapo, ¿verdad?
9: Hola, Joyce, buenos días, matraquitos, don señor Bigotes, buenos días. Quisiera mandarle un saludo a mis hijos Diego y Raúl, que vamos rumbo a Sendi Ternura. Van muy contentos los dos y quisiéramos escuchar la canción de No te comas el resistol. ¡Bonito día!
0: De hecho, ya la pusimos, ojalá nos pidan alguna otra canción. Hola, Joyce, soy Victoria y voy a mi escuela, al CAM. Saludos a mis compañeros. Quiero la de Hakuna Matata, un ánimo. Saludos para ti. Y es momento de irnos a pausa. Es momento de irnos a una pausa y al regreso más de los saludos y además cuento inspirador.
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0: Grace O'Malley, pirata. Hace muchos años, en una pequeña isla boscosa, vivía una niña pelirroja de larga cabellera que se llamaba Grace. Cuando el viento soplaba y las olas rompían contra los peñascos, Grace se paraba en la cima del acantilado y soñaba con navegar con los mares tempestuosos.
25: Las mujeres no pueden ser navegantes,
0: le dijo su padre.
25: Además, tu larga cabellera se enredaría en el cordaje.
0: Grace no estaba de acuerdo. Se cortó el cabello y se vistió con ropa de niño para demostrarle a su familia que podía emprender la vida marítima. Finalmente, un día su padre aceptó llevarla a navegar, pero con una condición.
25: Si nos enfrentamos a un barco pirata, te esconderás detrás de la cubierta.
0: Sin embargo, cuando los atacaron, Grace saltó desde el cordaje y cayó en la espalda de uno de los piratas. Su ataque sorpresa funcionó y gracias a eso derrotaron a los piratas. Grace era un excelente navegante, pero quería hacer algo más emocionante que solo pescar. Cuando los ingleses atacaron su castillo, decidió convertirse en pirata antes que someterse al régimen inglés. Grace tuvo tanto éxito que pronto tuvo su propia flota, así como varias islas y castillos en la costa oeste de Irlanda. Cuando los ingleses capturaron a sus hijos, Grace se hizo a la mar para encontrarse con Isabel I, reina de Inglaterra. Para sorpresa de todos, la reina y Grace se hicieron amigas. La reina le devolvió a sus hijos y sus posesiones, y Grace la ayudó a combatir a los españoles, que en ese entonces eran enemigos de los ingleses. Circa 1530 al 1603. Irlanda, inspirado del libro Cuento de Buenas Noches para Niñas Rebeldes. Siete 6:37. ¡Qué magnífica historia! Una mujer pirata. ¡Qué increíble! ¡Qué increíble! Recuerda que los sueños se hacen realidad, ¿eh? Y todos estos cuentos que hemos platicado, inspirado en este libro, son reales. Entonces, creo que tú puedes lograr tus sueños. Sí, los puedes lograr. Tengo más saludos, dice por acá Joyce. Nos pones la canción de Son Pololos. Iremos hoy al teatro a cantar a todo pulmón. Saludos a mi corazón hermoso, Alondra Aurora, que soy una mamá muy afortunada por ser su mami. La amo con todo mi ser. Saludos. Dice por acá... Ay, a ver, ¿quién se sacó 10 en matemáticas? Buenos días, Joyce y Matraquitos. Queremos felicitar a nuestra princesa Luna Valentina porque hoy sale de tercer grado. Ya es una niña grande. Te amamos y felicidades por todos tus logros. ¡Qué padre, qué bonito! Y nos enseña su examen con un 10 limpiecito. 10 en matemáticas, Luna Valentina. ¡Muchas felicidades!
3: ¡Felicidades!
0: Ay, es que de verdad esto es increíble, señor Bigotes.
3: ¡Increíble!
0: Cada vez más niños más inteligentes, más listos, más comprometidos para su escuela. Buenos días. Un saludo para Miguel Ángel Elías. Va rumbo a su escuela América de parte de su mamá que lo ama. Saludos y bonita mañana. Hola.
1: Me va a mandar la canción Chocolate con Amandas. Ya sé, ya. Y te mandamos un beso, beso, beso. ¡Anima!
0: Saludos, Isabela.
2: Hola, yo soy Emma. ¿Me puede compartir con la canción de Cazafantasmas? Y ya casi mi cumpleaños va a ser de Harry Potter.
0: ¡Oh, bye, qué bonito! ¡Ánimo! ¡Qué emoción! Joyce, buenos días. Soy María Costa y quiero mandar un saludo para María Valentina y a su papá que va en camino a su escuela. Quiero decirles que los amo muchísimo, que disfruten su día y un súper ánimo. Por acá dice Joyce, dice, soy Toñito, yo también tuve una exposición de arte. Le mando saludos a mis amigos Diego, Manuel, Matías, Héctor, ánimo. Y nos manda sus fotos de su galería. ¡Ay, qué padre! Dice por acá, es una Coca-Cola de dulce. Y es el cuadro pintado de él, de una Coca-Cola. Acá una foto donde está con su galería. ¡Ay, qué padre! ¡Muchas felicidades! Esto me encanta que nos compartan.
3: ¡Felicidades! ¡Arriba!
0: Nos emociona, ¿verdad, señor Bigotes? Dice, voy a pasar a cuarto de primaria. Muy bien. Saludos, mi querido Toñito. Que tengas una bonita mañana y sigue así, de entusiasta y participando. Hola.
4: Hola, Joyce, buenos días. Oye, quiero felicitar a mis hijas, Monse y Bianca. Ajá. Porque hoy es su feria de las matemáticas. ¡Ay! Y le va a ir súper bien.
0: ¡Claro!
5: Joyce, y resolví un problema matemático bien fácil.
0: ¿En serio?
5: Estaba muy fácil. Solo teníamos que sumar y ya.
0: Oye, eso está
4: y un
0: padre.
4: Fuerte.
5: ¡Ánimo!
0: Y también les decimos...
3: ¡Tú puedes!
0: ¡Claro! Dice por acá... Hola, un saludo a Blanca, Stephanie y un ánimo, que les debo la canción del cerdito enojón, ¿verdad? Hola, Joy, soy Roberto, ¿me podrías mandar saludos? Y la canción del Capitán Tapón. Saludos. Hola.
6: Hola, Joy, ¿me puedes complacer con la canción de Chipi Chipi Chapa Chapa? Saludos a mi tía, a mi tío, a mi primo y a mis hermanos y a mis papás. Y un súper, súper ánimo,
0: ¡ánimo! Emilio. Saludos, Emilio, bonita mañana para ti. A disfrutar el día, a aprender mucho, a sonreír.
3: Sonríe.
0: Sí, señor Bigotes, y vámonos con el cerdito enojón. Plin, plin.
7: ¿Vamos a comer verduras?
26: No, no, no, no, no, no.
7: ¡Vamos!

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2: Lucía, Lucía, Lucía.

0: Escuchamos a Lucía La Sandía de 31 minutos. Y son las 7:46. ¡Que no se te haga tarde!
1: ¡Córrele!
0: Sí, señor Bigotes, a correrle, que no se nos haga tarde el día de hoy. Oigan, y en Joyslandia, ya sabes, vamos a tu fiesta, te ponemos el mejor ambiente, te llevamos premios y tenemos un show de burbujas gigantes mejorado. No, hombre, no, hombre. 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A los niños les encanta. Así que si vas a tener un fin de cursos, fin de ciclo escolar, maestros, escuelas, nosotros podemos ir a llevarte este gran espectáculo de burbujas gigantes. Si vas a cumplir años también, o si va a ser fin de curso de verano, también les podemos llevar las burbujas. No, no, no, es que de verdad son espectaculares, son increíbles. Me encanta el señor Bigotes, me emociona mucho. Bueno, dice por acá, Joyce, queremos felicitar a Alonso por sus extraordinarias calificaciones y te quiero pedir la canción de Life Goes de Oliver Free. La buscamos, por supuesto. Oigan, ¿cómo me buscan? En Facebook, Joycelandia con J, o bien en Instagram, Joyce-Landia, se escribe J-O-I-S-Landia, para que pidan informes. Y, ay, qué emoción, yo encantada de estar en tu fiesta o en tu evento. Buenos días, hola.
2: Buenos días, soy Mía. ¿Me podrías mandar saludos a mis papás, a mis dos hermanos y a mis mejores amigos que se llaman Mila, Fer y Julián?
3: ¡Un súper ánimo y despiértense, matraquito!
0: ¡A despertarnos todos!
4: Hola, Joy, ¿me puedes poner la canción de Chocolate con Almendra? Soy Matías Ventilado Velázquez Guzmán.
0: ¡Saludos, Matías!
4: Le mando saludos a mi Y le mando saludos a mi abuelita Licha.
0: Ay, qué bonito. Saludos, abuelita.
5: Hola, yo soy Romina.
0: Hola, Romina.
5: ¿Puedes poner la canción de Camarón que se lo lleva? Camarón que se duerme se lo lleva la corriente de los meñiques de la casa, por favor.
0: Ok.
5: Gracias, Joyce. Y un súper ánimo.
0: Ánimo, Romina.
6: Hola, yo soy Julio y voy en camino a mi escuela. Les mando saludos a mi mamá, a mi papá, a mi amigo que se llama Cote y a mi perrito que se llama Chelsea. ¿Me puedes complacer con la canción de Chocolate con Almendras? ¡Un súper, súper ánimo!
7: Hola, yo hice un saludo súper mega gigante para mi campeón Vladimir, que le fue muy, muy bien en sus calificaciones. Y le quiero decir que es ánimo en su último día, que seguimos avanzando. Gracias, hasta luego.
0: Hasta pronto, bonita mañana. Y sigue así. Eso, ¿cómo le decimos, señor Bigotes?
1: ¡Tú puedes!
0: ¡Claro! Vamos con Zootopia.

0: puedes poner la canción de 6ix9ine y le mando un saludo al señor Bigote y a ti y que y bonita mañana. ¡Ánimo!
1: La cual soy Jimena. Te cuento que ayer fue mi presentación de baile moderno. Y me podrías complacer con la canción de Laura Campos, Te Puedo Tiene Tambor. Gracias, Joyce, ánimo.

0: 56 minutos. Buenos días. Hola, hola.
1: Hola, no te enteras que si van a tener boletos para el... ¿Cómo se llama? Para el de 31 minutos de trata hasta calientes. Es que 25, que es hoy en la tarde.
0: Hoy en la tarde.
1: No sé si hayan llegado.
0: Sí, los boletos... ¿Cómo? No entendí. Los boletos están... Bueno, los que se los ganaron ayer, aquí están ya sus boletos. Para que pasen los papás ganadores... Aquí están esperando sus boletos, los que no han pasado. Y ayer regalamos todos los boletos. Buenos días, Joyce. Dice, ¿cuándo? Ah, ok. ¿Cuándo y en qué horario puedo pasar a, por los boletos del Descubre? Puede pasar el día de hoy, a partir de hoy. Los boletos son válidos de martes a domingo durante todo el año. Así que, pero sí es muy importante que pases en estos días o hoy, en esta semana, hoy o mañana, por los boletos para que ya los tengan y puedan asistir a Museo Descubre cuando ustedes quieran. Por acá dice, un saludo para Regina, que apenas terminó la tarea porque ayer se quedó dormida después de su clase de gimnasia. Ay, preciosa, qué bueno que ya terminaste la tarea. Te mandamos saludos. Joyce, ¿me podrías complacer con la canción de Sigo Aquí del Planeta del Tesoro? Y un ánimo para todos. A ver, señor Bigotes, que suene ese ánimo.
2: ¡Ánimo!
0: Buenos días. Hola.
3: Estoy muy contenta porque México ganó. Y me puedo callar más Dios. Soy Montse.
0: Me saludos, Montse.
3: Me conté con la canción de Que Hay Igual.
4: Hola, yo soy Luis.
0: Hola,
4: estoy
0: Luis.
4: Estoy muy feliz. Mi escuela se llama Ilios y saludos a mis amigos. Me pones la canción de Capibara. Gracias. Y un mega, mega ánimo.
0: Sí, ánimo.
5: Ayer estuve muy feliz porque el fútbol ganó. El otro país perdió, pero me siento mal. El otro país tenía cero, pero México tuvo tres. Y por eso estoy muy contento. Me complaces con la canción de Phineas y Ferb que dice verano. Y un infinito, super, mega, un ultra, mega, infinitos, más infinitos. Y
0: ánimos.
5: Mil infinitos.
0: ¡Qué emoción! Muy bien. Ahora es momento de escuchar esto que se llama Chocolate con Almendras.

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7: Y continuamos con los bonitos saludos. Buenos días. Hola.
8: Papá, ayer llegó en la noche de Estados Unidos para acá, para mi primera comunión, y estoy súper emocionada y me trajo muchos regalos.
7: Ay, ¿en serio?
8: ¿Y me podrías complacer con la canción de No se habla de Bruno? Y un gran, gran ánimo.
7: ¡Cuántos regalos! ¡Qué emoción! ¡Qué genial! ¡Ánimo para ti!
8: Hola, Joy, ¿me puedes poner la canción de Ellos Aprendí? Muchas gracias. ¡Un super ánimo!
7: Ánimo, bonito día y bonita mañana. Y les vamos a complacer con No se habla de Bruno. Más saludos por acá. Buenos días.
9: Hola, Joy, soy Luciana. Me puedo mandar saludos a mi perrita Frida y a mi primo Alonso. Un fuerte ánimo. Saludos al señor Bigotes. Me pones la canción de Pampillo de su ratito. ¡Ánimo!
7: Ánimo, bonita mañana, señor Bigotes. Que se escuche ese ánimo para todos los que van a la guardería, al Sendy, al Kinder.
10: ¡Ánimo!
7: ¡Ánimo!
10: ¡Saludos!

0: Una canción para recordar, dedicado para todos los papis que van al trabajo, van en el auto, están en casa, van a la oficina. Una canción de La Onda Vaselina. Mi novio volvió. Buenos días.
1: Me complaces con la canción de Mariano Razo. Gracias, yo hice un super ánimo. ¿Qué le dice a una flor? Ya se caló, flor. Y un super ánimo.
0: Ánimo.
2: Hola, Jay, soy Oliver. Me complaces con la canción de los supercampeones. Gracias, Jay. Y un super ánimo.
0: Saludos.
3: Oliver, si estoy en la escuela, que me lleve.
0: Casi no se escucha tu audio.
3: ¿Me puedes complacer con la canción?
0: Ajá.
3: De ellos aparecen. Gracias.
0: Hasta pronto, bonita mañana para ti. Hola.
4: Hola, yo soy Sofía.
0: Hola, Sofía.
4: Pones la canción de Lore Stars y un gran, gran ánimo.
0: Ánimo para ti, para tus amigos, para tu escuela, para tu kinder. Dice por acá, buenos días, ¿le podrías mandar un mega ánimo? Un saludo y un mega ánimo. Para que... Ah, ok. Yo creo que este mensaje fue de ayer, ¿verdad? Hola, Joyce. ¿Me puedes poner la canción de Sailor Moon? Ok, te ponemos la canción de Sailor Moon, pero antes vamos con esto de los supercampeones.

0: Luz de Luna de Sailor Moon. Por acá dice, buenos días, ¿le puedes mandar un saludo a Franco que quiere que lo salude el señor Bigotes? A ver, señor Bigotes, saludos especiales para Franco, por favor.
1: Saludos.
2: Quiero la canción en los Rueda Pop.
0: Dice por acá, una disculpa que llevé a mi niño a la escuela y yo no escuché la respuesta. Ay, ok, bueno, ahorita te escribimos. Por supuesto, con gusto.
2: Hola, yo soy Luciana. Ayer fui con mi amiga Victoria a comprar un helado al cine para ver al Sol 35. Y nos compramos un helado.
0: Ay, qué delicia.
2: Y éramos amigas y se llamaba Victoria. Yo súper, súper ánimo.
0: Ánimo, bonita mañana. Buenos días.
3: Hola, hola, yo soy Sofi.
0: Hola, Sofi.
3: ¿Me puedes complacer con la canción de Ellos, Ellos Aprendí? Adiós.
0: Hasta pronto y te ponemos tu canción de Ellos Aprendí. Dice por acá, buenos días, un saludo para Dante que quiere escuchar Quiero Leche de los Jevisaurios. Que por cierto fue la primera canción que escuchamos aquí en La Matraca el día de hoy. Dice, soy su mamá, Joy, salúdame al Tetes. Saludos para nuestro compañero Tetes. Que hoy es jueves de altos decibeles, ¿verdad? Saludos a mi querido Tetes. Muy buenos días, Joyce. Ainara ya escuchándote como cada día. Antes de ir a su escuela, envíale un saludo y un ánimo. Hoy explicará a sus compañeros cómo se fabrica el jabón para manos y ya estudió para exponerlo. ¡Excelente!
1: ¡Tú puedes!
0: ¡Qué maravilloso, eh!
1: ¡Increíble!
0: Buenos días.
4: Hola, Joyce. ¿Me puedes complacer la canción de Mi Corazón es Delicado? Gracias, Joyce. Soy Rebeca.
0: Saludos, super, Rebeca. Super
4: ánimo, porque hoy es el festival de mi papá.
0: Disfruten mucho. Saludos, Rebeca. Y vamos con De Ellos Aprendí. 8:20.

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1: Ya me voy pa'l rancho.
2: ¿Tú tienes rancho, Pánfilo?
1: Sí, hoy, Cirilo, sin montaras. Tengo un ranchito muy bonito.
2: ¿Y qué tienes en tu ranchito?
1: Tengo muchos animalitos y me quieren mucho.
2: ¿Qué animales tienes, Pánfilo?

0: Y son las 8:27. Continuamos con los saludos a través de nuestro WhatsApp. Buenos días.
1: Hola, soy Emma. ¿Me puedes poner la canción de Chichuá? Ánimo.
0: Ánimo, preciosa.
2: Hola, yo soy Mateo.
0: Hola, Mateo.
2: Hoy es el cumpleaños de Santi, mi primo. ¿Me puedes poner la canción Eres el Cantasmas? Ánimo.
0: Ánimo, bonita mañana, te queremos. Y mandamos saludos a todos los que ya se están preparando para la escuela, para el kinder, o ya incluso van llegando, Ya van llegando. Y quiero comentarles a todos los niños y a las niñas y a los papis que no se preocupen, todo tiene solución. 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

0: me pones la canción. Chique bomba. Y me llamo Renata. Y un fuerte ánimo.
1: ¡Ánimo, Renata!
2: ¡Ánimo!
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0: 8:36. Buenos días.
1: Hola, yo soy Juan Aldiel. Le mando saludos a mi papá que está en el trabajo y me apoyas con poner con la canchola de net. Soy Ulises. Un fuerte ánimo. Gracias.
0: Saludos, Ulises. Bonita mañana. Que la pases increíble el día de hoy. Joyce, ¿me podrías poner la canción de Mundo de Caramelo para Zoe y Lalo? Que ya van a la escuela. ¡Ánimo! A ver, señor Bigotes, que se escuche ese fuerte ánimo.
2: ¡Ánimo!
0: ¡Sí!
2: ¡Motívate!
0: A motivarnos. Y nos vamos con René de Lara Campos.

0: Son las 8:43. ¿Qué crees? Tenemos el día de hoy dos boletos para que vayas a 31 minutos. Dos boletos porque ayer avisaron que no podían asistir. Hoy me avisaron otra vez que otra persona que no podía asistir, una persona ganadora. Así que eso se los pasamos a Dinámica. Pero primero vamos a escuchar este cuento inspirador, ¿te parece? Hoy es día de cuento. Grace O'Malley, pirata. Hace muchos años, en una pequeña isla boscosa, vivía una niña pelirroja de larga cabellera que se llamaba Grace. Cuando el viento soplaba y las olas rompían contra los peñascos, Grace se paraba en la cima del acantilado y soñaba con navegar con los mares tempestuosos.
1: «Las mujeres no pueden ser navegantes»,
0: le dijo su padre.
1: «Además, tu larga cabellera se enredaría en el cordaje».
0: Grace no estaba de acuerdo. Se cortó el cabello y se vistió con ropa de niño para demostrarle a su familia que podía emprender la vida marítima. Finalmente, un día su padre aceptó llevarla a navegar, pero con una condición.
1: «Si nos enfrentamos a un barco pirata, te esconderás detrás de la cubierta».
0: Sin embargo, cuando los atacaron, Grace saltó desde el cordaje y cayó en la espalda de uno de los piratas. Su ataque sorpresa funcionó y gracias a eso derrotaron a los piratas. Grace era un excelente navegante, pero quería hacer algo más emocionante que solo pescar. Cuando los ingleses atacaron su castillo, decidió convertirse en pirata antes que someterse al régimen inglés. Grace tuvo tanto éxito que pronto tuvo su propia flota, así como varias islas y castillos en la costa oeste de Irlanda. Cuando los ingleses capturaron a sus hijos, Grace se hizo a la mar para encontrarse con Isabel I, reina de Inglaterra. Para sorpresa de todos, la reina y Grace se hicieron amigas. La reina le devolvió a sus hijos y sus posesiones, y Grace la ayudó a combatir a los españoles, que en ese entonces eran enemigos de los ingleses. Circa 1530 al 1603, Irlanda, inspirado del libro Cuento de Buenas Noches para Niñas Rebeldes. 8:46, voy con saludos. Buenos días.
2: Hola, Joyce, buenos días. Saludos a todos mis matracotes. Y yo acabo de dejarte a mi matraquito en la escuela. Te pido la canción del Poder Nuestro es para tomar valor, porque hoy tengo un evento académico y hace mucho que no estoy en uno de ellos.
0: ¡Ay,
2: entonces,
0: qué emoción!
2: Pues, que toda la vida del mundo mundial me ayude hoy. Saludos, buen día, soy la mamá de Santiago.
3: ¡Eres fuerte!
0: ¡Sí, sí se puede!
4: Hola, yo soy Camila Miquina. Quiero que me ponga la canción de Chicle, Chicle, Bomba. Y estoy muy contenta porque voy a ir a mi kinder a jugar con mis amiguitos. ¡Ánimo!
0: ¡Qué emoción! ¡Buenos días, Yeshua!
5: Hola, ya con canción ya. ¡Ánimo!
0: ¡Ánimo! Bonita mañana. Y vamos con Dinámica para que te ganes pase para 31 minutos. Recuerda que se lleva a cabo hoy, así que hoy tienes que pasar por tu boleto si es que resultas ganador. ¿Sale? Ok, listos. Pregunta fácil para participar. Fácil, fácil. Por acá. A ver, vamos a escuchar primero estos audios. Buenos días.
6: Hola, Joyce. Te llamo Renatita y voy camino para el kinder.
0: Renatita, bonito día para ti. Hasta pronto.
7: Hola, Joyce. Soy Martina. ¿Me puedes compartir la canción de Chipi Chapa? Y también un saludo a Iván. ¡Ánimo!
8: Hola, señor. Y yo te y hola, Joyce. Voy a la escuela. ¿Me pones la canción de...?
0: ¿Apeche? Ok.
8: Un fuerte ánimo.
0: Ánimo para ti. Te ponemos tu canción con Mini Pop Kids, que es quien les ponemos aquí en la matraca. Vamos ahora sí con Dinámica. ¿Listos? Ah, dice muchas gracias. No, no es cierto. Este es de otra ocasión. Vamos con otro saludo de audio.
9: Hola, George. ¿Me puedes poner una canción de Beli Beto?
10: Hola, George. Soy Pablo Solís Pacheco. Te mando un saludo al señor Bigotes. ¿Te puedes complacer con la canción de Nino Rock? Por favor, ¡ánimo!
0: ¡Ánimo, bonita mañana! Vamos ahora sí. Vamos ahora sí a dinámica. Listos. ¿Me puedes decir las dos primeras respuestas correctas, eh? Tengo solamente dos boletos. Porque ya nos vamos, ya casi nos despedimos. Dos boletos ganadores, ¿sale? Listos. ¿Me vas a decir de quién se trató el cuento del que hablamos el día de hoy de... A ver, ¿de quién? Ok, tengo la primera respuesta correcta. Perfecto. Ya le puse una marquita. A ver, vamos a ver. Es que estoy recibiendo bastantes preguntas. Ajá. ¿Recuerdan cómo se llama su nombre? Perfecto, ya tengo aquí. Listo. Muchísimas felicidades. Grace O'Malley. Perfecto. Grace O'Malley. Me pusieron la respuesta correcta. Felicidades. Me pongo en contacto con ustedes. Primera respuesta correcta que nos dieron, ya le puse una marquita. Muchas felicidades. Aquí la tenemos registrada como Astrid. Y a la otra persona es terminación 31. Perfecto. Felicidades. Disfruten mucho. Yo soy Joyce. Deseo que tengas una bonita mañana.
11: Saludos.
0: Así es, señor Bigotes.
11: Sonríe.
0: A sonreír.
11: Ánimo.
0: Y te veo o nos escuchamos el día de mañana.
11: Ánimo.
0: Ánimo. Adiós.

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Bitácora de Viaje, programa 617 de Radio Futura. En este día jueves 25 de junio del año 2026. Material llamado La Reconciliación. No, este es el material Mirad lo que me habéis hecho hacer, Las Farolas de la Autopista, el detergente líquido para comenzar esta emisión de Radio Futura a través de la señal de Radio y Televisión de Aguascalientes. Le agradezco a Joyce por el apoyo con el enlace. Jorge Rugerio, de aquí hasta en punto de las 10 de la mañana. 9:04 tiempo del centro de México. Muchos enfiestaditos para este jueves. Qué bueno, hubo la fortuna. Y ayer, créanlo, por esta área, las calles eran una locura, con todo lluvia de Tlaloc. Eso no paró a los presentes.

Queridos compañeros, donde quiera que se encuentren, 9 de la mañana con 11 minutos, jueves 25 de junio del año 2026. Estamos transmitiendo completamente en vivo en este enlace remoto para Radio y Televisión de Aguascalientes. Es Alternativa 98, programa 617 de esta que es nuestra bitácora de viaje. Este programa de música de mundo iberoamericano, música en el idioma de Cervantes, una revisión a nuestro pasado y presente en la música. Apartamentos Acapulco, el primero llamado de un material La Reconciliación, antes material El Dorado, No Va Más con Revólver de España y Las Farolas de la Autopista, es con lo que comenzamos con una agrupación llamada El Detergente Líquido. Hace unas cuantas horas, híjole, la fiesta en todo el país, todos los lugares donde hay un mexicano, realmente aquí en la CDMX, una locura, porque por la parte de donde se llevó a cabo el juego, pues finalmente el dios Tlaloc hizo presente un poquito, pero donde estaba un servidor, ya cerca de la avenida Reforma, realmente era una locura el día de ayer, la lluvia y la tormenta que había, y más que tenía un compromiso de una presentación de una obra de teatro del maestro Silverio Palacios, una obra de teatro hermosa que se las recomiendo ampliamente. Realmente el ritmo de una obra de teatro hace tanto tiempo no lo disfrutaba como lo que vivimos hace unas cuantas horas de una obra llamada Nunca He Estado en Dublín, o Dublín, le dicen algunos. Es hermoso, hermoso trabajo, le quedan dos fechas. Pero a la salida, el hecho de poder moverse en esa área cercana a Reforma era la locura, compañeros, la locura. Realmente dicen que más de 1 millón de personas se concentraron, sí, sí, lo creo, y logré salir después de un buen número de minutos, pero ya estando ya en calma, en cama, empecé a ver toda la información sobre la hermana República Bolivariana de Venezuela, los panitas, los hermanos panitas. Híjole, cuántos buenos amigos venezolanos ha habido en todo este recorrido, en el recorrido musical, y ver lo que fueron dos movimientos telúricos, dos sismos sobre 7 grados, pero con una diferencia de segundos. Dicen que es algo no muy habitual, y más dentro de una falla que es la parte final en el sur del continente, dentro de varias fallas que existen en el planeta, y ahí pues se fue acumulando la energía por cantidad de años y desbordó, pero en dos movimientos que cuando uno está sintiendo un movimiento telúrico entra el otro en acción. Es muy extraño que se dé este fenómeno, pero uno piensa que es parte del mismo movimiento, pero no, la duración es superior a 1 minuto, y esto es lo que hizo que infinidad de edificios se cayeran, que el día de hoy la solidaridad del planeta y de diferentes nacionalidades salgan al hecho de acudir a un llamado de auxilio en Venezuela, y desde aquí toda la solidaridad, todo el respeto para los panitas, todos los que nos puedan estar escuchando de venezolanos en este momento, si tienen familia en Venezuela. Realmente qué momento tan duro con lo que es la madre naturaleza en el hecho de darnos pues ese desfogue de energía que nosotros los mexicanos no somos ajenos, y más en este caso en un área donde se pensaba pues que no, que las cosas a nivel de sismo se llevaban de una forma relax, pero la madre naturaleza demostró que les dio una potente sacudida, y horas después en Japón fue exactamente lo mismo. Híjole, desde aquí solidaridad y respeto para el pueblo venezolano, y hay que estar atentos y ver de qué forma podemos sumar. Ya por ahorita sé que hay brigadas de México que van para allá, brigadas de España, de otros países que están coordinando fuerza, porque es obviamente uno que ya vivió estas cosas y en megaurbes, pues sabe que la devastación es fuerte, fuerte. Y ahora pequeñas poblaciones, pues también es otra historia, compañeros. De Venezuela, Vinilo Versus, es Alternativa 98.

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0: querido Pedro Elayata, el día de hoy en Sonora, en Sinaloa, Chihuahua, Durango, Nayarit, Jalisco, Colima, Michoacán, Guanajuato, Puebla, Morelos, Estado de México, CDMX, Chiapas. Lluvias fuertes el día de hoy, lluvias aisladas, Aguascalientes, Coahuila, Nuevo León, y así más o menos el panorama, Pedro Elayata.
1: Así es, muy buenos días a todos. Pues sí, estamos viendo de hecho unas notas del periódico El Economista, de Fernando Franco, y ustedes dirán que tenemos que andar hablando de lluvias y de economía en este programa. Bueno, sí, porque justamente ya empezó la temporada de lluvias 2026 y algo que nos han, bueno, pues el que es muy interesante es que hay destrucción de hogares, hay destrucción de vehículos, se caen los árboles, hay choques lamineros, te puede quedar inundado el coche y arruinar el motor, o inundar y por dentro el habitáculo y arruinar los sillones. ¿Y qué es lo que pasa con esto?
0: Yo ayer para la obra de teatro, okay, que vio Pedro de la Yeta, para la obra de teatro, iba en mi carrito, ¿te acuerdas? El descapotado, ¿sí? El rojito. Y se iba teniendo filtraciones por todos lados, Pedro Elayata. Yo decía, ya muere, mejor saco el paraguas y lo pongo aquí adentro. Estaba lloviendo durísimo, Pedro Elayata, pero durísimo.
1: Sí.
0: Durísimo.
1: Es que cada vez están siendo más fuertes las lluvias. Si bien no hemos tenido, afortunadamente, huracanes o cuestiones así más graves, sí la tormentas en ser más fuertes. Es lo que ocurre más bien en la costa, pues ya está ocurriendo en las ciudades del centro, como Aguascalientes, como Querétaro, como la Ciudad de México. Ajá. Y por eso es que pues el 27% de los vehículos, fíjate, solamente una cuarta parte tienen una póliza de seguro. Eso es bastante grave. ¿Por qué? Porque pues se afecta a tu patrimonio y no tienes cómo recuperarlo. Si tienes daño, si se te cae un árbol encima, o si hay un vas por un bajo puente y se inunda, si no estás con esta cobertura, no vas a poder recuperar tu inversión. Y lo que están diciendo aquí en el Economista es que el seguro ronda entre el 2.5 y 4% del valor del bien. O sea, si tu coche cuesta, ponle 400,000 pesos, uh-huh, el costo de la póliza es entre 10,000 y 16,000 pesos al año, okay, lo cual, en función del valor de tu bien, pues es un precio accesible. ¿Por qué? Porque tienes no protección para robo, que es lo más importante, sino también para daños. Uh-huh. Y lo que nos dicen es que si se haga como énfasis en que la póliza cubra esto de los daños cuando son fenómenos meteorológicos.
0: Ah, fenómenos naturales. Fortuitos, fenómenos naturales.
1: Exactamente. Sí. Lo que pasa es que me estaba tratando de acordar cómo dicen la póliza, que tiene ahí como, ya sabes, esta terminología, pero no estoy acordando. Ajá. Pero el punto es ese, que se hable, porque la mayoría de nosotros, pues nada más nos digamos cuánto cuesta y qué cubre, ¿no? Y por ahí nos preocupamos si cubre robo o si cubre choques, ¿no? Pero no en esto de los daños materiales, y eso es por fenómenos atmosféricos. Uh-huh. Y esto es en lo que hay que fijarse, ¿no? Hay que preguntar a la aseguradora, hay que preguntar antes de contratar el seguro para poder tener esa tranquilidad. Y lo que la gente se preocupa muchísimo es por el tema de si se desviela el motor, lo cubre o no.
0: Wow.
1: Y esto depende de si es un hecho fortuito, es decir, que pasó por ahí y lo cubre tu póliza, sin que no se le puede culpar a nadie, eso es un hecho fortuito. Pero, por ejemplo, si tú ves que hay una inundación e insistes en avanzar por ahí, eso no te lo va a cubrir porque es una negligencia del conductor. Entonces, lo mejor, cuando pueda pasar esto, que haya una inundación, lo que hay que hacer es cerrar el vehículo, obviamente orillarse, pararse y dejarlo ahí, y hasta que se seque, encenderlo, porque si no, el motor puede absorber agua y es altamente probable que suceda esto que nadie quiere escuchar, que es el motor desvielado.
0: Claro.
1: Y si es que lo llega a cubrir, también puede ser pérdida total, porque puede salir más caro el costo de arreglar ese motor.
0: Claro.
1: Y todos los daños que provocó la inundación, que la póliza del seguro.
0: Yeah.
1: Entonces hay que ser muy precavido en estos tiempos de lluvias, con las inundaciones, hay que cuidar mucho el coche, obviamente la casa, tenerla impermeabilizada, las coladeras, tenerlas
0: limpias,
1: que no haya por ahí sí, que no haya basura, que las pueda, incluso las hojas, porque a veces pasa que las hojas de los árboles que están ahí en la coladera sirve, está despejada, pero la tapa es una especie de impermeabilización ahí, entonces mantenerlo libre de hojas para que pueda salir el agua y fluir.
0: Claro,
1: y
0: claro.
1: Ese es uno de los cuidados que tenemos en estas épocas de lluvias, que sí están bastante fuertes esta temporada.
0: Hasta donde tengo entendido, Pedro de la Yata, según esto, por todo ese rollo de los hoyos, del concreto, de cuando se va degradando y se hacen agujeros, pero que parecen zanjas algunos, parecen cavernas, y lo dijo de broma y broma, pero se van haciendo unas cosas enormes, socavoncitos chiquitos que luego terminan en otra socavones. Cosa. Si eso te llega a pasar, pues digo, hay una forma en la cual tú puedes cobrar a la autoridad pertinente de tu localidad, porque esas son cosas en las cuales pues por uno está pagando dinerito pues para que las cosas estén funcionando como debe de ser. Pero ahora interesante lo que mencionas en el hecho de lo que las pólizas dentro de esos seguros están cubriendo, que es si de plano sucedió algo que estaba fuera de lo previsto y la naturaleza hizo de las suyas, pues ahí en las letras chiquitas dice usted lo puede cobrar, pero si hay negligencia dice no, yo le paso y este coche es turbolancha y la voy a librar sin ningún problema, pues cuántas veces ya pasas esos problemas y gente se queda atorada y mejor tienen que ir a rescatarlos los servicios de emergencia. Ah, Pedro de la Llanta, Hard to Explain, 25 años de la canción que viene a continuación, Pedro de la Llanta, 25 años.
1: ¿Cuál es?
0: Hard to Explain.
1: Año 2001.
0: De los Strokes, Pedro de la Llanta, Hard to Explain.
1: Ah, esto es un rolo.
0: Hoy cumple 25 años, Pedro de la Llanta, es canción invitada en Alternativa 98. No, no, no, no.

0: querido Pedro Elayeta, hace 25 años era el debut de los Strokes con este material llamado Is This It, donde viene Hard to Explain. ¿Qué hacías hace 25 años, Pedro Elayeta?
1: Y no suena, que bueno, uno siente, ¿no? Uno que ya tiene sus años, hace muy poquito, pero se pasa rápido, porque es muy buena música, y estas bandas que surgieron en el cambio de siglo, que fueron, de hecho, el último coletazo de la gran industria discográfica, fueron los últimos que todas estas bandas, como Coldplay, como los Strokes, como... toda la última, sí, exacto, todos ellos que surgieron de Inglaterra en el cambio de siglo, por ahí del 2000-2001, pues fueron los últimos esfuerzos de la industria discográfica, la antigua, y pues realmente son muy buenas producciones, por eso es que siguen manteniéndose, porque tenían un presupuesto importante para la grabación, para la producción, para el estudio, para la promoción de los discos, y bueno, afortunadamente pues siguen con nosotros estas bandas, ¿no?
0: Yo recuerdo con mucho cariño en Nueva York, en algún momento ese año 2000-2001, estábamos en una barra ahí en Nueva York, le envío un abrazo a mi amigo Kevin, tantas aventuras, Pedro Elayeta, y de repente me pega en el hombro y me dice, mira, ¿quién está al lado tuyo? Y le digo, wow, Julián Casablancas, los Strokes. Me dice, sí, pues ellos son de aquí, de Nueva York, son parte de esta escena. Y ahí se puso a platicar con Kevin, me lo presentó y dije, wow, y luego vino toda la historia de esos Strokes, y eran bandas de chamacos que tenían sueños, ilusiones, y era como de repente encontrar también bandas acá en el Rockstock, en La Diabla, o cada uno en su antro y cada quien dentro de su escena, y luego repercutió con el eco de la ayuda de los medios de comunicación, Pedro Elayeta.
1: Sí, ese es justo el momento. También yo me acuerdo una vez más por ese año, tenía mucha hambre ahí, andaba en Polanco, no me acuerdo por qué, y me paré en una tortería que todavía está. Ajá. Y estaban comiendo los de Molotov con los de Café Tacuba.
0: Órale, wow. Pues sí, seres humanos.
1: Obviamente
0: normales,
1: me pude platicar con ellos. Sí, me pude platicar con ellos así como si nada, ¿no? O sea, si sabían quién era por el tema de la radio, ¿no? Ajá. Ya me habían visto. Pero conversando, genial, ella, porque su disquera estaba ahí a una o dos cuadras, y habían coincidido y pasaron con hambre y se estaban sus tortas que las veían muy buenas ahí, a la antigua, por cierto. No sé si la siguen haciendo así, pero que en lugar de mayonesa le ponían crema. Estas tortas frías con jamoncito, queso, cremita, queso, pero panela, como a la antigua, ¿no?
0: Ya se me antojó una tortita de albañil. Pues así es en Aguascalientes, en Zacatecas, así es la onda. Es, el virote, Pedro Elayeta, claro.
1: Bueno, es que esas tienen chile.
0: Pues claro, se lo quitas, Pedro Elayeta. ¿Cuál es la bronca? Quítaselo ya, tan. Pero es delicioso. El virotito, el pancito que hacen allá, y no se encuentra aquí en CDMX. No se encuentra, Pedro Elayeta. Es exquisitas esas tortas de resistol. Lo digo de manera honesta. Ah, Pedro, ¿con qué vamos?
1: Muy rico, pues fíjate que eso, hay una conferencia muy interesante, esto lo publicó en la revista UNAM Global, fue una conferencia que dio Tiana Bakik-Hayden, que es una investigadora del Centro de Estudios Demográficos, Urbanos y Ambientales del Colegio de México.
0: Okay.
1: La conferencia es Comer Trabajando, Repensar la Alimentación a Partir de los Mundos Laborales. Muy interesante lo que dice, porque plantea primero que no solamente en el hogar comemos, pero generalmente solo cenamos la familia, ¿no?
0: Claro.
1: Porque uno se va a la mañana, otro se va a la escuela, otro se va al trabajo, otro se va, pues en fin, las diferentes actividades cotidianas. Por lo tanto, aún la que se queda ahí no tienen la misma experiencia alimentaria. Cada uno va comiendo lo que se lleva de lunch, por ejemplo, o lo que se lleva de su casa, o en la fondita, comer donde se pueda, ¿no? Para además, cuando vas a trabajar, sobre todo en ciudades muy grandes, como Guadalajara, como la Ciudad de México, pues realmente no hay la posibilidad de regresar a comer a tu casa, ¿no? Como si se podía antes. Por ahí, entonces, pues, ¿qué hay que hacer? Hay que buscar las fonditas, hay que buscar los puestitos, hay que buscar pues el que te no solamente con el presupuesto, sino que también haya lo que te gusta y que por ahí puedas tener una relación personal, porque realmente pues se va convirtiendo. Hay un fenómeno que está de unos años para acá, que tú lo ves ya por lo menos en la Ciudad de México, que es que mucha gente vende desayunos, uh-huh. Que te venden pues cuernitos, tortitas, uh-huh. ensalada de frutas, jugos, yogures, cosas así, y hay puestos, hay gente que va todos los días y pone su puestito y ahí vas pasando y los encuentras afuera de grandes oficinas, los encuentras afuera de las estaciones de metro o en las colonias, así donde vas pasando, y cada vez hay muchos más. Estos lo que era o es todavía las cenadurías, bueno, ahora es el equivalente, pero para los desayunos.
0: Pero a nivel cancha, Pedro Laya.
1: Su comida.
0: Sí.
1: En el cancha, exactamente.
0: Y muy rico.
1: Exacto,
0: muy rico.
1: Porque además es de, claro, de pasada, ¿eh?
0: Claro.
1: Y es muy rico, es comida callejera, son fondos, son redes de cuidado. Y lo que dice ella en la investigación es que hay que pensar la alimentación desde tres dimensiones que no siempre se miden.
0: Claro.
1: Comensalidad, agencia y dignidad. La comensalidad es posibilidad de comer con otros, que eso es muy importante porque eso es como la unión, el momento en que está la familia, en el que además los alimentos te caen mejor porque estás en un entorno agradable, reposado, tal, sin prisa excesiva, sin depender de permisos, cosas así, ¿no? Luego hay que repensar la alimentación, dice, desde los mundos laborales obliga a ampliar la conversación pública, que no basta hablar de calorías, de precios, de disponibilidad de alimentos, hay que hablar de pausas laborales, de claro, movilidad urbana, derechos, claro, de espacios públicos, es a dónde vas a comer, ¿no?
0: Claro.
1: Porque las prácticas, las experiencias, las desigualdades alimentarias se producen no solamente en términos económicos, cuánto cuesta ir a comer, sino la informalidad, la autoexplotación laboral, la movilidad cotidiana. Ay, yo me acuerdo alguna vez que estaba muy estresado, que era mi pausa de comer, pero no tenía tiempo y estaba comí pie así rapidísimo, así porque tenía que sacar cosas. He visto a actores de doblaje que tienen ya llamados y que van viniendo de otro y entonces piden un sándwich y se lo comen en dos mordidas porque ya tienen que entrar a grabar.
0: Claro,
1: he visto a un locutor de radio hace unos años que tenía programa y que vendían allá afuera unos
0: tlacoyitos, Pedro Leto, tlacoyitos,
1: unos tlacoyitos de haba, y entonces se pidió tres y se los comió en tres pisos y se los comió en tres mordidas, tres tlacoyos, porque ya tenía que entrar al aire, que eran ya Pedro, cuatro de la tarde.
0: Pedro,
1: bueno,
0: lo importante, sí, lo importante aquí es encontrar el espacio y entender que la chamba es la chamba, pero ajá, la vida es la vida, tu mente, tu cuerpo y tu espíritu lo debes de cuidar, así de sencillo. Vamos, a mí me sorprende, y lo digo muy en serio, hace poco veía al Big Javi, el vocalista de Inspector de Monterrey, que estaba con su chava haciendo un recorrido por, ajá, Japón, y de repente sacaron unos dulces y empezaron a comer en la calle, y el Big Javi se espanta y dice, guárdalos, dice, sí, se me olvidó por completo. Aquí comer en la calle y en el recorrido sobre las calles de Japón en Tokio, o en sus calles, se puede considerar de mala educación, se puede considerar un mal hábito que tienes por el hecho de no permitirte el hecho de tener tu alimento. Yo cuando de repente, y lo digo muy en serio, viajo a otros estados, el amigo Erickson allá en Aguascalientes me dice, ¿qué quieres comer, amigo? Le digo, comidita casera, ya estoy harto de repente de estarte yendo a cualquier fondita, a cualquier lugar, quiero estar en cercanía, quiero platicar contigo, querido amigo, y estar un ratito en esa comunión, en esa parte de que platiquemos de otras cosas, además de la chamba que es tan importante, platicar de otras cosas. Entonces, eso es lo que en ocasiones olvidamos por andar de workaholics. Y aquí, querido amigo, todo cuenta. Vamos con Jumbo, vamos, querida, con DLD. Vamos con DLD.

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0: ¿Te acuerdas, querido Pedro de la Yeta, cuando Fito Páez dice yo puse las canciones en tu Walkman?
1: Me acuerdo muy claramente.
0: Claro. ¿Eh? Aquí dice yo pongo las canciones y tú la magia.
1: Sí.
0: Qué hermosa canción.
1: Sí,
0: yo no la entendía.
1: Preciosa, sí.
0: Yo no la entendía.
1: Al lado del camino.
0: No la entendía yo, no la entendía al ritmo de esta generación. Sí, fíjate, es que cuando descubro esta canción, Pedro de la Yata, es cuando voy regresando de Polonia, después de haber estado poquito más de 10 años en Europa. Y voy llegando a CDMX, tomo la responsabilidad de llevar una frecuencia por completo, y los chavos empiezo a sondear por dónde va su onda. Y traían muy en boga esta canción. Esta canción la cantaban todo el día. Y yo decía, ay, este rock suavecito otra vez, ya me tienen hasta el gorro. Y cuando empecé a ir a las fiestas, empecé a moverme en esa generación que le habla de tú a toda su generación, empecé a entender el significado que tendía esta canción. Y cuando ellos mismos en votaciones la dejaron en posición número uno de ese año 2017-2018, entendí, comprendí muchas cosas. Cada generación va llevando sus cosas, cada generación va llegando sus cosas, y hablar de música es aprender a ser respetuosos también, querido Pedro de la Yata.
1: Sí, sí, hay que mantenerse, además, aunque justamente en estos años está muy difícil encontrar cosas de buena calidad de lo que se está haciendo nuevo por la dinámica de la industria, no porque nos estemos haciendo viejitos, porque son otros procesos, tanto en lo creativo como en grabación y en difusión. Entonces, por ahí, pues bueno, no tienen la calidad que nosotros esperamos. Hay muy muy buena música en diferentes otros géneros, sobre todo en Japón, por ahí, pero en Latinoamérica...
0: Mira, yo lo que me atrevo a decir, y lo digo con todo respeto, es que nos hicimos más flojos, más flojitos, como que queremos ya todo asimilado y recibirlo. Y hay unos cuantos que los respeto y los admiro, que no dejan de ser curiosos, no dejan de ser curiosos hablando de música, y dentro de su tiempo libre siguen en esa búsqueda y búsqueda, porque ahora estamos a un clic de distancia. Antes, encontrar los materiales era más complicado el asunto, era un grupo más selecto todavía, pero ahora si uno tiene un poco de curiosidad, va a escarbar de una recomendación a otra, y los productos están ahí. Sigue habiendo talento, sigue habiendo gente con ganas de querer hacer las cosas, pero ahora son más mediáticas las cosas, suceden más rápidos. Cuando de repente hay una cresta de una buena canción, baja, pero hay un océano de posibilidades de producto para que vuelva a haber una cresta. Entonces es más complicado posicionar un solo producto. Antes la radio decía, esta se toca 6 u 8 veces diario, está en el juego de repetición y la gente se la aprendía. Ahora es realmente complicado hacer ese juego de repetición. Es complicado, claro, Pedro de la Yata. Sí, no,
1: ha cambiado. Por tocadas en radio, por ventas de discos, y ahora pues son las reproducciones, ¿no?
0: Claro.
1: Es como lo puedes detectar.
0: Sí, y de repente yo encuentro fenómenos que no están expuestos en esos medios tradicionales, pero tienen millones de clics en plataformas, y uno dice, demonios, ¿qué sucede? Es una nueva generación comunicándose con herramientas distintas, y es donde digo, con todo respeto, nos hemos también vuelto algunos un poquito más flojos en el hecho de ser curiosos y no dejar de indagar en la música. Oye, un día como hoy, pero ya de hace algunos años, falleció uno de esos grandes en la música, Pedro de la Yata.
1: Es que los 80 no se van, no se han ido nunca, pero porque tú lo escuchas y en años después, 40 años después, 45 años después, las grabaciones... en este caso estamos hablando de Michael Jackson, que falleciera en 2009, un día como hoy, 25 de junio, y siguen teniendo una calidad, te siguen prendiendo, le sigues encontrando el ritmo. Por ahí a lo mejor lo habíamos dejado de escuchar en los 90 y en el 2000, lo habíamos dejado como un lado porque ya lo habíamos oído mucho, pero ahora en los 2020, que estamos volviéndolo a escuchar, lo estamos revalorando, y eso no lo digo yo, la muestra está en las reproducciones que tiene, en las plataformas que surgieron mucho después de su muerte, donde tiene millones y millones de oyentes mensuales.
0: Claro.
1: Y la noticia no es muy simpática, lo que está pasando con Michael Jackson, porque fue un portal de Estados Unidos que dice que tuvieron acceso a 51 memorándums, o 51 hojas con información de su muerte, Y es bastante macabro, ¿no? Porque resulta que estaba muy, muy, muy delgado, estaba 62 kilos, con una estatura de unos 75, que tenía las cejas tatuadas de negro, que tenía también tatuada la parte frontal del cuero cabelludo, como para disimular la línea del cabello con la peluca, okay. Que tenía cicatrices y tatuajes recientes, una cosa rara.
0: ¿Y la conclusión cuál es, Pedro?
1: Estaba muy enfermo para el momento de su muerte.
0: Ya, ya.
1: ¿La conclusión?
0: Sí.
1: Bueno, pues que tomó un exceso de medicamentos porque estaba enfermo, tenía bronquiolitis, tenía hemorragias en los pulmones. Entonces, hubo un juicio por el tema del anestesista, de hecho ya lo corrieron de Estados Unidos, solo puede ejercer en Trinidad y Tobago, pero resulta que había tomado una cantidad impresionante de medicamentos, aparte claro. del propofol, que es un analgésico muy fuerte,
0: claro.
1: había lidocaína, un anestésico, diazepam y nordiazepam, que son psicofármacos, lorazepam es otro psicofármaco,
0: era una farmacia andando,
1: midazolam, otro psicofármaco,
0: ya.
1: y efedrina.
0: Ya.
1: Entonces, obviamente, pues se murió por exceso de medicamentos.
0: Todos los excesos te llevan a un punto de no regreso, Pedro Elaeta. Fíjate, estamos ya llegando a la parte final. Ya estamos sobre tiempo, Pedro Elaeta. Yo lo que recuerdo con, con mucho interés y ser muy puntual, es que en la muerte de Michael Jackson estaba apenas saliendo la plataforma Twitter, que ahora es ex Twitter. Era en ese momento como en boga. No todo el mundo le entendía. Yo no le entendía. Un amigo me dijo, mira, abre esta plataforma y así. Le dije, ábrela tú ponle el password. Y me dice, no, baboso, es tu password y no se lo das a nadie. Y yo, pero ¿para qué lo quiero? Y en ese momento estábamos en la oficina, en radio, y alguien dice, acaba de morir Michael Jackson. Le digo, pues prende la tele, ¿cómo te enteraste? Y me dice, no, en Twitter lo están anunciando. Le digo, ¿cómo que en Twitter lo están anunciando? Yo no le entendía al Twitter. Y esto apenas fue, ¿en qué año, Pedro Elaeta? 2009, cuando fallece Michael Jackson.
1: 7 años.
0: Sí, y de repente me dice, lo está anunciando el socorrista que iba en la ambulancia en su cuenta de Twitter. Le dije, ¿cómo? O sea, a ver, no te entiendo lo que me estás diciendo. Algunos dirán, ahorita, Jorge, estás loco, ¿cómo que no lo entendiste? La neta, no. Era una herramienta nueva esta de Twitter en el año 2009 y apenas le estábamos agarrando la onda y yo dije, wow, esto no se fue una mesa editorial, esto no se fue un informativo que lo va a pasar 2 o 3 horas después. Esto, la fuente directa en esta plataforma, te está dando la información. Uh-huh. Y en ese momento, se revolucionó y dije, esto está bien chido, Pedro Elaeta. Pues nos despedimos con Michael Jackson.
1: Sí, ya no son los medios
0: tradicionales.
1: Ya no son los medios tradicionales los que dieron la primicia, claro.
0: Eran las aplicaciones y la tecnología lo que venía a decir, con permiso, que ahí les voy. Un abrazo, querido amigo. Mañana nos encontramos.
1: Por supuesto, con muchísimo gusto y muchas gracias por este gran programa.
0: Dealers. Que tengan buen día, buena tarde, buena noche. Mañana más de esta Radio Futura a través de Alternativa 98. Cerramos Bitácora de Viaje, programa 617. El rey del pop, Michael Jackson. Gracias y hasta la próxima.

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Familia Alternativa. Muy buenos días, tengan todos ustedes. ¿Están ahí o no están ahí? ¿Están despiertos? ¿Están dormidos? ¿Están desvelados? ¿Festejaron mucho ayer o qué está pasando? Buen día tengan todos ustedes, bienvenidos. Bienvenidos a esto que es el Matutino de Alternativa 98. Hoy en su edición de Altos Decibeles. Así es, el programa favorito de niñas y niños de los corazones oscuros, de todos esos que gustan de espantar a algunas personas con un par de guitarrazos, tarolazos y

0: voy a llegar sembrando el terror en corto, buscando problemas. ¿Qué onda?
1: Ahí estamos de regreso, jueves de altos decibeles, y nosotros recién vamos comenzando con música tronadora, música que es la pesadilla de tus vecinos reggaetoneros, música que asusta a la señora de los rosarios.
2: ¡Ay, qué miedo! ¡Ya no me voy!
1: Y hablando de cosas aterradoras, ¿qué más aterrador que la Revolución Francesa y su guillotina cortando cuellos por doquier?
2: Perderá la cabeza.
1: Es por eso que comenzamos con Mea Culpa, canción que se hizo muy famosa por ser la primer canción de metal en sonar en la inauguración de unos Juegos Olímpicos, que normalmente son muy prolijos, todo muy bonito, todos muy chubidubi, todos en armonía, y que sonara esto y además interpretaran o actuaran una escena como de la Revolución Francesa, sumamente sanguínea, y con una María Antonieta, uno de los personajes más desafortunados de este episodio histórico, cantando con la cabeza ahí de Marina Viotti, fue maravilloso, fue espectacular, histórico, de verdad, y eso le dio un levantón tremendo a Gojira. Le decía a Rod, me piden a Gojira ahora cada programa. Hay bandas que me las piden todos los programas.
3: Sí.
1: Y ya poco a poco ha ido ganando su lugar Gojira, los franceses, en este su espacio el jueves de altos decibeles.
3: Se volvió infaltable.
1: Claro. Claro, canción inspirada en Ixará, que es una canción de la Revolución Francesa. Entonces está cargada de historia. Y la historia en muchas ocasiones es oscura. Es oscura y no hay que diluirla. Pues sí, las revoluciones, las independencias, las guerras civiles, las guerras mundiales, todo ha sido pasajes muy oscuros de la humanidad y no hay por qué edulcorarlos. Es como son, y por eso a mí me parece un acierto, y al parecer al público también le gustó. Unos que otros se escandalizaron, obviamente, porque supone que estos eventos promueven la cordialidad, la concordia entre los seres humanos, la fraternidad.
3: Eres un enfermo, amigo.
1: Pues pasa, y la verdad es que fue muy, muy buena. Acierto y felicidades, porque gracias a eso le dieron un levantón a los Gojira. También escuchamos, nos mantuvimos ahí en Europa, nos fuimos a Italia con la Lacuna Coil, Orthroth, buena rola, hacía mucho que no la poníamos, clasicazazo de la Lacuna Coil, y manteniéndonos ahí, nos fuimos ahora a Suecia con los Cellar Darling y Freeze, también banda que fusiona algo de folclore, algo de los cantos nórdicos, toda esta cultura que enriquece y le da un toque muy especial que no tienen las bandas gringas. Las bandas gringas no tienen ese toque folclórico, porque para empezar no tienen, porque no tienen, pero estas bandas europeas tienen un algo que no encuentras en las americanas, ese es el hecho.
3: También
1: creo yo.
3: Parte de la cultura, ¿no?
1: Exactamente. Cultura. Místicas, culturas místicas y ancestrales. Pues muy bien, con eso comenzamos, familia. Échame dos pesitos más de fondo, mi Rod. Gracias. Muy amable, que se sienta. Si no, no siento yo el feeling, carnal. Pero lo más importante, como cada mañana aquí y en este descenso a las catacumbas de Alternativa, es cómo se encuentra la familia Alternativa. 449-994-6480. ¿Cómo le fue ayer? ¿Celebró? ¿No celebró? ¿Se inundó? ¿No se inundó? ¿Le dio perfectamente igual y sigue con su vida como cualquier ser humano? ¿O qué carajos? Manifiéstese, familia Alternativa. Y pues nada, vamos a quedarnos todavía en Europa.
3: Seguimos por allá.
1: Vamos a quedarnos en Uruapan todavía. Venga. Ahora vámonos a una pequeña ciudad sueca llamada Gotemburgo, desde donde proviene, donde se originó a principios de los 90 un movimiento llamado el sonido Gotemburgo, ¿no? Bandas que adoptaban el death metal gringo, ¿sí? Y algo de black por ahí, algo también como tintes de trash de repente, lo adoptaban y lo hacían a su estilo con pues algunas combinaciones entre guturales y cantos melódicos. Hay bandas muy, muy legendarias, sobre todo la Santa Trinidad de este sonido de Gotemburgo es In Flames, es At The Gates y esta banda con la que vamos a continuación, que es Dark Tranquility, que también tiene un estilo muy, muy peculiar y muy disfrutable, sobre todo para un jueves de altos decibeles, donde muchos están cargando la cruz de su parroquia, mi Rod. Esto es Atoma y lo escuchas aquí el jueves de altos decibeles. ¡Súbele!

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14: Días de la mañana con 32 minutos. Esto que estás escuchando es el jueves de altos decibeles aquí en el matutino de Alternativa 98, un programa familiar poco true, gustado por toda la disfuncional y torcida familia alternativa, pero muy cariñosa y muy pambolera últimamente. Vamos a ver aquí, mi querido Rod, a ver quién celebró, a quién se le pasaron las cucharadas o quién salió libre y limpio más bien del pantano.
15: ¿O quién lo vio?
14: Exacto, vamos a ver. Mi querido César, en primer lugar, dice, ha llegado el día de espantar el pasaje, que truenen las bocinas y suene AOB de Slipknot, un poco de reggaetón con guitarra, según los trus. Exacto. Pero afortunadamente estás en el programa menos true del espectro radial, mi querido César. Entonces, aquí estás a salvo. Los que no están a salvo son los trus, obviamente. Le mando un abrazo fuerte a mi carnal Edson, que es el único true que me cae chido y lo quiero mucho. También abrazos y buenas vibras para Nasu, Mike, Alfonso, Chris, Viri, Norman, los Maloikers, ustedes allí en cabina y a toda la familia alternativa. Que tengan todos un feliz jueves de altos decibeles. Que así sea, mi querido César. Bienvenido, hermano. Buenos días a todos los hijos de Satán, dice el Noel. Invoquemos hoy al príncipe de las tinieblas, que retumbe Ozzy y Sepultura. ¿Cómo? Mira, de cosas más retumbadoras. Venga. Sí. Pero bienvenido de todos modos. Buenos días, Rubs, joven Jedi, Roddy, Alternative Drivers. Bienvenidos al día de la música del Patas de Cabra. Hoy es el día de los primos renegados de Porky. Recuerden que viva el rock y muere el reggaetón. ¡Liberen a los porcinos!
16: ¡Me amarran como puerco!
14: ¿Y qué tiene, dice aquí mi compa, celebrando que ganó México después de andar publicando que no creía en ellos? Oh, sí. Esos son posers, sí. A ver, el Rafi te mandó un mensaje de audio, a ver qué dice.
17: ¡Qué andan! ¡Feliz jueves de altos decibeles! Aquí apenas yendo hacia la chamba porque tuve que checar unos trámites. Pero qué gusto llegar a la chamba escuchando tremendas rolas. ¡Chulada! ¡Saludos a los Maloikers, hijos de la huella que por ahí andan! Saludote, abrazote a todos, un gustazo, qué buena estación,
14: Gracias, hermano, ¿no? Pues bueno. tarde pero desayunado, ¿no? En el trabajo es como en la escuela, ¿no? Cuando, lo que fuera para matar clase. Para matar clases. No, no, ok. Tienes que hacer... Ah, voy con gusto. Que sacar unas copias, voy. Que te me hablan de dirección, voy. Bueno, voy, pero...
0: Cuando ibas a rellenar tu bote de agua y todo el mundo decía, ay, mañana
14: sale... Ah, sí. Sí, lo que sea. Y en la chamba pasa exactamente lo mismo. Seguimos siendo niños jugando a ser adultos, Rod. Esa es la verdad. El rey dice, buen día, Rubén y Rod. ¿Cómo andan? Bien. Esta semana salió una nueva rola de Behemoth, Eye Sculptor. A ver si puede sonar. Ah, la busco con gusto, mi rey. Con gusto la buscamos.
0: También teníamos un estreno pendiente la semana pasada.
14: ¿De quién, eh? Sí, yo me acordaba en la mañana. Dije que teníamos un estreno de quién. No me acuerdo. Que la dejamos para este...
0: De una banda que nos pidió Beto Gallegos. Pero no me acuerdo cuál es el nombre.
14: Ahorita vamos a... Sí, yo también tenía ese pendiente. Eso es cuando tengo pendiente. Ah, ya había quedado de poner una canción este jueves, que quedó pendiente el jueves pasado. Pero no me acordé de mi error. Y ya esperaba, estaba esperanzado en ti y tu joven memoria. Pero ya veo que ya andas por las mismas. Buenos días, banda alternativa. Ah, Alchi, sí me excedí ayer, pero qué plan, saquen los pulques, dice. Alchi, sí se excedió ayer, dice el Carlos. Está bien. Nada, de Chat Pile, sí, es cierto, es verdad. Hoy la buscamos el estreno de Chat Pile. El Oswald dice, hola, buenos días, mándame un saludo porque me estoy durmiendo, voy manejando para entregar la paquetería de Shane. ¿Me pueden poner esta rolita de Sodom o Mora, por favor? Un saludito a todos en cabina. Ya para yepetar. ¿Por qué? ¿Por qué? ¿Por qué te estás durmiendo, mi Oswald? ¿Qué pasó ayer o qué?
0: Despierta.
14: ¿Qué pasó?
18: Estoy cansado, jefe.
14: ¿Celebramos? ¿Celebramos macizo? Aquí sí. ¿Sí hubo celebración aquí en el Benito?
0: En el Benito, sí.
14: No, el Ángel de la Independencia era una locura, hermano.
0: Más de 800 mil personas.
14: ¿Qué pasa cuando pasen de cuartos de final?
0: No, se va a caer.
14: Se cae el Ángel, totalmente. Lo tiran.
0: Todo.
14: Anaí. Oh, Rod, Rubén, buenísimos días para todos. Estamos felices porque Ochoa lo hizo de nuevo. Ah, le di 10 minutitos al Ochoa, sí, es cierto. No, qué ovación, ¿eh? ¿Con qué ovación? ¿Con qué ovación nos recibieron? Y qué mejor lugar que el mítico, el inigualable y único Estadio Azteca, ¿no?
0: Es un héroe.
14: No, es que el Estadio de Ciudad de México, no me vengan con esas pavadas. Hoy día de celebración, armemos un buen mosh con mis perros en lo que les limpio el patio. Día de gritos, batería y guitarra atascados, por favor, Ground One to Fuck with the Infetus o Hammer Smash at Face the Carrion. ¡Ándale, amanecimos! ¡Amanecimos bravas! Muy bien, mi querida Anaí, va. Órale, seguro suena una de esas. Saludos a todos, abrazos y besos en sus pocoyos. Y va de regreso. Irán dice, buenos días, Rubén, Rod y todos los que escuchan este poderoso jueves de altos decibeles. Aquí reportándome ya listo para seguir trabajando con estas bonitas canciones que están poniendo. Ya lo sé, son caricias para los oídos. Oye, fíjate que para este juevesito, se me ocurre si podrías... A ver, ¿qué se te ocurrió? Podrías poner la canción The Worst Is On Its Way de Korn. Creo yo que sí entra para el día de hoy. ¿Qué opinan? No sé qué opina la gente. De Cornelio Reina. Les mando un gran abrazo. Aquí andamos y andaremos. Venga, Mirán. Venga. ¡Jueves! ¡Sí! Dice Carmen, otra sedienta de altos decibeles. Bienvenida, mi querida Carmen. El Gerard, buenos días. Espero que todos los aquí presentes tengamos un excelente día. ¿Puedes programar la canción de Mediterránea de Stormlord? Por favor, gracias y saludos. Antes que nada, ¿no?
19: Muy
14: antes
19: bien,
14: que
19: nada. Muchachita, muy bien.
14: Bienvenido, mi Gerard. Mi querida Chata también está aquí. Buen día. Uno, dos, tres por mí y por toda la familia alternativa. Los festejos de algunos aficionados se está saliendo de control y está terminando en varias tragedias. Deberíamos de aprender a festejar sanamente y respetar a quienes no les gusta hacer desmadre por los festejos y listo. Ayer fue un día de locos esperando ver la nave nodriza en el partido de Brasil.
0: Ah, también.
14: Los terremotos en Venezuela, oye sí, terrible lo de Venezuela, ha estado muy, muy fuerte. No sé, pero bueno, si nos está escuchando, pues mandamos todo nuestro esfuerzo, todo nuestro abrazo, toda nuestra solidaridad con nuestro hermano pueblo venezolano y pues encontraremos la manera de poder ayudar, porque estuvo terrible. También en Los Ángeles tembló.
0: En Los Ángeles, No, más bien lo del partido decían que había una teoría conspiranoica de que...
14: Okay.
0: En el partido de Brasil-Escocia
14: que iba a aparecer una nave nodriza y que se iba a llevar a varios. Más de uno lo estuvimos esperando, ¿eh?
0: Sí.
14: Nos quedaron mal. El festejo terminó mal en Los Cabos. Sí, no supe de eso, pero pues no me cuesta trabajo creerlo, dado lo que vi.
0: Sí.
14: De que parecía eso, una horda de... No, mejor para que lo digo. No, sí, pues es que sí se sale. Algunos sí se salen de control, carnal.
0: Dicen que tenían que trabajar mañana.
14: Nada, más de uno no fue hoy. Te apuesto que muchos no fueron hoy por los festejos de ayer.
0: Pidieron home office.
14: Ojalá. Pero sí, mi querida Chita, estoy de acuerdo contigo completamente. Buenos días, alternativo Rubén Dor. Yo llegando temprano, los altos decibeles con las pilas bien puestas en la radio. Saludos y a disfrutar de estas tres horas. Y si se siguen en Europa, dice Johnny. Pues sí, me voy a seguir en Europa ahora. Al menos, creo que, a ver.
0: ¿Otro
14: bloquecito? No, nada más una más.
0: ¿Una más?
14: Una más. Pero igual, ahorita vamos a regresar. A ver, ¿qué dice el Chetos?
19: ¿Qué tal, mi Rubén? Buenos días.
14: Buenos días.
19: Ahora sí que ando más ronco. Entonces, porque cuando me pongo a cantar las al Design, por andar gritando los goles. ¡Qué bárbaro! Es. Saludos, mi Rubén. Cuídate. Esperemos que a la hora macabrona pongas algo de... algo perrón.
14: ¿De qué? Pues dime de qué.
0: Pero
14: es algo perrón.
0: ¿Pero de qué?
14: ¿Pero de cuál? Pues perrón.
0: Tú ya sabes.
14: Abrazo, mi querido Cheto. Es que sí está bonito. Está bueno gritar los goles con emoción y celebrar.
0: Sí, entre toda la gente.
14: Nada más, no sé. Sí, que no se vaya a otras instancias, a lo que me refiero.
0: Sí, no, que siga siendo familiar. Deportivo.
14: Sí, porque estaba viendo las críticas de diferentes partes del mundo de que en México están celebrando como si se hubieran ganado el Mundial. Y pues es que sí somos felices, somos alegres, somos uno de los rankeado e incluso estudiado, somos uno de los países más felices del mundo.
0: Y además...
14: Y cualquier pequeña emoción que se nos ponga en la mesa, que va, buena falta nos hace, cualquier emoción, cualquier alegría que nos pongan, obviamente es motivo de jolgorio.
0: Y es que también está el factor de que el mundial, que el torneo es en casa.
14: Exacto.
0: Entonces...
14: Sí, todo, también que es en casa tiene un sabor especial.
0: Es una concentración de mexicanos.
14: Sí.
0: Totalmente. De toda la gente, entonces...
14: Pues sí, dice Yesca, Oli, soy Yesca, es la primera vez que escucho el programa, ya que a estas horas estoy trabajando, pero hoy me tocó descanso, excelente programa, lo amé, gracias, de paso un saludito a los hijos de la Ouija y algo de Dimmu Borgir, o de Opeth, estaría genial, va, nada más porque te quedas, te voy a escuchar, donde queda Yesca, para que ya te quedes forever, bienvenida. Oli, feliz día de altos decibeles, dice mi querida Viri. Vamos a festejar al señor Alex el Terrible, que hoy cumple años la criatura. Que suene Demolisher. Saludos a los chamacos de la Ouija, que se les extraña harto. Besito de vampiro. Y va de regreso, mi querida Viri. Madre de su becerro, mi Rod. Ándele. El Jair dice que, ay, Rubén, se podría este jueves de altos decibeles hablando de bandas folk Haggard con la rola de Awakening the Centuries. Una obra operística mezclada con guturales. Saludos desde acá del tráfico, que está más tranquilo que mi paciencia. ¿Y cómo está esa paciencia? Ya, nada más, Anabel. Hoy saludos disfrutando. No tengo otra cosa que hacer. Buen trabajo, un poquín, pero al... Bueno, un trabajo, pero un poquín al ratito, dice. Beso, mi querida Anabel. Ánimo. Ánimo, querida. Muy bien. Pues vámonos, mi Rod, en lo que vamos. Van llegando otros mensajes al 449-994-6480. Y me decían que nos quedáramos en Uruapan. Y pues sí, ahí nos vamos a quedar.
0: Un ratito más.
14: Sí, una banda sueca. Otra banda sueca. Pues es de donde más salen. ¿Qué quieres?
0: Los suecos son buenos.
14: No, los suecos son buenos para todo, carnal. Para todo son buenos. Neta.
0: Para la porra
14: también. Sí, cómo no. Y vamos a una banda que tiene un nombre llamado Meshuga. Meshuga, que significa loco en Yiddish. Yiddish es una lengua judía antigua, medieval, alemana. Y Meshuga significa loco. Pues el loco, ¿no? El loco de atar, carnal. Una banda que tiene ya una goza de una fama muy, muy importante a nivel mundial. Incluso de los estudiosos de la música. Incluso tiene... materias en ciertas escuelas de música donde los estudian, porque tienen estructuras musicales muy poco tradicionales. Normalmente la música occidental está en cuatro cuartos. Un, dos, tres, cuatro, un... Así va. Pero estos locos de remate, que bien le hacen honor a su nombre, hacen canciones con algunas partes de las guitarras en 13, 16 avos o 7 octavos. Y la batería mantiene el pulso en cuatro cuartos, lo cual lo hace algo muy, muy... algo que se llama polimetría. Polimetría porque llega un momento en que los instrumentos se desfasan y cada quien empieza a hacer sus cosas, pero matemáticamente llega un punto en que vuelven a coincidir perfecta y sincrónicamente. Entonces, sí, y esto le da un efecto como muy hipnótico, muy más desorientador y denso de alguna manera. Y sí, para los metaleros que no les gustan las matemáticas, pues ahí les encanta. Bueno, hay otros que no se necesita tanto, pero definitivamente lo que hace Meshuggah es digno de estudio y así lo es. Esto se llama The Mirage, ellos son Meshuggah, y lo escuchas en el jueves de Altos Decibeles.

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7: ¿Y a qué aplicaría un ¿y qué tiene? ¿Y qué tiene? ¿Y qué tiene? Pues sí somos, sí lo somos. 11 de la mañana, qué rápido se nos fue la primera hora de este programa, ya estábamos por la segunda y ya estamos recopilando algunas canciones para la hora macabrona, hora en la que tú aportas esas canciones con las que te gustaría reventar algunos parlantes y algunos oídos sensibles. Saludos al Magdaleno que anda por acá, el Canchis está llorando porque los checos perdieron, se enamoraron. Se enamoró de los grandotes, ya súbele para los que escuchan. En las brisas se alteran en la calle de Mar Caspio, atentamente el Maca. Saludos, mi querido Magdaleno, y por supuesto el Canchis también. No se me agüite, mi Canchis. Quedan más equipos europeos a los que puedes apoyar, si te sientes identificado con ellos, ¿no? Los noruegos, por decir alguno, hablando de black metal, ¿no? Qué rápido llegaron los jueves de mugrosos. Buenos días, amiguitos. Y para sentirnos más vikingos, mi aporte para la macabrona es Gwyndir, banda que revolucionó en su época al combinar black metal con acordeón e instrumentos propios de la vieja Noruega, además de sus líricas de folclore. Destroy. Venga, mi fili, anotado, carnal. Qué buen concepto traen todos los noruegos, ¿no? Con el equipo.
8: Sí.
7: Con esta celebración del remo.
8: La están rompiendo.
7: La están rompiendo. No, así sí. Es que está buenísimo apropiarte de tus raíces, de tu folclore.
8: No, y que incluso...
7: Apoye. Insisto, los que los tengan, ¿verdad? Porque hay quienes no tienen.
8: Y que apoyes y te hagas...
7: Y así todos se sintieron más identificados con ellos, más conectados, son héroes nacionales.
8: Porque incluso al final del partido pasado, los jugadores mismos incentivaban a la
7: afición. Sí, claro, a que lo hagan, por supuesto. Exacto. Muy buenos días, saludos a ti, a Rod y a todos los fanáticos radioescuchas de Alternativa 98, que sea todo un éxito el programa de hoy. Para este jueves de altos decibeles, se podría escuchar Orbit Culture con The Tales of War. Por favor, fíjate que esos Orbit Culture también me los piden bastante. A mí me gustan. A mí me gusta Orbit Culture. Y suena bien, me gusta, mi cariño. Buenos días, amigos y enemigos. Que suene el Averno con Progenitora, dice el Ted. Bienvenido, mi Tets. El Alfonso, yo quiero ver a México campeón en la lucha contra la pobreza, campeón en el cuidado del medio ambiente, campeón en el crecimiento económico, campeón en los índices que sitúan a los países de primer mundo como eso. Países de primer mundo. Quiero ver campeón a México contra la corrupción, el nepotismo. Quiero ver campeón a México contra la violencia. Y muy pronto uno o dos partidos van a perder y me reiré. Y por cierto, si me gusta el fútbol, el buen fútbol, no el molero de la liga.

0: Cuando sueñas, mexicano. ¿Qué onda, amigo Rubén? Hoy no andamos blasfemos, lo que hace falta es post-hardcore. No solo a los jueves de altos decibeles, sino a toda la programación. Oh, pues. En unas semanas, Stage 4 de Touch Amor cumplirá 10 años y estará 8 de agosto en Ciudad de México. Muy bien, que le vaya muy bien. El Gonzo, ¿qué dice por acá?
1: Buenos días, jovenazo.
0: Buenos días.
1: Reportándome desde los elotes, manda saludos por favor a Anabel, Anaella, Rubén, Siquio, Cuervo, Maza, Karen, Paulina, Lundel, Chabuco, Fer, Baijú, Estian, Tete, Leo y por supuesto a ustedes. Pero muy especial. Famosísimo Carlitos Prado, de su cumpleaños.
0: Sale.
1: Gracias, Carlitos.
0: Venga, no, pues lo bueno es que ahora sí me hizo favor él. Ahora sí se me ahorró.
2: Ahora el que se quedó sin aire fue.
0: Sí, ahora el que se quedó. Ya, ¿verdad? ¿Para qué es lo que se siente? Para que veas lo que se siente sin desayuno, dice el Rafita Chale. Anita Mortis dice, hola Rubén, excelente jueves de altos decibeles. Un saludo para todos en cabina y para todos los que escuchamos Alternativa, aunque sea escondidas, carajo. Ahora sí me tocó trabajar, pero me las ingenio para sintonizarlos. ¿Me podrían complacer con mi Total Bailarina o con algo de Stradivarius? Dice, abrazo mi querida Anita Mortis. Échele, pues sí, ni modo, yo sé que hay donde se ponen muy fresas a veces para escuchar y más los altos decibeles.
3: Me gusta tu ingenio.
0: El Richie, como saludos compa, excelente programa, como siempre. Aunque algunos alternatita trus se quejan, a ver si suena a Divine Proclamation of Finishing the Present Existence de la banda Last Day of Humanity. Saludos, venga, me gusta, me piache. Venga, mis Richies, anotados. Sí, no puedo complacer a todos, ya ves, nos quejan que no ponemos esto. Así es, ese es mi pan de cada día. Ese es mi pan de cada día. Este es además parece el buzón de quejas. El Arturo dice, Rubén, ¿cuándo juega Brasil? ¿O es pregunta? ¿Cuándo juega Brasil para ver si se cumple la profecía de Baba Yaga? Eso fue ayer, mi querido Arturo. Que va a aparecer, pero no es Baba Yaga, era de una vidente brasileira, ¿no?
2: Sí, no, de esas que de repente se avientan.
0: De esas como Moni Vidente, ¿no? De esas que gozan de tal credibilidad como la Moni Vidente. Aunque uno no puede negar que estaba así como expectante. ¿Y si sí? Ahora sí como dices tú, ¿y si sí? ¿Y qué tal si sí?
2: Ese sí era más improbable.
0: Pero ese se supone que era ayer, según yo, mi arte.
2: Fue ayer.
0: ¿En el partido de Brasil contra quién?
2: Escocia.
0: Contra Escocia.
2: Pero aquí estamos.
0: ¿Sí es cierto que va a México contra Escocia o todavía no se puede decidir eso?
2: Todavía no se decide.
0: Okay.
2: O sea, es lo probable ahorita, pero vamos.
0: Bueno, ¿sabes qué es lo más vergonzoso de los festejos? Dice Adrián, las cantidades de basura que dejan tirar. Sí, totalmente. Un poco, ¿un qué? Un Paco
4: eso
0: saludo.
4: Muy cochina.
0: Un Paco saludo ya. Un Paco saludo para esas personas sin sentido común. Pues deberían de aplicar la misma que aquí, de agarrar a los traviesos y ponernos a limpiar al siguiente día, ¿no? Ha funcionado muy bien. Soy el señor Miércoles, pongan The Pursuit of Vikings, Damon Amar, saludos. Saludos, mi querido Kuroashi Sanji, saludos. También aquí está el Julio, Got the Life de los maicitos y con el Tri a unirnos al mod. Yo sé que no, pero ¿y si sí? ¿Ese es el mood? Yo sé que no, pero ¿y si sí? No, pero no va a pasar. ¿Pero ¿y si sí? Pero no, ¿pero qué tal si sí? No dudo. Jinetes del Apocalipsis, Rubén Saraya y Rod King, los saluda el Trucutru, el Econobogado, y ojalá truenen Ice Earth, de I Die For You, dedicada para mis carnales César, que por cierto, gracias por los saludos de Avid y Resendis, alias la tía Resendis. Abrazos a ustedes dos, a toda la banda y a los hijos de la Ouija. Y yo sigo en Vivaldi del festejo de la selección, sí, ya vi. Ya vi, carnal. Hola, qué gusto escucharte mencionar a Gotemburgo. Allá es donde vive mi hermano Moisés. Órale, que justamente anda de visita en estas tierras mundialeras. Saludos, qué chido. Abrazo al buen Moy. Qué gusto que ande por acá. Y no sabía que estaba ahí en Gotemburgo, mira. Le habíamos encargado unas cosas. Sí. Vientos. Este ya la habíamos estrenado, pero no la hemos quemado lo suficiente con otras estaciones. Necesitamos quemarlas más, mi error. Exacto. Después de la partida del señor Brent Hines, pues nace esta canción. Obviamente el fantasma que dicen ellos que siempre va a estar ahí a la derecha, donde se apostó.

El señor Brent Hinds y hacía lo que mejor sabía hacer, que era echar rock and roll. Esto se llama Ghost of You y ellos son Mastodon. Y lo escuchas en el jueves de Altos Decibeles.

0: En ese momento, Cell sintió el verdadero terror.
1: Yeah. Ahí estamos de regreso, Familia Alternativa, Cinépolis. 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Bien, entonces, pues ya pagué algunas deudas que tenía por ahí mi Roth. Ya pagamos algo de Amon Amarth que me pedían por acá, también algo de Dying Fetus. O sea que ya saldamos, también escuchamos el Iconoclasta de Decapitated y lo último de Mastodon con Your Ghost Again.
2: ¿Escucharon entonces? Ya no es
1: nuestro
2: problema.
1: Ya, sí, es que no la escuché. Bueno, pues ya. Yo ya lo pagué.
2: Está grabado.
1: Lo pagué, pero ya estoy preparado para la ingratitud, mi Rod. Si vas a hacer el bien, prepárate para la ingratitud, dice por ahí un adagio chino. Y estoy de acuerdo.
2: Para la funa
1: también, cabrón. Oye, bueno, pues vamos, ¿qué dice por acá? Chamuquita dice, soy la Chamuquita Darky, podrían poner Monolith of Doubt de After Forever. Flor Jansen, la mejor cantante de su género. No sé si la mejor, pero definitivamente estaría en el top 3. Definitivamente, mi querida Chamuquina. Abrazo. El Mike Hidalgo también estará ahí. Hoy cambiaré un poco el fondo de los deseos de que tengo para la familia alternativa y para mis hijos de la Ouija. Podría haberles dicho que la calma también es una forma de avanzar. Sin embargo, hoy es jueves de altos decibeles, así que avancen a su propio ritmo para evolucionar hacia su mejor versión. Ustedes deciden cuándo quieren llegar a ella, carajo. Bien. Nuestro motivador matutino, el Mike Hidalgo, ha hablado. Dice el César que también le manda un abrazo y un besotote hasta las playas de Huatulco para Yesca 666, miembro honorífico y fundadora de los Hijos de la Ouija. Es la primera vez que ella escucha los altos decibeles y que la quiero mucho, mucho, mucho. Abrazo, mi César. Órale, ¿no? Pues te estoy hablando con una persona mítica. Si es la fundadora de los Hijos de la Ouija, bien, respect. No teníamos el gusto. ¿Qué tal, Rubén Roda? Excelente jueves, como siempre, algo de Novelist, porfa, dice el buen Vico. Está cañón la basura y los atropellos, güey. Sí, también hubo un atropello por ahí, ¿no? En Monterrey, sí.
2: Ah, en Chihuahua.
1: Chihuahua, no sé dónde.
2: La camioneta que se llevó allá.
1: De aquí para arriba todo es norte.
2: Sí. Es correcto.
1: Víctor Barrón, dice mi Rubén, saludos. Saludos, banda, qué chidas rolas. El que no confía en la selección que mañana despierta y le gusta el reggaetón. No, ni Dios lo mande, mi Vic. Gracias,
3: cariño. Yo me voy.
1: Gracias. Haciéndose pendejo para mí. Oh, ¿qué pasó? Mi desayuno me salió con esteroides por el power que tenemos hoy en el programa. Gracias, ahí. Yo saludo, Rubén. A ver si entra Your Ghost Again de Mastodon. Gracias. Ahí está. Ya sonó. Ya. Se siente bien. Se siente uno con el dulce sabor del deber cumplido. ¿Sabes? Sí. Y faltan algunas que me han pedido por acá. Muy amablemente, pero vamos a un clásico de clásicos, un clasicazo de reggaetón con guitarras.
2: Reggaetón pesado.
1: Bien, vamos con algo del segundo disco de los Slipknot, el Iowa, un disco enmarcado en uno de los momentos más turbios, más oscuros, más densos de la agrupación debido a adicciones, a problemas, tensiones entre ellos. Y aún así, uno de los discos más laureados, uno de los álbumes más oscuros, más pesado, una obra maestra de la furia y el descontrol, sin duda alguna, es este Iowa de Slipknot. Y una muy para muestra, pues basta un rolón. Esto es People Equal Shit, y son Slipknot. Y lo escuchas donde más, aquí, en el jueves de altos decibeles, súbele de rock.

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0: el devastador me da. Familia Alternativa, con eso o más. Va a querer, se echamos al perro. ¿Qué hacemos? ¿Continuamos o ya le bajamos un poquito? O ya se asustó. Se viene la hora macabrona. Bueno, ya he estado poniendo bastantes de las que me han estado pidiendo, la verdad. Por ahí, saludos al buen Javi, qué bárbaro, rifadísimo, que me había pedido algo de Roadrunner United, de ese disco del que ya hemos hablado en repetidas ocasiones, para celebrar el aniversario de Roadrunner, que es una label, una disquera, que ha apoyado desde siempre a lo mejor de lo mejor del metal. También escuchamos algo de Mudvayne, el Dig, clásico de clásicos, y del Iowa de Slipknot. ¿Qué perro disco es el Iowa, de verdad? Creo que será mi favorito de Slipknot, definitivamente. No sé, ahora sí que como siempre salvo su mejor opinión, familia alternativa. Sí, sí, es que le guardo muchos recuerdos al Iowa. Es que también es por momentos específicos de tu vida en el que adoptaste ciertos discos, ciertas canciones, ¿no? Y puede haber canciones, puede haber discos mejores, pero tú te quedas encapsulado. Es como si, cuando se te hace un callo, cuando estás una cicatriz, pues ahí te queda la marca, carnal. Ahí se quedó la marca, cicatrizó, pero ahí sigue. Y alguna suerte de esto de tipo es lo que pasa con el Iowa del Slipknot. Reggaetón con guitarras. ¿No? Bien, pero ¿qué dice la familia alternativa? Excelente bebé programa, mi Rubén. Saludos a toda la banda. Gracias, hermano. Abrazo. Buena vibra, mi querido Mushroom Council. Mi querida Talena dice, no estoy escuchando, pero me imagino el programa. Chal. Ando en la chamba, me celos a los hijos de la... Por favor, diles que ahí les dejo un pimentel, dice. O sea, que se vayan a la... mi querida Talena. Oye, imagínense el programa exacto. Ese me... Se vayan a la... Yo creo que está, le falta un poquito a esa cancelación, mi Rod. Sí, me acordé como con el pianista, ¿no? Que practicaba tocando así, imaginándose al aire el piano, imaginándose el programa, mi Talena. Sí, ya no trabajen, ¿para qué trabajan? Dice el Johnny, ahora sí liberaron puro porcino pesado, muy chido. Pues, ¿cómo estará la hora macabrona hoy? No, pues ya. Vamos a ver qué nos vamos encontrando y según lo que ustedes vayan aportando con su valioso bagaje musical.
1: Como decían hace rato, va a estar bien perrón.
0: Sí, va a estar perrón. No, pues ya quemamos los altos decibeles de la hora macabrona, así que quién sabe, más bien ahora sí vamos en descenso, yo creo. Chava dice, buen día Rubén, espero estés muy bien. Aprovechando el jueves de altos decibeles, quisiera ver si alcanzo a pedir cualquiera de estas canciones por dos bandas a mi gusto, bastante subestimadas. A ver. Impaled the Nazarene, Blood is Richer Than Water, My Dying Breath for You. Saludos para todas las bandas maloiquera y a los hijos de la Ouija. Y Impaled Nazarene sí los hemos puesto, sí hemos puesto esa bastante. Pero, ok, ahorita buscamos algo, mi chava, y sí, de acuerdo, carnal. Pues es que mira, todos tenemos bandas que nos gustan y que decimos, es que estas bandas no tienen el reconocimiento merecido. Todos tenemos... Sí, a lo mejor no masivas, pero sí tienen su reconocimiento, ¿no? Pero sí, la verdad es que nosotros como fans quisiéramos que tuvieran más, aunque a veces las guardamos con recelo de, no, estas son mis bandas, ¿no? También pasa. Saludos a todos en cabina, Rubén, dice el Dani, a los Maloikers, a los hijos de la Ouija, ponte Gun Squad, por favor. Saludos, mi Dani. El Richo dice, bro, buen día, oye, ponte porfa la de Territory de Sepultura, gracias. ¿Quieren que ponga Sepultura? ¿Quieren que ponga Sepultura? ¿Ustedes quieren que ponga Sepultura? Yo la pongo. De hecho, hace rato tenía una, pero la quité. Dije, no van a empezar con que... Entonces, si quieren, lo pongo. Más bien más, mi Rubén, parecen tacos. Pedimos una orden creyendo que vamos a llenar y nomás no, dicen por acá. Que quieren más. Algo de Fear Factory, please. Puede ser también. Saludos, mi Rubén Rubenosi. Ponte algo de los daneses de Split. Va. En Uruapan. El José Luis dice: con el placer de saludarlos y de serles. Un maravilloso día a ustedes y a toda la banda alternativa. Rubén, una mentada bien cargada para esta fulana que dejó abajo a la banda de la UA. Se fue de fuga con la lana. Ánimo, morros. Claro ejemplo de la generación de cristal, pónganse las pilas o cualquiera se los va a bailar. Y que digan los chillidos de puerco. Yo digo que sigan. Sí, pues aquí he estado al tanto de esa fulana. Aquí el Rod está todo el día viendo eso.
1: Es que...
0: todo el día está con eso.
1: Es que fun fact, son amigos...
0: es que son amigos de Rod, la parte de las víctimas. No, no, no la perpetradora del crimen, sino no, las víctimas.
1: Las víctimas, porque es una generación abajo de mi cabeza.
0: Es una generación abajo de la tuya.
1: Exactamente.
0: Y serán brothers, se hicieron buenos amigos.
1: Muy bien.
0: Entonces, ya nomás.
1: Sí dolió.
0: Bueno, ¿se lo robó o no se lo robó?
1: Pues ella no dice nada.
0: Nada más cantinflea, parece político.
1: Sí.
0: Sí. Bueno, para los que están fuera y no saben el chismarajo, pues aquí una fulanita estaba organizando una graduación, le dieron todas las lanas y daba casi como con servilletitas. Recibí tanto de este.
1: Con papeles.
0: ¿Cuánto se clavó, mi Rod?
1: ¿Quieres saber las cifras?
0: Sí, claro.
1: 337.
0: Como 337,000 bariles.
1: Ay, nomás para que le pongan un número.
0: Y ahí anda todavía tratando de limpiar su honor ya tan mancillado de por sí.
1: Dice que ya no puede salir
0: a la calle, que no puede ir a la tiendita de la esquina, que no puede ir a los tacos. A eso se le llama consecuencias. Pues bueno, pues no sé. Pues a ver, yo no sé, pero bueno, dicen que sí fue y que sí está señalada como la única responsable.
1: Aquí la cosa es, ¿por qué desde el principio no decir las cosas?
0: Pues es un novelón, para que mejor me entiendan los que me están escuchando y no saben, no están al tanto, pero aquí en Aguascalientes. Pero ya salió hasta a nivel nacional, ¿no?
1: Sí, ¿no? Ya está en todo.
0: Se va a tener que ir a otro país esa morra, ¿eh?
1: Hablan el Facebook y
0: sí.
1: Es tendencia.
0: Exacto. Bueno. Y hablando de grandes e icónicas y legendarias disqueras que han apoyado el metal desde su creación, incluso fueron creadas para eso, hay un sello llamado Nuclear Blast Records, que es una disquera independiente alemana, que tiene lo mejor del heavy metal, loco, del thrash, del power dead, del black y etc. Y entre sus nuevas fichajes tiene una banda que no está nueva, ya tiene casi sus 10 años. Sí, pues es de este milenio, básicamente, ¿no? Tiene una banda llamada Brand of Sacrifice, que acaban de sacar un nuevo sencillo doble, como adelanto de lo que viene de su nuevo disco, donde viene una canción llamada Sing in Red. Buena, poderosa. Júzguela bajo su propio criterio y díganos si con eso o más.

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1: Solo quiero ver Los Ángeles Caídos, ¿no? Pues ya, ya estás aquí. Y si es así, quieres seguir, bienvenido. Bienvenido a este descenso en espiral hacia las catacumbas húmedas, malolientes y frías de Abernativa. ¿Qué dice Carmen? Hoy no soy goth, no soy dark. Oficialmente tengo una granja de marranitos con mucha hambre. Ahí están los porcinos. Happy birthday, Zach Wild. Algo de Black Label Society para celebrar a Zach Wild. Nosotros tenemos otros datos, mi Alex.
0: Chequen sus fuentes.
1: A ver, chequen sus fuentes, porque según yo cumple en enero, ¿no? Algo así, el Zach Wild. Saludos de todos modos, mi Alex. No se me agüite. Sober, atentamente, Iván. Así, escueto el mensaje. Así, claro, directo y conciso. Yo opino, carnal, que des una hora completa de Sepultura. Y luego se vuelan, mi Rod.
2: Ya, Gonzalo.
0: Te están viendo tus hijos.
1: A ver, ¿qué dice acá?
3: Onta, bebé, yo lo quiero ver.
1: En la nueva cumbia rebajada para recibir al bebé de Alternativa. Qué chido, mi querido.
0: ¿Te acuerdas de esa escena de la era de hielo?
1: ¿Onta bebé?
0: ¿Onta bebé?
1: Exacto, sí, Sepultura. Ah, bueno, aprovecho para los que no escuchaban el lunes, voy a tener que ausentarme algunos días.
0: Próximamente,
1: porque voy a ser padre otra vez de una hermosa niña. Y obviamente necesito un tiempo para estar con su señora madre y con ella. Entonces, si ven que de repente me ausento, no crean cualquier otra cosa, es que tuve que tomar días de paternidad, porque pues también se vale, ¿no? Obviamente se les avisará, pero nada más quiero que sepan de mí, de viva voz, que si me ausento unos días, bueno, es porque es permiso de paternidad y lo necesito. Y ustedes lo sabrán entender, ¿verdad? Muy bien, gracias. Gracias por su atención. Buenos días, Rubén Rod. Sí, déjate caer con un tridente de Sepultura. Iban a tocar el Chaos AD en el Hellfest y cancelaron porque tuvieron un accidente en su camión camino al festival. Lo bueno que salieron bien librados. Ojalá se pueda saludos desde la comarca lagunera. Abrazos, mi Ezequiel. Mi cheque. El cheque. No te lo sé, Ezequiel se le dice cheques, ¿no?
0: Sí, cheque.
1: El cheque. No era Sepultura como tal, pero eran los hermanos Max e Igor. Con Cabalera Conspiracy, dice por acá. Saludos, carnal.
4: Señor.
1: Suban a los altos decibeles, Rubén. Queremos rock más. Buenas, dúo rizado diabólico. Un saludote con abrazo de oso para Carlitos Prado, que hoy es cumpleaños. Pues no sé si nos está escuchando. Si nos está escuchando Carlos Prado,
0: que
1: mande mensaje. Si no, no lo voy a felicitar.
0: No hay mañanitas.
1: Sí, al aire, carnal, al aire.
0: Pues,
1: no, que se... Es buen amigo el Carlitos Prado, también es alumno allá en Voice y lo queremos bastante. También es compañero tuyo, ¿no? En
0: sí,
1: Crónica.
0: También.
1: Es verdad. Si andas por ahí, canijo, manifiéstate, Carlitos Prado. Muchas felicidades, Rubén. Gracias, mi Dani. Gracias al César. Pues todavía no llega, estamos esperándola. Pero ya es cuestión de nada. De que esté aquí. Puede ser ahorita mismo, puede ser mañana, puede ser el fin de semana. Muchas felicidades, mi carnal. Y es más que entendido. Les mando un fuerte abrazo a ti y a la futura madre de tu nueva nena. Gracias, carnal. Felicidades, Rubén, por la llegada de tu niña. ¿Quién se quedará a cargo? Nada, vamos a dejando aquí. Va a estar Rod y vamos a seguir con la música. Vamos a dejar música. Va a haber música que dejemos y también va a aceptar peticiones acá Rod, que va a estar al tanto de cada programa con la programación habitual de cada día, que es distinta, ustedes lo saben. Entonces vamos a dejar algo ya de lo que tenemos de nuestras programaciones normales y Rod va a estar acá y va a estar poniendo algunas peticiones, ¿no?
0: Una que
1: otra, bien selecta, mi Rod, por favor. Como siempre. Abrazo fuerte, gracias, mi Johnny. Te agradezco mucho, hermano. Bien. Esta canción la he puesto ya un par de veces y les ha gustado. Es de una banda de metal feminista. Así es.
0: De
1: Girl Power femenino. Fíjate, es feminista, pero también es ecológica. Y. Son noruegas, son de la tierra de Halland. Del Halland. No sé si andan viendo los partidos. Son unas chicas que estudiaban actuación, hicieron su banda de black metal y están muy, muy bien rankeadas últimamente en los mejores festivales gracias a sus presentaciones

muy polémicas, por cómo todo llenas de sangre, llenas de elementos satánicos, y, o sea, toda una puesta en escena, muy histriónico, y eso pues es algo que se agradece, ¿no? Que le echen ganas a su concierto, a su toquín, y pues se le llevan, y bueno, pues estas son, estas chicas se llaman Witch, Witch Club Satan, y la rola se llama Fresh Blood, Fresh Pussy.

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1: Bueno, estuvo Impaled Nazarene con Blood is Thicker Than Water. También escuchamos algo de Nazgor con Curse of Unblessed. Y Witch Club Satan con Fresh Blood, Fresh Pussy. Maravillosas canciones, caricias al oído. Para dedicarla en una...
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1: En una serenata. Bien, úsela como usted quiera, porque me piden acá, y si abre el playlist de Jueves de Altos Decibeles... ¿Quieren el playlist? Se los paso. ¿Lo quieren? Se los paso. Pero díganme si lo quieren o no. ¿O para qué? Espero que te haya sido de tu agrado la cumbia rebajada. Me encantó. Me encantó, mi Cris. Muy buena cumbia. Adoptada totalmente. Gracias. A ver, bueno, pues ahora le voy a poner otras que me pidieron para la hora macabrona. Y si quieren, Sepultura, hablen ahora o callen para siempre. Si quieren, Sepultura, mínimo necesitamos 10 mensajes para cerrar con puro Sepultura. Mínimo 10 mensajes para cerrar con puro Sepultura, porque este es un programa democrático que ustedes y nosotros construimos juntos. 10 mensajes, hijo de su madre, ya van como 10. Ya van como 20. No, no es cierto, apenas van 2. Bueno, 3. Bueno, 4. Bueno, 5. Bueno, 6. Bueno, 7. Bueno, primero vamos con estas que debo, mi Rodi. Ahorita regresamos para ponerles su Sepultura si es que llegamos a los 10. Yo me ya.

0: ¿No tienen el presentimiento de que algo muy malo va a pasar?
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10: ¡Estoy en el brutal!
11: Venga, no, mi Rod, pues esta votación fue avasalladora, apabullante, aplastante.
12: Decisión
11: del público. Sí lo quieren, sí lo pidieron, sí lo tienen. Todos quieren a Sepultura y manden la playlist al canal de difusión. Órale, bueno, va. ¿Pero cuáles? Luego me dices, ¿es que te faltó esta del disco este? Vos, díganme.
12: Si están poniendo atención, no están poniendo.
11: Ok, Sepultura por 20. Sí, por 100, dicen, sí, sí, ok. Pues voy a poner unas clásicas, pero pues si se les ocurre una en el camino, pues váyanme diciendo. Y terminando el programa, porque lo están pidiendo, se va a poner un playlist para que lo chequen el día de hoy. Que nos están viendo por acá, entonces lo vamos a poner en el canal de difusión y el playlist del día de hoy de los jueves de altos decibeles, porque usted lo pidió, usted lo tiene. Todo el disco del Chaos 89. Ojalá, estaría buenísimo, pero hoy ya no alcanzamos, carnal. Hoy ya no alcanzamos. Y bueno, también tengo regalos, nos dijimos que teníamos regalos el día de hoy. 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Banda legendaria, banda con mucha calidad que no te puedes perder, como todos los eventos que trae el Mob Agency. Así que te voy a regalar un pase doble para quien me diga: Rubén, yo quiero ir a ver a Voltax al Roxy. Venga, pase doble para quien me diga: Rubén, yo quiero ir a ver a Voltax al Roxy, y te regalo un pase doble. Y pues nada, pues vamos a darle, porque no vamos a alcanzar a poner mucho mi Rod. Comenzamos con un clásico de clásicos, de eso que me pidieron. Banda legendaria, brasileira, Orgasmatrón.

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1: Carajo, ¿quién nos revivió memorias con estas rolas del Sepultura? Nada más pudimos poner de tres discos, de La Rise, del 91, del KSAD, del 93 y el Roots de 1996, obviamente con los Cavalera ahí, ¿no? Todavía. Hasta ahí nos quedamos. Después ya más adelante, en un futuro no lejano, haremos uno ya completo con más, abarcando más de su discografía. Sí, muy bien, pues gracias Familia Alternativa por todo. Alain, está ahorita que te pase el nombre para lo del boleto. Recuerden que la playlist va a estar ya ahorita terminando, la sube Rod al canal de difusión, por si alguien quiere escucharla de nuevo o quiere apuntar alguna rola por ahí que se le pasó. Es con todo gusto que la compartimos, con todo gusto y con cariño para todos ustedes que disfrutan de estas baterías machacantes, guitarras afiladas y voces atronadoras. A nombre de Rod en los controles, yo soy Rubén Hernández. Me puedes encontrar en redes sociales como Rubén Hernández Voz. Nos escuchamos mañana en punto de las 10 de la mañana. Gracias por su sintonía. No le cambie, que ahí vienen los diálogos de Mentetes. Y no nos podíamos despedir con esta. No nos podíamos despedir con otra que no fuera esta, ¿no, Rod? Yo creo que la más representativa de Sepultura, sin duda alguna. Claro. Gracias, Familia Alternativa. Hasta mañana. Chao.

0: Muchísimas gracias, doy clases los jueves, no cobro mucho.
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0: ¿Cómo está la bandera el día de hoy en este jueves 25 de junio, Día Internacional del The Beatles? Ahí me enteré porque ayer escuché Melomaniaco.
1: ¿Ah, sí?
0: Ayer escuché Melomaniaco y pues ya saben que
1: 5, 10,
0: a esa hora salen todos los vampiros y todos los fans de The Cure y los fans de The Beatles. Yo nomás quería mencionarlo, yo sé que muchos de ustedes vienen de los altos decibeles, a muchos les cae gordo The Beatles, y la pregunta del día de hoy es eso: ¿creen que los Beatles son la mejor banda de la historia o están sobrevalorados? ¿Ustedes qué piensan? Porque hay mucho metalero amargado que piensa que están sobrevalorados. ¿Tú qué dices?
1: Yo digo que están un poco...
0: Yo digo que sí es la banda más grande del mundo, le duela a quien
1: sí,
0: le duela,
1: sí, la
0: sí es la banda más grande del mundo, sí. O sea... Pero bueno, siempre hay retractores y me gustaría leerlos. Ya saben, aquí al 449-994-6480. Hoy tenemos un programazo. Tenemos muchos invitados, muchos regalos durante toda la hora. Las dos horas, perdón, ya son dos horas. Recuerden que ya estamos de 1 a 3 de la tarde. Y pues los primeros invitados ya están aquí en cabina, que de hecho ya estuvieron.

0: rockeras, donde descubrí por primera vez bandas como Folsom, como Undersound, como Tregua, varias bandas icónicas de metaleras, del alternativo, Psicófono, Bistec, todas esas bandas legendarias que marcaron una generación aquí en Aguascalientes. Y ahora el Instituto Municipal Aguascalentense de la Cultura, el IMAC, acaba de retomar este concurso, ahí pues solamente dirigido por el maestro Abraham Velasco y por el Oxose, que toda esa banda que ya lleva años trabajando ahí en el Instituto Municipal Cultural. Y esta es la segunda edición que hacen, que ahora se llama La Explosión, que va junto de la mano con Manos, vaya la redundancia, ahí de la escuela de Sergio Ballín, aquí justamente en la Alameda, y Gómez Morín. Que precisamente el año pasado tuve la fortuna de ser juez de una de las ediciones. Van haciendo como varios concursos de cada viernes. Como cada viernes hacen el show donde se presentan dos bandas, hay un jurado y van eligiendo quién pasa a la siguiente ronda, ¿no? Es algo así. Me tocó precisamente estar de jurado con José Antonio Ricarday, es el año pasado, fíjate. Sí, tuve la fortuna de estar con José Antonio Ricarday de juez. Fue, creo que, la última vez que lo vi, digo, lamentablemente falleció, ya todos lo sabemos, digo, la estación ahorita lleva su nombre, pero sí, es un recuerdo que me llevo en el corazón de la primera explosión. Y aquí en cabina, pues nos acompañan dos integrantes de las primeras bandas que se van a estar presentando el día de mañana en la Escuela Manos a las 7 de la tarde. Nos acompaña de la banda Litio, mi querido Lalo, y de la banda Efecto Get Lag, nos acompaña el buen Charlie, que también parte ya de la familia alternativa. ¿Cómo están, amigos?
1: Bien.
0: Muy bien. A ver, platíquenos, vamos a platicar primero contigo, mi querido Lalito, de Litio, a ver, platícanos a toda la gente que te está escuchando, ¿qué toca Litio? ¿Desde cuándo se juntó Litio? Porque te veo muy joven, me imagino que es una banda relativamente joven, se ve que traen poder por ahí, ¿y qué van a presentar mañana? ¿Y qué opinas de este tipo de concursos?
2: Claro que sí, mira, pues Litio toca rock alternativo, no nos gusta encasillarnos nada más así, decimos música contemporánea.
0: Música contemporánea.
2: Porque de repente metemos ahí diferentes géneros, diferentes...
0: Es que ya se usa mucho eso, ¿no? Ya la mezcla de géneros, ¿no? Pero ¿cuál es tu preferido? O sea, ¿qué pueden esperar? ¿Punch? ¿Algo tranquilón o de todo un poco?
2: Justamente pueden esperar canciones con muchísimo punch. Ajá. Que te hacen vibrar hasta los huesos y de repente pasamos a baladitas.
0: A la melancolía, hermano. Eso.
2: Algo tranquilo. Sí.
0: Algo rico. Litio, ¿desde cuándo están formados?
2: Estamos desde el 2018. Empezamos jóvenes. Ahí en la sala de la casa de mis papás a hacer nuestras primeras grabaciones.
0: Así se empieza, hermano.
2: Sí.
0: Y ya.
2: Ya ahorita pues ya estamos bien conformados. Ahora sí, pues nada más somos tres. Okay. El bajista, el Sau, y el baterista Ángelo, y yo que toco la guitarra y canto.
0: Ah, tú eres el guitarro y el vocal.
2: Sí.
0: El frontman.
2: El frontman.
0: Vemos que ya tienen bastante material ahí en Spotify. Ya tienen disco o van sacando como sencillos. ¿Cómo es la forma que trabaja Litio?
2: Sí, mira, pues la forma en que estábamos trabajando anteriormente es que era sencillo.
0: Sí.
2: Pero nos decidimos y le echamos muchas ganas. Creo que nos costó demasiado y sacamos un disco completo.
0: Ah, qué chido.
2: Tiene 4 meses que lo sacamos.
0: Ah, 4 meses, recién, sí, recién estrenadito. Es, ¿cómo se llama el disco, hermano?
2: Se llama Solo Una Vez Más.
0: Solo una vez más. Qué chulada, hermano.
2: Eso es pues para... Es una analogía a que hay que intentarlo como si fuera la última vez,
0: claro.
2: Pero siempre con la mentalidad de solo una vez más, pero sabiendo que pues hay que echarle todas las ganas.
0: ¿Cuántos años tenías en el 2018, hermano? Pues, eres muy joven, pero imagino que estás que
2: en los 10. En el 2018 yo creo que tenía como
0: 10 y algo.
2: Unos 19 años.
0: 19 añitos, menos, todo así, antes de los 20, sí, pues sí. Y hacer una banda justo prepandémica, hermano. O sea, te tocó empezar la banda casi cuando llegó la pandemia. ¿Cómo llevaron cómo sobrevivieron como banda ante una situación así, hermano? De que pues llevas 2 años de banda y de repente pues no hay shows, tienes que meterte al tema de las plataformas y pues para difundir una banda que a lo mejor no tiene tanta actividad en vivo, ¿cómo la sufrieron, hermano?
2: Uy, no, fue algo muy, muy complicado. De hecho, cuando llegó pues lo que es la pandemia, la contingencia, estuvimos a punto de dejar el proyecto porque un integrante ya no podía venir. Ya no había ninguna tocada. Estuvimos a punto de decir, ¿sabes qué?
0: Ya, cámara.
2: Ya, vámonos mejor a trabajar a un call center, ¿no? Algo así.
0: Sí, pues sí, esa teoría. Digo, aparte de la música, pues, ¿se dedican a otras cosas?
2: Sí, pues mira, aparte de la música...

0: Pues yo soy mercadólogo, me gusta la mercadotecnia. Igual trabajé un rato en un call center también, acabo de renunciar.
1: Porque quiero ser rockero, quiero vivir de la música, quiero vivir el sueño, hermano.
0: Exacto.
1: todo lo hicimos. Y es válido, güey, porque así es como, como las bandas se hacen y se hace el carácter, sobre todo, hermano. Mi querido Charlie de Efecto Get Lag, a ver, platícanos ahora qué traes con este proyecto, hermano. Ya vimos que ahí vi unos reels que traes este proyecto y pues mañana qué van, qué pueden esperar de esta banda, hermano.
2: Sí, mira, por ejemplo, el proyecto en sí, digamos que es rock pop, pero de ahí fusionamos rock and rollitos, unos rock más agresivos, diferentes estilos del rock pop. Y bueno, el proyecto en sí empezó en el 2023, o sea, tiene poco el proyecto.
1: Tiene poquito, sí.
2: Empezó con la iniciativa de hacer unas canciones para un largometraje que se hizo aquí en Aguascalientes.
1: Ah, ok. ¿Ya salió?
2: Sí, ya salió.
1: ¿Cómo se llama?
2: Se llama La Reta.
1: La Reta. Sí. La Reta, para ¿está en YouTube o algo?
2: Sí, de hecho, lo cortaron y lo hicieron como serie.
1: Como serie, perfecto, para echarle un ojito, qué chulada. Entonces empezaron con un proyecto de música sonora para un cortometraje, ok.
2: De hecho, de ahí fueron tres canciones las que se hicieron. Y de ahí pues ya fue empezar a trabajar con el resto de las canciones para sacar el disco. Y antes teníamos un proyecto que se llamaba Limón Dolby, ahí rescatamos dos canciones.
1: Ok.
2: Como que nos gustaban y dijimos, pues vamos a volverlas a aventar.
1: Ah, qué chula. Entonces me imagino que vamos a escuchar algo medio ambientalón, o sea, algo.
2: No, de hecho, bueno, la canción que vamos a presentar ahorita es de las del Limón Dolby.
1: De la
2: nostalgia.
1: De las que reciclaron.
2: Pero digamos que esa es como que de las canciones que tienen más poncho.
1: Más poncho. Ah, chulada. Pues bueno, vamos a invitarlos pues el día de mañana. Se van a estar presentando estas dos bandas, Litio y Efecto Get Lag, que son las primeras bandas que van a conformar este concurso Explosión. Es totalmente gratis la entrada, ¿no?
2: Exactamente.
1: En el auditorio de la Escuela Manos, que ya lo ubican, la escuela que está aquí en la Alameda y Gómez Morín, al lado del mural de los famosos que se subiera. Ahí, un auditorio muy bonito, con muy buena acústica para toda la familia. Así que mañana, si no tienen nada que hacer, baláncense tempranito a las 6:30, empieza a las 7. Van a escuchar, creo que los dejan tocar como 3-4 canciones por banda, ¿no?
2: No, como nada más somos dos bandas que participamos cada viernes. Vamos a tocar más o menos 45 minutos.
1: Ah, chulada, entonces va a ser un show completito. 45.
2: Sí, en total son 24 bandas, perdón.
1: O sea, van a ser 24 bandas en todos los viernes. Sí. Todos los viernes en Manos va a haber estas actividades, así que pues no manches, imagínense, van a tener 12 semanas casi, ¿no? 12 semanas de rock and roll gratuito para ver bandas emergentes, bandas interesantes, nuevas propuestas, todas relativamente enfocadas al rock and roll. Entonces, pues no manches, van a chutarse 24 bandas para todos los melómanos, para la gente que le gusta disfrutar. Un horario increíble a las 7 de la tarde aquí en Fico 13. Entonces es un buen plan para ir a escuchar música en un buen lugar y pues como se debe, hermanos. Mañana entonces escucharán a Lito y Efecto Get Lag. Y vámonos pues a escuchar justamente una canción de estas dos bandas que vamos a escuchar primero vamos a escuchar de Efecto Get Lag, que vamos a escuchar, ¿no? Charlie.
2: Esta canción se llama Imagen.
1: Imagen, vamos a escuchar Imagen de Efecto Get Lag y después escuchamos de Litio.
0: Olvidados, una crítica social.
1: Olvidados, una crítica social. Vamos a échale un ojo, escúchenle o échale oreja a estos dos proyectos que mañana se presentarán en la primera fecha de este concurso llamado Explosión, organizado por el Instituto Municipal Aguascalentense de la Cultura. Mañana nos vemos. Venga, súbele mi rock.

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1: Bueno, estamos de regreso, Diálogos de Mentetes, todos los jueves de 1 a 3 de la tarde, estrenando nuevo horario, hermanos. A ver, ya están reportando, a ver, les hice una pregunta. Hoy es el día, ¿qué? El día internacional de The Beatles. Yo, o sea, no sé la neta, porque ayer Leo lo explicó, no me acuerdo qué dijo, pero hoy es el Día Internacional de Virus, no lo iba a dejar pasar desapercibido. Por supuesto, hermanos, una banda que pues realmente quieran o no marcó la historia del rock and roll y la historia de la música en general. Y les hice la pregunta, ¿los Beatles son la mejor banda de la historia o están sobrevalorados? ¿Ustedes qué dicen por acá? Nos dice el Manu, hola Tetes, buenas tardes, en mi opinión los Beatles son la mejor banda que ha habido. Excelente, de acuerdo contigo mi hermano. Mi Norma nos dice, definitivamente los Beatles son la mera verdura del caldo. Saludos a todos en cabina y a mis canales Los Hijos de la Ouija, saludos hasta la Ciudad de México, hermanos. Por acá Juanjo, ¿qué onda mi Juanjo? Ayer te tuve la fortuna de saludarte. Saludos mi Tetes, sin los Beatles no habría existido lo que hoy conocemos como rock en todos sus subgéneros. Ayer nos saludamos mi Tetes, sí, qué chulada hermano, gracias por ya te tengo ubicado pues acá en el chat. Mi Omar Herrera Limón dice, hola, buen día, banda, la neta, aunque muchos les valen los Beatles, como les decimos acá en México, sí está súper infravalorados, no son para tanto. Mira, ya ven, sí, ahí están las opiniones que de los detractores de The Beatles. Yo sé que a The Beatles a mucha banda no le late mucho. La más grande del mundo, muchos músicos aprendieron de ellos, nos dice por acá el Pierre. César Hernández, buenas tardes mi querido Tetes. Ya presente y saludando a toda la familia Alternativa y a los Hijos de la Ouija. En mi humilde opinión, la música es antes y después de The Beatles, la banda más grande de la historia, y no por nada otras bandas de rock y metal le han rendido tributo, e incluso el mismo Ozzy decía que él quería ser el quinto Beatle. Ay, una buen dato, mi querido César. Qué chulada. Sí, es que pues no hay que negarlo.
2: Fue una inspiración para muchos.
1: Exactamente, totalmente de acuerdo. Mi Rafita Cuadra nos dice, nos manda acá el meme de, oye, Bruno, registré mi línea. Cualquier cosa por aquí. Oye, eso de que registrar tu línea, sí es. O sea, yo no la registré. ¿Ya la registraste?
2: Ya.
1: ¿Sí? O sea, sí eres un ciudadano responsable. Sí. Yo ya llegué a la edad de esa de viejito de decir, es que luego si me hackean, si quieren mis datos para secuestrarme. Ya llegué a ese punto en donde ya comparto los ¿cómo se llaman? Las
2: ligas de violín.
1: No, cuando te mandan hilos en WhatsApp, que te mandan como de repost de que
2: comparte
1: esto de que mañana va a haber un temblor. Y todos, y no hay que salir de las casas.
2: Pero ya lo recorrí.
1: ya. Por acá dice Mushroom. Buenas tardes, mi Tete. Saludos, viejón. Aquí está el mentado mural de los famosos con esa basura de persona. ¡Ah! ¡Ve nomás! Híjole, ya sé quién es. Sí, no puedo decirlo porque luego... ¿Para qué? ¿Para qué invocamos al diablo, hermano? Por acá, Alain nos dice... Alain de
2: fue, del Roxy.
1: De ganador del Roxy. Sí, solamente con tu nombre, que fue ganador de Voltax, con tu nombre en la entrada. Siguen llegando varios mensajes, ahorita los leo, porque aquí en cabina ya tenemos otro invitado más. Señoras y señores, pongan atención, porque hay noticia exclusiva el día de hoy. El día de hoy me engalana presentar a un nuevo integrante de esta familia Alternativa. Así como lo escuchan, habrá un nuevo programa, habrá un nuevo locutor en Alternativa 98 a partir del lunes 6 de julio. A partir del lunes 6 de julio tendremos un nuevo locutor, un nuevo programa de 4 a 5 de la tarde. Wow. Y les voy a presentar al nuevo mini locutor, que ya muchos lo conocen, ya lo hemos tenido aquí de invitados y lo han visto por ahí mucho en las redes sociales. Él es Aloncito Kraken.
3: ¿Qué tal, amigos? ¿Cómo están?
1: ¿Cómo estás, Aloncito?
3: Muy bien, aquí estamos en la Alternativa 98. Gracias por darme la oportunidad para hacer en tu turno.
1: No, hombre, carnal, pues ya tenía que venir a presentarte el día de hoy. De hecho, viniste hoy a presentarte ya con Alberto Romero, con Edison, ya te conocieron y te hicieron esta propuesta para un programa, hermano. A ver, ¿Estás emocionado? ¿Qué sientes de tener 8 años y tener un programa de radio, carnala? Platícame. Está bien emocionado, ¿eh? Sí. Está brincando aquí. Platícanos.
3: Siento una emoción por el 6 de julio, que de hecho no sabe las canciones que voy a poner, pero son muy históricas.
1: Sí, a ver, ¿de qué va a ir tu programa, Loncito? ¿Qué le vas a poner de música a la banda? ¿Qué van a esperar? ¿Rock and roll? ¿Pop? ¿O qué? ¿O música para niños? ¿O qué van a escuchar? A ver,
3: desde black metal hasta el punk.
1: ¡Ándale! Desde black metal hasta punk. ¿Te gusta el black metal?
3: Mucho.
1: ¿Sí?
3: Es lo más pesado.
1: Es lo más pesado. ¿Qué vas a poner? ¿También death metal, deathcore, grind? ¿Qué vas a poner?
3: Grind.
1: O sea, vamos a escuchar de todo.
3: De todo.
1: Híjole, ¿no nos puedes adelantar algo ahí de que tus playlists? No, mejor que se esperen, ¿no?
3: Tengo una playlist de 300, casi 400 canciones, entonces espérense.
1: Espérate, se la vas a compartir a toda la banda alternativa.
3: Ajá.
1: Oye, ¿cómo se va a llamar tu programa?
3: Rompiendo cuerdas.
1: Rompiendo cuerdas con Aloncito Cranque. Con Aloncito Kraken. ¿Estás emocionado?
3: Muy.
1: Muy, a ver, dile a la gente, invítalos todos a que te escuchen el 6 de julio, a ver, diles.
3: 6 de julio voy a estar con Alternativa 98 desde 4 a 5 de la tarde en Alternativa 98. Escúchenme.
1: Escúchenlo. Y ya tenemos el promo, Ru, de este programa. Vamos con el estreno del programa Rompiendo Cuerdas de Aloncito Kraken. Este es el promo oficial que ya lo van a estar escuchando a partir del día de hoy para que le estén recordando de este nuevo programa que se une a la familia alternativa. Vamos a escucharlo. ¿Ya lo escuchaste tú?
3: No.
1: ¿No? A ver, vamos a escucharlo pues para que te emociones más.
3: Sí.
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1: ¡No manches, Aloncito! ¡Wow! Muchas felicidades, hermano. Me da mucho gusto que tan jovencito, ¿no? Sí, mira, aquí te están mandando. Yeah, Aloncito, te mandan saludos por acá. Están contentos de que estén dentro de este programa, hermano.
3: Ajá.
1: Entonces, a partir del 6 de julio vas a estar en Alternativa 98. A ver, voy a hacer algo contigo el día de hoy.
3: Ok.
1: Te voy a ceder el lugar de mi micrófono y la silla oficial del locutor.
3: No, gracias.
1: ¿Sí? ¿Cómo no, gracias?
3: No,
1: sí, te lo voy a pasar para que presentes dos canciones. ¿Quieres presentar dos canciones?
3: Sí.
1: ¿Lo jalas o qué?
3: Jalo.
1: A ver, me voy a quitar yo de mi lugar. Digo, ustedes no lo ven.
3: Pues yo nunca me rajo.
1: No, tú no te rajas, hermano. Por acá te voy a ceder el micrófono. Me voy a quitar de la silla. Pásame tú el inalámbrico. Yo ya me pasé el inalámbrico. Ahora vente para acá. Siéntese en su próxima silla de locutor. Aquí es donde se sienta Rubén Hernández. Aquí es donde se sienta Leo Ortiz. Donde se sienta Joyce. Juan Manuel Muñoz, y ahora tú te vas a sentar aquí, mi hermano. A ver, para que ya vayas ensayando, ¿eh? Por aquí me quiero que escojas dos canciones y que ya tú te imagines que tú ya estás al aire, que ya estás en Rompiendo Cuerdas por primera vez, y presenta dos canciones. Dos canciones y las vamos a poner a la banda, ¿va?
3: Yo ya vengo bien preparado.
1: Sí, muy bien, a ver. Y toda la gente que se reporte al 449-994-6480 para que le empiece a dar la patadita de la buena suerte a Aloncito. Mándenle saludos para leerlos, pues para que se vaya motivando, los vaya conociendo y pues que vaya sintiendo la buena vibra de la familia alternativa. Aloncito, los micrófonos son todos tuyos.
3: Estos temas que vamos a escuchar es de Korn y Linkin Park. La canción de Linkin Park era El Caso de Chester Bennington.
1: ¿Ah?
3: Luego, como falleció el 20 de julio de 2017 a los 41 años.
1: A los 41 años falleció.
3: Ya ruco.
1: No, espérate, no, el sumero mole, carnal. ¿Cómo que ya? Yo ya voy para esa edad. Oye, pero un lamentable fallecimiento para el rock and roll, hermano.
3: La neta. Pero ya tienen otra vocalista que se llama Emily, que de hecho sí se está sacando muy buenas rolas.
1: ¿Y te gusta cómo canta Emily?
3: Sí.
1: ¿Te late las nuevas rolas? Sí. Oye, okay, ¿y qué rol vamos a escuchar después de Linkin Park? Preséntaselas.
3: Given Up.
1: Given Up, ¿qué sabe? ¿Por qué te gusta esa canción?
3: Un día la escuché, el grito de los 17 segundos, me encantó. Un día lo intenté recrear y me terminé en el piso.
1: Desmayado. Un grito de 17 segundos es el que...
3: Sin respirar.
1: ¡Aquí! Ah, sí, que le salienta 17 segundos del Chester. Era un gran vocalista, una gran pérdida.
3: Era un gran vocalista.
1: Un gran vocalista. ¿Y qué otro rol la quieres poner de una vez?
3: Adidas.
1: ¿De quién?
3: Korn.
1: Korn, ¿te gusta Korn, verdad?
3: Me encanta.
1: ¿Por qué te gusta Korn?
3: No sé. Es que tiene muchas rolas históricas.
1: ¿Sí?
3: Desde que tú me mostraste. No, desde que mi papá me mostró fue con Alish.
1: Ajá.
3: Esa canción estuvo muy chida y ya empecé. Desde que me pusiste Blind, ya empecé a escuchar Korn.
1: Un icono esa canción de Blind. ¿Te acuerdas que vimos el video de Gusto 99? ¡Ay, Dios! Pues vámonos, pues, presenta las canciones, órale.
3: Miren, un dato que es que Korn y Adidas se admiraban mucho. Entonces, hicieron una colaboración y por eso es que Jonathan Davis y los de Korn usan mucha ropa de Adidas.
1: Oh, buen dato. Sí, sí, pues de hecho es un icono la ropa de Adidas. Y entonces vamos pues a escuchar esto que es Adidas de Korn y después nos vamos con Giving Up de
3: Linkin Park.
1: Y seguimos leyendo sus mensajes aquí para felicitar a Loncito por este nuevo programa que se va a llamar
3: Rompiendo Cuerdas.
1: ¿Cuándo?
3: 6 de julio a las 4 de la tarde.
1: Bien, felicidades, Loncito.
3: Sí.
1: Vámonos, súbele, mi querido Ro.

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1: Y bueno, estamos acá de regreso en Diálogos de Mentetes. Ya fue el segundo invitado que tuvimos el día de hoy. A ver, voy a seguir leyendo sus mensajes, que ya está, tenemos aquí el WhatsApp a explotar. Seguimos con el tema de los Beatles. Dice The Beatles es una de tantas bandas que hicieron historia, marcaron diferencias, sí, lograron cosas que nadie ha logrado, sí, pero no creo que sea la mejor banda de todos los tiempos. Existen artistas y bandas que han hecho cosas similares. Buen día, atentamente, Iván. Muchas gracias por tu aportación, mi querido Iván. Y por acá Humberto Hurtado nos manda un audio como cada jueves.
2: Realmente no soy muy fan de los Beatles.
1: Ok, Iván.
2: Son de poca madre y son unas chingonerías, pero sí, no. Y no creo que sea la más chingona, porque hay muchas.
1: Ajá.
2: Pero pues de que son muy riatas la hermanas, eso sí.
1: Claro, carnal. Muchas gracias por tu aporte, mi querido Humberto. Mi Beto Gallegos dice: los Beatles están sobrevalorados, pero con justificación. Mira, ya lo dijo, pocas palabras del maestro Beto Gallegos. Saludos, hermano. Por acá Octavio Cervantes nos dice: es una banda muy influyente, pero como el Three Soul in My Mind. Dice, no crees que un saludo y la mejor banda de... Ay, güey, no entendí nada, hermano. Perdóname, no sé si estoy yo menso o si escribiste de la chingada. Por acá Mr. B dice: los Beatles iniciaron todo. El estilo puede o no ser uno de tu gusto, pero marcaron el antes y después. Personalmente, soy más del Team Rolling Stones, pero el lugar que ocupan The Beatles en la historia es indiscutible. Fueron, son y siempre serán. Gracias, Mr. B. Muchas gracias por tu aporte. Buenas tardes, mi tete. Saludos a todos los en cabina. En mi opinión, los Beatles no son la super mejor banda del mundo. Creo que es la primera band boy, sí. Tienen buena música, tienen también. Pero tampoco no es como para que digan que está infravalorada. Muy bien, gracias por tu aporte, mi querido Baihu. César Hernández nos dice: yeah, Aloncito. Éxito, Aloncito. Eres el niño más chido. Nos dice por acá César Hernández. Como ya escucharon, ya vamos a tener un nuevo locutor, nuevo programa aquí en Alternativa 98 a partir del 6 de julio. Ya lo escucharon, Aloncito, el próximo de este lunes en 8 ya empezamos, ya van a empezar a escuchar los promos. Por acá Mushroom nos dice: los Beatles fueron un proyecto bien trabajado antes del MK Ultra. Fue un trabajo bien planeado para revertir la crisis europea que se enfrentaba económicamente. Para los que entienden un poco la historia geopolítica, ese producto de marketing devolvió a la zona el control económico y sionista del continente, prácticamente reviviendo la muy dañada relación de la corona inglesa con las nuevas colonias norteamericanas. Saludos, ándale, este güey sí. Oye, traes buen speech, mi querido Mushroom, chulada. Por acá Gaby nos dice: suerte en tu inicio de programa, Aloncito. Soy Luciano, tengo 7 años y te voy a escuchar todos los días. Mira, ya empezaron a aparecer los alternati niños. Alternati, ¿cómo le puedes decir? Alternati morros, alternati rockers. Alternati rockeritos. No, a ver cómo les va poniendo Aloncito. Gracias, Gaby, gracias, mi querido Luciano, para que lo apoyen a Aloncito Kraken ya en su nuevo programa. Dice acá el Carlos Cañedo: jaja, ahora que ruco. Así que dice: se hace murió Ruco Chester Bennington a los 41 años. ¡Ay, güey! Ojalá no, hombre. Ese Aloncito. Así van a estar escuchando muchas pedradas del buen Aloncito, que se le da mucho. Por acá dice: hola, Aloncito, soy tu mami. Felicidades por tu nuevo programa. Estoy muy feliz por ti. A darle con todo, nene, te amo. Ah, mira, ya se fue, pero seguro lo va escuchando en el radio. Le dije: prende la radio porque te voy a leer los mensajes. Qué chido que sus papás le estén apoyando. También por acá estuvo su papá. Y aquí está su mami, muchísimas gracias. Qué chulada que lo apoyen así. Y pues mucho éxito, Aloncito, en esta nueva faceta. Que no va a ser nada fácil para él, por eso yo creo que los primeros programas, un llamado a toda la familia alternativa para que lo apoyen, le manden mensajes, le manden buena vibra para que él se sienta querido y cómodo. Va a estar Ro en los controles con él, ¿no?
3: Sí, aquí vamos a andar.
1: Va a estar mi querido Ro en los controles. Qué bien, ese morrillo se escucha con toda la vibra. Hay que escucharlo porque sí le sabe. a esta onda más que muchos posters que conozco. Ánimo, morro, con tu próximo programa. Eso, nos dice la Laín. Al buen Aloncito. Aloncito, felicidades por tu nuevo programa. Yo te estaré escuchando el 6 de julio. Invita al Tetes como primer invitado a tu programa, dice acá Rodrigo Frausto. Dice Carlos Jaro: hey, Aloncito, muchas felicidades por tu programa y claro que estaremos escuchando. Rubén Charles dice: ¿me pueden pasar la playlist? Ahorita se las pasamos. Por acá. Muchas felicidades, Aloncito. Tiene un gran talento y una mente fuera de serie. Éxito. Saludos de tu tío Benjas. Te manda por acá saludos, Aloncito. Adriana Ojeda nos dice: Alonso, soy tu tía Bonnie. Un saludo. Te mandan saludos. Saludos, tetillos. Felicidades al pequeño gran locutor Aloncito. Ojalá todos los escuincles escuchen de lo mejor de la música. Yo creo que sí, mi Eddie. Fíjate que creo que este programa le va a venir muy bien a las nuevas generaciones. Que un niño de 8 años tenga un programa donde les va a estar poniendo hasta black metal, nu metal, metalcore, deathcore, death metal. Porque de verdad Aloncito escucha todo, escucha de todo, le sabe, se clava mucho. Y pues creo que es una buena oportunidad para que todos los pequeñillos pues escuchen radio para empezar. Dejen el celular un rato y escuchen pues clásicos y buena música. Es la finalidad, yo creo, que tiene este programa, de acercar un poquito a las nuevas generaciones esto que nos encanta, que es el rock and roll. Por acá nos dice: felicidades, Aloncito, por tu nuevo programa. Te mando abrazos. Atentamente, tu tía Laura. Bueno, pues ahí están todas las felicitaciones para mi querido Aloncito. Y bueno, precisamente seguimos con el tema del día internacional de The Beatles. Pues sí, no creo entrar tanto en materia, digo, nomás fue como pues darle difusión pues a lo que viene siendo este día para esta gran banda, que se lo merece sin lugar a dudas. Y muchas bandas metaleras se han manifestado como ídolos y su mayor inspiración. Y de hecho vamos a escuchar, de hecho, dos bandas que grabaron covers de The Beatles y que llegaron a ser pues rolas importantes de las carreras de ellos. Tal es el caso de lo que vamos a escuchar a continuación, a cargo de Motley Crue, que sacaron este cover y la neta estaba buenazo, el de Helter Skelter, y después algo de Soundgarden, que sacaron la de Come Together. Entonces vamos a escuchar ese par de cancioncitas y regresamos con regalitos. Tenemos por ahí anuncios, hay muchos shows que se vienen en Aguascalientes. Tengo boletos, señoras y señores, tengo boletos para todos esos shows, así que estén atentos y acompáñenme. Estamos aquí en Diálogos de Mente. Te sube, mi querido Ro.

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1: Ahí está, ahí están esos ese par de covercillos de The Beatles. Pues la mayoría, Mirro, sí lo consideran como una de las bandas más importantes del...
2: De la historia.
1: Honor a quien honor merece. Ana nos dice, ¿qué onda, Tete? Pues mucha suerte a Aloncito, se oye que será muy buen programa. Creo que The Beatles estaba muy adelantado a su época. No toda la música tenía que ser pesada. Y por ser banda de aquel entonces, fue excelente base para cierta manera... Para cierta manera maestra para bandas que vinieron después. Sí, totalmente de acuerdo. O sea, pues The Beatles fue pues que pusieron muchas bases. Obviamente que, pues ya, obviamente mucho existían con el blues, el jazz ahí en Estados Unidos, todo. Pero pues estos ingleses sí lo llevaron a otro nivel, a un nivel, pues, icónico, que tanto hasta los se comparaban con Jesucristo, hermano. Llegó un punto en que decían que los Beatles eran más famosos que Jesucristo, hermano. Después de The Beatles, ¿qué fenómeno se puede considerar así? ¿Michael Jackson? ¿Quizá?
2: Puede ser.
1: Michael Jackson, yo creo que hasta Michael Jackson fue más grande que The Beatles en su momento por el nivel mediático.
2: Sí, por todo lo que...
1: ¿Qué otra banda pudo haber sido tan así? O sea, creo que, bueno, de nuestra era... Pues, o sea, The Beatles, o sea, que haya causado algo así fue The Beatles, Michael Jackson y qué otro, ahorita actualmente, pues a lo mejor Cristiano Ronaldo como futbolista que rompe los números en las redes, o sea, es el jugador con más seguidores en todos lados.
2: Y ayer subió un post a Instagram de que ganó Portugal y en 8 minutos ya tenía 2 millones de likes.
1: Dos millones, o sea, sí, o sea...
2: Es mediático, pero...
1: ¿Cuántos seguidores tiene Cristiano Ronaldo en Instagram? Son, o sea, de hecho, llegó un punto hasta que YouTube le dijo a Cristiano Ronaldo de que ya no te podemos pagar porque lo que monetizas, o sea, nos va a dejar en la bancarrota.
2: No, aparte es el único que tiene la placa como de los del 1,000 millones.
1: Sí, 1,000 millones de... Híjole, no manches, puede ser posible.
2: En Instagram tiene 669
1: millones. 669 millones de seguidores tiene Cristiano Ronaldo en Instagram. O sea, no puede ser posible, o sea...
2: La mitad del mundo,
1: ¿sí? Sí, pues sí, la mitad del mundo. La mitad del mundo sigue a Cristiano Ronaldo en Instagram, hermano. O sea, es una... Yo creo que actualmente, por acá nos dicen Queen también. Bueno, Queen también pudo haber sido...
2: Pero no llegó a ese nivel,
1: o sea...
2: Freddie Mercury llegó como a ese nivel.
1: Creo que Queen fue después de lo que pasó o sea, a nivel mediático de lo de Freddie Mercury y toda esa situación, ¿no? Pero no llegó a ser... Eso que causó The Beatles, lo que causó...
2: Musicalmente fue un antes y un después.
1: Sí, totalmente de acuerdo. Dice otra banda, Pink Floyd, música adelantada a su época, de lo mejor crema... Ah, bueno, Pink Floyd también. Esa es la crema innata para los nerds, para los más ñoños, ¿no?
2: Los viajados,
1: o sea, pues sí, obviamente, pues todo. Es que los ingleses, volvemos a lo mismo, los ingleses son los... Fueron la crema innata, los que perfeccionaron todo, hermano. Led Zeppelin, Pink Floyd, los The Beatles, Oasis... Judas Priest, Iron Maiden. Puta, o sea, me puedo ir a...
2: Lejos,
1: o sea, es demasiado. Demasiada información. Hablando de los ingleses, entre otro chismecito que tenemos por acá en el programa, para toda la banda de Corerona, para toda la banda metalerona, para los emos de Closet, hace 20 años, justamente, un 2006, salió un disco el primer disco de Bring Me Horizon. Un disco que tenía un sonido muy distinto a lo que hacen ahorita. Ellos le pretendían pegar más al tema del deathcore. Este deathcore muy a la Suicide Silence, ya saben. La vestimenta que usaban de traer todo tatuado, los brazos, el cuello. Oliver Sykes, la imagen con el pelo planchado. Los movimientos de headbanging. Las guitarras voladoras, todo ese sonido muy desgarrador en la voz, los guturales, los agudos que empezaban, los sonidos, los breakdowns sobre todo. Salió este disco que se llama Count Your Blessings. Y al principio, este disco de la banda fue muy polémica dentro de la escena del metal, ya que había, cada vez que tocaban había bucheos, amenazas, y hasta hubo festivales a los que preferieron no ir a miedo a agresiones. Hoy, 20 años después, es considerado un clásico del deathcore. Y cumplió 20 años y Bring Me Horizon lo va a festejar. Están a punto de sacar la regrabación de este disco, Count Your Blessings, y acaban de sacar dos canciones para que nos empecemos a dar ahí color de lo que se viene. Acaban de sacar video el día de hoy en YouTube y la neta está brutal. Regresaron a esa esencia super deathcore. Vemos a Oliver Sykes cantando guturales agudos. El video está hasta sangriento, está agresivo. De hecho, hasta no es para menores de edad. Y pues bueno, bienvenida a esta nueva faceta de Bring Me Horizon, que regresó a sus raíces. Y lo que vamos a escuchar a continuación es precisamente las dos canciones que acaban de activar en Spotify, y se llama The Humanize y Black and Blue. Y lo sigo leyendo al 449-994-6480. Hoy es tema libre, hay chismecito, hay chismecore.

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12: Regresamos ya a esta segunda hora. Los estaré acompañando hasta las 3 de la tarde el día de hoy, hermanos. ¿Qué tal esas nuevas rolitas de Bring Me Horizon que regresaron a lo brutal, a lo de corero? La neta está chido. Por acá Gerardo nos dice: hola, Tetes, ¿cuáles fueron las últimas dos canciones antes del corte comercial? No alcancé a escuchar cuando las presentaste. Saludos. Mira, precisamente es lo nuevo de Bring Me Horizon, que bueno, que ni fue ni tan nuevo, porque es la regrabación del disco de Count Your Blessings, que este disco que ya cumple 20 años, cuando eran en su era más deathcorera, ver a Oliver Sykes cantando otra vez gutural, es una bendición, hermano, es una bendición. Y qué chido, pues el siguiente año van a estar haciendo gira de tocando completo todo este disco. Y pues ojalá México sea parte de esta gira. A ver, tenemos regalos esta hora. Hay muchos anuncios, hay muchos regalos. Y tenemos boletos para Cinépolis. ¿Quién se quiere lanzar al cine? Tenemos boletos para el cine. Tenemos... Hay varios shows. El día de mañana en el Roxy se va a estar presentando esta banda de deathcore, que está conformada por ex integrantes de Here Comes the Kraken. Deathmask, ahí con el buen Alexa, el Alex, que mañana están con Revenge, esta banda de hardcore de aquí de Aguascalientes, Storm Chaser, la banda de Paquito Korn, que ya los hemos tenido aquí en cabina, y Dice in the Sky, también otra banda de deathcore local. Así que mañana hay deathcore en el Roxy, señoras y señores, este viernes 26 de junio, o sea, mañana, y tenemos un pase doble para regalar para que la banda deathcorera que se quiera lanzar mañana al Roxy también repórtese al 449-994-6480. Y ahorita hacemos las dinámicas para el cine, hacemos las dinámicas para mañana en el Roxy. Y también hay un festival de black metal. Hay un festival de black metal el sábado. El sábado también hay festival de black metal, también para que la banda blaquera que se quiera lanzar al Roxy. Pues tenemos boletos aquí. Tenemos boletos, hermanos. Así que váyanse reportando al centro de mensajes. Ya están saliendo todos los gorrones. Ya toda la bola de gorrones ya están llegando. Y también Voltax. También Voltax viene la siguiente semana a Aguascalientes. Esta banda de heavy metal. El 3 de julio también. También va a estar tocando Midnight Fight, Letter Boys y Lips and Cigarettes. O sea, va a estar bueno, tenemos regalos, tenemos para Deathmask, tenemos boletos para el cine, tenemos boletos para el festival de black metal y para Voltax. Así que no hay pretextos. Les voy a poner rolas de las bandas que van a estar acá acompañándonos en Aguascalientes. Por ahí tenemos algo de Voltax. Sí, tenemos Voltax y tenemos algo de... vámonos con... Y la de Mist. Mira, esta banda me voló la cabeza y va a estar en el festival de black metal. Se llaman The Mist, ¿va? Sí. Se llaman The Mist. Es una banda, pues aquí mexicana de black metal, y es el headliner de este festival, que pues ya está en su novena edición. Es un festival que organizan aquí siempre el comité como de los blaqueros, Saludos al Sama, también por parte de Mob Agency. Y están ahí involucrados. Es un proyecto que le han puesto mucho... No sé si decirle amor, porque son blaqueros. Le han puesto mucho...
10: Empeño.
12: Le han puesto mucho empeño, que ya es su novena edición de este festival. Es black metal totalmente underground. Y este festival, pues, va a traer de headliner a esta banda. Así que vamos a escuchar algo de Voltax y algo de The Mist, que son bandas mexicanas que van a estar visitándonos aquí en el Roxy. Y tenemos boletos aquí en Alternativa 98, 449-994-6480. Aquí están llegando, escribiendo todos los gorrones. Ahorita les paso la dinámica. Súbele, mi querido Ro.

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1: Estamos de regreso aquí en Alternativa 98. Tenemos boletos para el cine, banda. ¿Cuántos tenemos? ¿Cuántos regalaremos el día de hoy? ¿Que regalamos dos dobles?
2: Dos dobles,
1: Spencer,
2: sí.
1: Ok, podemos regalar.
2: Pero dos dobles.
1: O nomás uno doble, o dos.
2: Depende.
1: Bueno, dos dobles, vamos a regalar. Andamos de buenas, hombre. Andamos de buenas, va ganando Alemania, hermano.
2: No, ya van empate.
1: Ya van empatados. Ecuador, Alemania, empatados. Bien, vamos. Mendigos alemanes, me caen gordos en el fútbol porque siempre llegan como. Como en guerra, mano, queriendo arrasar con todo y luego le van bajando, ven. Todo el mundo le tiene miedo a Alemania, son bravos, pero no.
2: No traen mucho.
1: No traen, no, como no, sí, sí traen. No. Es que ahorita, bueno, ya el mundial, ya el torneo, pues ya no se puede uno...
3: ¡Dijiste la 11!
1: Chihuahua, sí, no entiendo. Si algún día ya no estoy aquí en vivo es porque... Porque pase mejor vida, hermanos. Ya a lo mejor no voy a hablar del tema porque siempre ando regando. Pero bueno, este torneo mundialista. Que la chingada.
4: Yo quise decir, tienes que entender. Yo solo trataba chinga. De no decir.
1: Ya, a lo mejor voy a regalar los boletos del cine. A ver.
2: Sí, ya.
1: Vamos a regalar. A ver, vamos a regalar. A ver, aquí están ya. El Jonas dice: fuga al cine. A ver, ¿quién quiere el cine? Acá el Joca quiere para Deadmas. Dice, ¿qué onda? Para el pase el Roxy, reportando. Arriba los gorrones, dice el Mike. El Cuervo dice, yo quiero ir al Roxy. Buenas tardes, ¿qué tengo que hacer para ganarme un boleto para el cine? El Ted quiere... nos manda una dedicación, a ver qué onda, qué dicen por acá.
5: ¡Saludos, Tete!
1: ¡Saludos!
5: ¡Mateo! ¡Y yo, Dante!
1: ¡Mateo y Dante! ¡Ah, qué chulada! Mateo y Dante, les mandamos un fuerte abrazo. Saludos a todos los niños rockeros que ya van saliendo de la escuela, me supongo. Y luego escuchar Alternativa 98. Por fin, niños en celulares, señoras y señores. Y por eso, el nuevo programa de Alternativa 98 con Aloncito Kraken, Rompiendo Cuerdas, que se llevará a cabo ya a partir del 6 de julio de 4 a 5 de la tarde. Para todos esos niños rockeros, este programón se viene. Rafita... acá andamos en la ruta de la Barrotelles. Saludos al Armando que viene aquí con de copiloto. A ver si podemos sacar boleto. Muy bien. Veo que quieren boletos para todo. Entonces vamos a organizarnos para organizar. A ver, por acá Bren dice: saludos, Tetes. Está muy interesante el programa. Y sobre The Beatles, se ha marcado mucho la música. A mí me gustan sus canciones. Muchísimas gracias por tu aporte. Luis Fer dice: Yo para el cine enero. Arriba los boletos sin gas. Tar. Toño Carrillo, chale, yo me las tomo y a ti te hacen efecto. Ya no hables de ese evento. Sí, hermano, estoy mal. De hecho, acá Toño Carrillo nos manda una foto de una modelo especial negra, una negra modelo especial en lata, de las que traen de 500 mililitros, y la trae en su portavasos, como todo buen ciudadano, tomando y manejando y escuchando Alternativa 98 y mandando mensajes en WhatsApp. Esa es la ciudadanía que queremos, señoras y señores. Esa ciudadanía irresponsable, que tome en el carro, que textee mientras maneja y que escuche rock and roll y metal, que escuche la música prohibida. Eso es lo que queremos en el mundo, señoras y señores. Te mando un fuerte abrazo, mi querido Toño Carrillo. Y bueno, a ver, vamos a hacer las dinámicas. La voy a poner general. La voy a poner general y ya nomás ustedes me ponen ¿para qué evento quieren? A ver, vamos a dar boleto para Deathmask, este show de Deathcore mañana, Deathmask, Revenge, Storm Chaser y Dice in the Sky mañana en el Roxy. Tenemos el del sábado en el Roxy, el festival de black metal, que se llama The Sack Fest, a Black Horse Gathering, parte 9, donde tendremos la participación de bandas de aquí de México, black metaleras, underground. Está The Missy, Heke Pagan, Race of Sanity y Anet Yastra. Los nombres están raros de pronunciar, ¿eh? Pero tenemos Festival de Black Metal el sábado. Y el 3 de julio, la próxima semana,
2: viernes.
1: Está Voltax con Midnight Fight, Letter Boys y Lips and Cigarette. Tenemos... un pase doble para cada uno y dos pases dobles para el cine. Así que ahí va la dinámica. Ya nomás al final ponen para qué quieren. Ahí les va. Tienen que meterse a mi tienen que seguirme en mi Instagram, tienen que suscribirse a mi canal de YouTube y darle like a los últimos dos posts de mi Instagram. Los primeros que manden su comprobación de que screenshot de que me siguen en Instagram, screenshot de que se suscribieron a mi canal de YouTube y screenshot de que le dieron like a las dos primeras publicaciones de Instagram, se ganan el boleto para lo que quieran. Nomás tienen que poner: yo para el cine, yo para el show de Deadmas, yo para el show de Voltax, yo para el show de Black Metal. Y los primeros son los que van a llevárselos, ¿va? Entonces arrancamos a partir de ya. Mi Instagram se llama, está como TTSHCTK. TTSHCTK, así estoy en YouTube y así estoy en Instagram. TTSHCTK, como las iniciales de Here Comes the Kraken. TTSHCTK. Así que denle, y mientras nos vamos con una canción, vamos a escuchar a continuación. Sí, vamos a escuchar algo de Type of Negativity, que también fue un cover de The Beatles, hoy que es el Día Internacional de The Beatles. Esto se llama Day Tripper.

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1: Bueno, estamos de regreso. No he abierto ningún mensaje para que aquí el secretario de ¿cómo se dice? De Gobernación, de Secretaría de Gobernación, mi querido Ro, va a ser el encargado de dar fe y legalidad a este concurso, donde estaremos regalando pases dobles, dos pases dobles para el cine, para Cinépolis, para que lleven a toda su familia en este verano, ahí con sus niños, a pasar el verano Cinépolis, que en la neta se viene brutal esta temporada del cine. A mí me encanta ir al cine y va a estar chido. Ahorita está Toy Story 5, ya la vi. ¿Ya vieron Toy Story 5?
2: No, ¿pero recomiendas?
1: Está chido. Está chida la película, neta, está chida. Me pasó algo curioso, ya luego les contaré, pero está chida la película de Toy Story. Me gustó. Y se viene una película, la de Odyssey, que pues se ve como que es de...
2: De la Odisea,
1: pues sí, pero...
2: Pues es como...
1: ¿Como de los romanos o qué será?
2: Sí, de la guerra.
1: Está buena. Y luego se viene Spider-Man Bright New Day, se viene la de Moana Live Action, se viene la de Evil Dead Burn, se viene la de Minions, se viene está la de He-Man, está bueno. Hoy se estrena Supergirl, la de la chica... que es Super... ¿Es Supergirl? ¿Superwoman? No, ¿ah? Supergirl, muy bien, también está esa. Una locura el cine, las filotas que se arman para ver Toy Story es un fenómeno lo que sí está pasando. Pero ya los morrillos van a salir de vacaciones y pues el cine siempre es una chulada de salir de la rutina. Y también tenemos boletos para mañana Death Mask, esta banda de deathcore, ex integrantes de Here Comes the Kraken, que nos odian, por cierto, me odian en lo particular, pero yo no odio con odio, no lleva nada. Yo aquí estoy promocionando su show, les deseo lo mejor de las suertes, espero que mañana tengan un buen show. Y pues venga mañana y hasta le voy a regalar boletos, fíjate. Hasta voy a regalar boletos y de hecho va a estar Revenge, va a estar por ahí Storm Chaser, Rise in the Sky. Va a estar bueno. Y para el festival de black metal del sábado también hay un festival de black metal para todos los blaqueros. Este festival que ya es en su novena edición. Entonces vámonos, hay muchos mensajes. Vámonos, pues por acá Panchito nos dice: Tetes, buenas tardes. Acabas de describir a la mitad de los hidrocálidos. Cuando dije de lo de pisteando, manejando, escribiendo. Dice: ya ni chingas. Tetes, voy manejando y yo le voy dictando el teléfono porque no sé escribir. No, pues carnal, ni modo. Avíntate un curso de ChatGPT en friega y lo armas. A ver, aquí está Mike de la Rosa. Es el primero. Dice: no manches, ya perdí. ¿Por qué? ¿Ya perdiste? ¿Qué pasó? No, mijo, HZK, no, HC.
2: Sí.
1: Here Comes the Kraken, HZK. No le tiraste. No, Mike ya perdió. Pum, primero eliminado. Por acá, Sara Liniana no quiere participar para los boletos del cine. Y mira, aquí ya manda su screenshot de que está suscrita al canal de YouTube. Me sigue en Instagram y su like en la primera publicación y en la segunda. Primera ganadora de boletos del cine es Sara Liniana Villalobos. Vamos anotando cine. Es Sara Liliana. Continuamos. Ahora por acá está Jonas, fue el que siguió de Sara. Dice: fuga al cine, también quiere para el cine. Aquí está el like de la publicación de Instagram, de la segunda publicación de el Instagram. Está suscrito al canal de YouTube y me sigue en Instagram. Ok, ya se fueron los dos del cine. El Jonás se lleva su pase doble para el cine. Ok, ya están los ganadores del cine. Miren, les interesa más el cine que ir a apoyar bandas, hijos de la fregada. A ver,
2: eso. Es que es temporada de blockbuster.
1: Es que temporada, sí. ¿Vas a mandarles tú los códigos?
2: Sí, yo les mando los códigos.
1: Rol les va a mandar los códigos por aquí, por WhatsApp, ¿sale? No se me aceleren, denme chancita nomás. Karem nos dice: quiero participar para el pase doble de Death Mask en el Roxy. Ok, ya tiene su suscripción en el canal de YouTube. Ya tiene su like en la publicación 1, la publicación 2. Y pues Karem se lleva el boleto para Death Mask. Aquí está. Un aplauso. Death Mask. Karem, pásame tu nombre completo. ya nomás con el nombre en taquilla van a poder entrar dos personas. Y a ver, el Joca quiere también boleto para Death Mask. Y a ver, aquí está suscrito en el canal de YouTube. Ya le dio me gusta a las dos publicaciones. Y bueno, pues el Joca también se lleva su boleto para Death Mask. Mándenme sus nombres completos, por favor, compas, y los voy a anotar en la lista de taquilla.
2: Y repiten los del cine.
1: A ver, los del cine fue Sara Liliana y Jonás. Ellos fueron los ganadores. A ver, pero ahora vamos a ver si alguien quiso los de Black Metal. Por acá está Claudia Ramírez, participó, pero pues ya llegó tarde. Claudia, discúlpame, pero voy a seguir regalando boletos para el cine. El siguiente martes regalaré. Espero que te los puedas ganar. Luisfer nos manda toda su comprobación. De acuerdo, pásale para el cine, por favor. Mi hermano, se acabaron los del cine. Luis Fernando, gracias por participar, pero agradecido con tus suscripciones. No, pues ya me sigues. Mira, para la que sigue ya es más fácil y ya los tienes guardados y ya, pues de volada vas a participar más rápido, hermano.
2: Bueno, menos de que llegue.
1: Panchito dice, pues sí, el problema es que para buscar tu máquina que sigo en Instagram y en YouTube, mano, sí, mano, ni modo. Chale, no tengo Instagram, dice Rafita. Rafita, pues abre uno, hombre, para que sigas Alternativa, para que sigas a toda la banda. Por acá, Juan el Muerto nos dice, saludos, mítetes, y al Rod, a ver cuándo se dignan a visitarnos a todos los domingos a las 11:30 AM. Hasta agotar existencias, están invitados. Carnita los Muertitos, mira, a ver, nos manda imágenes. Híjole, ve nomás estos taquitos dorados con carnitas.
2: Salsita,
1: ve nomás. Ay, güey, se me hizo agua la boca, así tengo hambre. Gracias, mi Juan. Pues a ver cuándo le caemos, hermano. Estaría chido. ¿Cuándo vamos, mi Ro?
2: Pues un domingo.
1: Vamos, ahí está, bueno, el Joca. José Carlos Rodríguez es el ganador. Bueno, ahorita los anoto. Karem ganó. Dice, pero ya subiste video nuevo al canal. Dice, pero ya ni subiste video nuevo al canal del sábado. Así que chiste, dice Carlos Cañedo. No subí porque, pues ahorita no hay conciertos, no hay nada. Y ahorita todo el mundo está con el mundial. Está con. Ahorita todo el algoritmo.
3: ¡11!
1: Llego que la chinga. Que no puede ser posible porque no entiendo. No me hagan hablar de eso ya.
2: Por favor.
1: A ver, todo está con el fútbol ahorita. Y no puedo, como que ahorita no hubo mucho material que grabar, pero este sábado se viene episodio nuevo, mi querido Carlos. Dice, te sigo en Facebook, dice Rafita Cuadra. Pues sí, pero ¿para qué quieres boleto, Rafita? Si quieres para el cine ya no hay. Nadie participó para los de Black Metal.
2: ¿No quisieron?
1: ¿Nadie quiere ir a los de Black Metal? ¿Al festival de Black Metal? ¿No hay ningún blaquero por aquí? Porque los tengo disponibles, ya nomás el que quiera ir, le regalo el pase doble.
2: Ya nomás diga
1: quién se apunta, porque pues mira, bien apuntados para el cine, pero para la música satánica no, ahí sí ya no se apuntan, hermanos. Chinga. Bueno, pues ya casi estamos llegando al final de este programa. Vámonos con una rolita ahora sí de los Beatles. Vamos para ponernos a mover las caderas, es jueves. Hay partidos de fútbol, está jugando ahorita Alemania, Ecuador. ¿Qué más partidos hay el día de hoy?
2: También está Costa de Marfil, Curazao.
1: Costa de Marfil, Curazao. Ya empieza mucho fútbol. Juevesito rico, ya salió el sol. Pues vamos a disfrutar la vida, hermanos. Y vamos a disfrutarla con esta rola de The Beatles que se llama She Loves.

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1: No, si les digo que ustedes están cañones, o sea, sí. Le digo, ¿a quién quiere boletos para el de Black Metal? Ya nomás con que me diga quién quiere ir, y todavía me pone el cuervo. Pues yo, todavía que es gratis. Hijos de la fregada, limosneros y con garrote. No, mi cuervo, ya te lo llevas, ahorita te voy a anotar. Te voy a anotar, mi cuervo. Por acá Luis nos dijo de que qué onda con ese festival de metal. Ya les mandé el flyer para que lo vean. El muerte nos manda la ubicación de su negocio para seguirlo. Felicidades Karen, felicidades Sara, felicidades Jonah, felicidades Joca a los ganadores de los pases dobles. Y pues bueno, llegó la hora ya de despedirnos. Espero que hayan disfrutado de estas dos horas con su servidor. Hubo mucha información el día de hoy. Vamos a retomar el resumen del programa del día de hoy. Fue, primero tuvimos a dos invitados que van a estar mañana en La Explosión, este concurso realizado por el Instituto Municipal Aguascalentense de la Cultura, que va a ser en la Escuela Manos de Sergio Ballín, aquí en la Alameda y Gómez Morín. Es gratis. Mañana se presenta Efecto Get Lag y Litio. Esas bandas van a estar ahí concursando el día de mañana. Pueden entrar, entrada libre a las 7 de la noche. Y después tuvimos a Aloncito Kraken, que es el nuevo locutor y el nuevo programa de Alternativa 98 a partir del 6 de julio. Es lunes de 4 a 5 de la tarde. Aloncito Kraken, con tan solo 8 años, los va a estar acompañando una hora poniéndoles desde, ¿qué dijo? Desde black metal, grindcore, death metal, nu metal. Dijo que anda bien emocionado, lo tuvimos aquí en cabina. Ya muchos de ustedes lo pudieron saludar y desearle suerte en su nuevo programa. Así que a partir de ya van a empezar a escuchar la promoción en Alternativa 98, como ya parte de esta familia. Y después tuvimos por ahí, pues ya hablando del tema de los Beatles, que hoy es el Día Internacional de los Beatles. Ahí por ahí muchos dijeron que sí la consideran la mejor, la banda más importante de la historia. Otros dicen que está sobrevalorada. Entonces ahí entramos en debate, pero pues al fin de cuentas, honor a quien honor merece. The Beatles es una de las bandas más icónicas de este planeta, tan así que lo comparaban que eran más famosos que el mismísimo Jesucristo, hermanos. Yo sé que muchos hay mucha polémica dentro de esta banda, pero no podemos negar que pues ellos llevaron el rock and roll a otro nivel. Después de ellos es un antes y un después. Tanto así que Ozzy Osbourne quería ser el quinto Beatle. Ese dato me gustó mucho, hermanos. Gracias a todos. Cuervo, sí, es doble, hermano. Es doble para que no te vayas solo. Imagínate, de por sí los black metaleros no consiguen ni fiado, mi amor. No consiguen nada. Mínimo lleva a alguien. No se vayan a terminar besando entre vampiro y vampiro. Mejor no. ¿Para qué? El chiste es mejorar la raza, no empeorarla. Sale, vámonos pues. Ana también se apunta al de black metal. Bueno, ya, o sea, muy a fuerzas, pero se apuntaron. Pásame tu nombre completo, Ana. El nombre completo, Cuervo. Y ya tenemos el pase doble para todos los eventos que habrá aquí en la Suiza de México. Muchas gracias a todos. Nos vemos el próximo martes en Reset. Gracias a Ro en los controles. Y pues cerramos con una de mis rolas favoritas de The Beatles. Esto se llama Twist and Shout. Vámonos.

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0: ¿Qué tal? Bienvenidos a un programa más del archivo en nuestra escenografía virtual, mis amigos.
1: Efectivamente, estamos aquí de vuelta con ustedes para presentarles un programa interesante en lo que nosotros hacemos esta grabación con el calorcito.
0: Pues sabemos que vamos a presentar el día de hoy. Lo único que sé es que vamos a comenzar con YouTube, un grupo que sigue causando polémica, mis amigos.
1: Fíjate que sí, es una banda que sin duda alguna desde que iniciaron llamaron mucho la atención. Después se volvieron un grupo como muy, muy formal hacia la onda de los valores humanos y de estar apoyando a los países que tienen
0: la ecología.
1: Efectivamente necesidades también con los niños que están muertos de hambre y todo esto. De repente como que Bono y sus compañeros sintieron una presión muy grande, dijeron, digo, qué padre, pero también queremos ser tomados como cualquier banda normal. De repente hasta querían reventarse y se sentían comprometidos a que no lo podían hacer, pero así han ido modificando mucho el sonido de su música. De hecho, el último disco no está mal, pero ya no es el YouTube que nos acostumbró al principio.
0: Fíjate que tal vez para muchos el error fue el haberlo difundido gratis en la plataforma de iTunes, que muchos ya se vendieron, ya los agarraron como un pretexto para vender otras cosas, y a muchos les molestó eso.
1: Sí, fíjate, qué raro, de verdad es que a veces la gente somos un tanto extraños, ¿no? Estamos pidiendo la música y luego nos la regalan y no, ya, ¿por qué no la están regalando? Ahora de seguro traen algo adentro. Pero bueno, en fin, el grupo irlandés de YouTube, sin duda alguna, pese a lo que se pueda decir de ellos, es una de las bandas más importantes y sí han hecho muchísimo, no solo en el aspecto musical, sino también en el aspecto humano. Sí. Y por eso vale la pena abrir la emisión el día de hoy con esta banda.
0: Generaciones tras generaciones y sigue el grupo. Vamos a verlo aquí en el archivo.

0: Regresamos en el archivo y queremos realmente regalarles algo que les va a servir para, no sé, para los eventos, para estar platicando con alguna chica tal vez, o para que se diviertan un rato, que, o que con este calor en el carro lo tengan escuchando. Queremos regalarles un mix de 2 horas, más o menos, en MP3, con música media, algunas rolas electrónicas de Deep House, algo en español. Pensando precisamente para esos momentos en los que estás en el tráfico, en el calor, que ya te aburrió, bueno, siempre y cuando no estés escuchando 92.7, pero si estás escuchando otra cosa o no tienes sintonizador, pues con eso ahí lo vas escuchando, ¿no?
1: Definitivamente es importante, luego para no estarle cambiando, aquí hay una muy buena selección musical por nuestro compañero Chuy Montañez para que ustedes estén ahí al pendiente.
0: Hay que buscar cómo se lo regalamos, o sea, ahí te va. Que nos den un comentario acerca del programa, alguna sugerencia o de qué quieren ver la siguiente emisión del archivo. Con ese comentario ya nosotros les mandamos el link para que lo puedas descargar a tu inbox. Muy listos, porque aún hay gente que apenas me contestó desde hace como 6 meses, imagínate. Entonces, todos los que van a participar, muy listos en su inbox del Facebook, porque ahí les vamos a mandar el link para que lo puedas descargar rápidamente.
1: Bueno, pues ya lo saben, es una buena forma para tener algo interesante, buena música. Y aparte, bueno, sigan recordando lo que es este programa. Es muy importante lo que acaba de decir Chuy. No es tanto el que queramos que nada más pongan algo por poner. A nosotros nos sirve mucho, nos nutre mucho el que ustedes nos pongan comentarios y nos digan qué quieren escuchar o qué quieren saber, ¿no?
0: Claro que sí.

0: porque aquí entre nos, pues tenemos algunas pláticas muy interesantes, musicales, por supuesto.
1: Claro, claro, claro.
0: Algunas
1: claro.
0: historias de algunos músicos que se encontraron y que tuvieron sus quereres.
1: Sí, ¿verdad?
0: Sí, hay tanto.
1: Y vaya que sí, hay muchas ya, por ahí historias.
0: Va a ser como, va a ser como el camerino del archivo.
1: Ándale, ándale.
0: Algo así. Bueno, no tanto. Nomás el archivo noticias, simplemente.
1: Sí, está eso. No nos vamos más allá. Pero sí sabemos algunas cosas y loqueras que han hecho algunos de los famosos que normalmente escuchamos.
0: Así es. Bien, nos vamos ahora con otro grupo inolvidable que también sigue. Ahora sí que no pasa el tiempo con ellos, mi señor Jorge Carrey.
1: Sí, nos referimos al grupo de Depeche Mode, una banda que, siempre lo hemos dicho, empezaron siendo más poperos y conforme fueron avanzando en el tiempo, pues se fueron haciendo más oscurones, ¿no? Es una banda de mucho respeto, una banda que tiene pues muchas influencias y ha dejado muchas influencias a las nuevas generaciones. Creo que es el momento de checar a este grupo de Depeche Mode, que no puede faltar en una emisión como la del día de hoy.
0: Fíjate, la verdad, venimos cada 8 días a grabar el programa aquí en la Plaza de las Tres Centurias y cada vez nos impresiona más la música. Hace 8 días fue muy estilo Dorado 70 del señor Barrón.
1: Sí.
0: Ahora escucha esa música, qué agradable.
1: Sí, sí, sí, sí. Anda medio New Age, medio Gianni acá, sabrosón. Sí. Está padre, ¿no?
0: Sí, está bien, a ver si de repente llegan algunas bailarinas.
1: Historia de lujo con el agüita, la brisita.
0: Imagínate, así como
1: en las fuentes.
0: ¿Te acuerdas las playas mojadas?
1: Sí, cómo no.
0: Bueno, vamos a ver eso de Pesh y regresamos.

0: Regresamos en el archivo. Les queremos volver a invitar a que entres a la página de Facebook y des un comentario, y con el simple hecho de hacerlo, ya estás con un premio, mi estimado Juan de Carreras.
1: Así es que ya lo saben, no es tan complejo. Entran como siempre, nos ponen ahí algún comentario, y quiero escuchar tal cosa o quiero saber tal cosa, y en ese momento nosotros lo checamos y Chuy les hará llegar el link para que puedan descargar estas dos horitas de buena música.
0: No, es que está muy bien, está ahí de todo, está revuelto de todo. Es una grabación que hice en uno de los años que estoy trabajando. Entonces están así como de colchoncitos, sabrosones para estar escuchando.
1: Sí, la verdad es que sí, digo, eso es rico, ¿no? Y así ya no tienes la molestia de ¿qué voy a poner? Ahí sueltas todo esto y a gozar de la música. Fíjate que una de las bandas que también, hablando de gozar y de buena música, que tuvieron mucha influencia en muchos grupos, fue el grupo de Duran Duran, que al inicio de su carrera musical fueron catalogados como los nuevos románticos por su forma de vestir y por su estilo tan innovador, digámoslo así, de estar haciendo una música. Ellos, como todos los grupos, Chuy, tuvieron altas, tuvieron bajas, tuvieron integrantes que estuvieron haciendo proyectos diferentes, como el bajista, que en algún momento colaboró en un proyecto de música punk con el señor Duff McKagan, el bajista de Guns, y con el guitarrista de los Sex Pistols, eran los Neurotic Outsiders. Y en ese tiempo, Duran Duran reclutó al guitarrista Cucuruco, que era Cucuruco, era su apellido. Cucuruco, casi, ¿no? Y fíjate que lo curioso de este cuate es que, aparte de ser muy buen guitarrista y todo, después se dedicó a la industria porno.
0: Sí,
1: creo que le fue mejor porque dejó la música y ahora ya está en esa onda. Pero Duran Duran regresaron con sus integrantes, ya como tú lo has dicho, ya no son los chavos de aquellos 80.
0: Ya eran grandes en los 80.
1: Efectivamente, pero sigue siendo una banda muy fina y muy buena, y creo que es momento de escucharlos, ¿no?
0: Vamos a verlo con lo nuevo que están realizando ellos precisamente.
1: Así es que ya lo saben, el archivo siempre presenta tal vez a los grupos de antaño, pero con lo que están haciendo en la actualidad.
0: Chécale.

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1: Regresamos en el archivo y pues estamos platicando de viejas actrices que nos hicieron suspirar en los mejores tiempos.
2: Sí, de hecho, ahorita que estábamos escuchando este tema, viendo las fuentes, nos imaginamos ese violín a Olga Briskin.
1: Arriba de la maceta, me estimado Ricardo.
2: Arriba de la maceta, tocando ahí, cayendo del agua. Imagínate nada más, chulo.
1: Ah, de veras se te afecta el calor.
2: Ay, sí.
1: Sí, ni mente.
2: Muchos de ustedes, chavos, van a decir, ¿quién es esa mujer? Bueno, ahorita la internet. Ahorita si la ven. No, pues no, pero búsquenla cuando era joven. Aparte que muy buen músico.
1: Era como en el 78, ¿no?
2: Sí.
1: Más o menos. No, era yo un pequeño.
2: Ya. Fíjate que Olga Briskin fue de esas actrices. Es cierto, éramos muy pequeños, pero era de esas actrices que ya le creaban a uno cierta...
1: Por eso quedó uno así como ese.
2: Yo creo que sí.
1: Sí, de veras, es que veía siempre en domingo, que era el único que se veía los domingos, y no faltaba Olga.
2: Sí, salía ahí con su violín y ay, Olga, un saludo.
1: Para todos los que pueden entrar a internet, chéquenlo, el ahora y el después.
2: Y sí.
1: También nosotros, no te creas. Muy bien, nos vamos ahora con The Cure.
2: Otra super banda, estamos hablando de grupos que han influenciado, que en los 80 llamaron mucho la atención por su estilo. Tal vez eran medio incomprendidos, sobre todo de Cure, Chuy, porque ellos sí, desde un inicio siempre fueron muy, muy oscuros. De hecho, se dice que son los reyes de la onda dark, y después de ahí vinieron muchísimos góticos que empezaron a imitar lo que The Cure traía, porque no solamente era el sonido, Chuy, sino también la imagen medio glamurosa pero oscura que tenía el señor Smith y compañía.
1: Así es. Vamos a ver esto, que por cierto sacaron un acetato, bueno, ya después en CD, con los mejores remixes.
2: Muy bueno.
1: Unas versiones gigantescas, pero muy bien realizado.
2: Yo me acuerdo que tú fuiste de los primeros en programar eso aquí en Aguascalientes. Y sí, en un discazazo, el Mix Up, creo que se llamaba,
1: exactamente,
2: ¿no?
1: Exactamente. Sí, por ahí lo tenemos. Un día vamos a recorrer todas nuestras, que serán como 10 programas, de los discos y la historia. Sacamos un disco y platicamos la historia.
2: Estaría padre, ¿no? De veras traernos esto y platicar.
1: Es más, el siguiente programa, y también tenemos pensado hacer uno acerca de los soundtracks. No estaría mal.
2: De hecho, digo, los que nos han seguido durante mucho tiempo recordarán que Chuy Montañez y un servidor teníamos un programa que se llamaba Las Más Buenas del Cine, presente al ritmo del séptimo arte, ¿te acuerdas?
1: Ya ni me acuerdo.
2: Eran los lunes a las 11 de la noche, ¿te acuerdas, Chuy?
1: Sí, ahí estábamos.
2: Por XNM en su momento, ahora Teleradio 98.1.
1: Simples canciones de amor también teníamos.
2: Simples canciones de amor, ¿no? ¿Cuántos recorridos? Y un día también les platicaremos la historia de cómo Chuy Montañez y un servidor secuestramos 6 horas la estación para poner la música que queríamos.
1: Oye, de veras. Sí, no estaba jalando en la estación, entonces. Muy bien, vamos a ver a The Cure aquí en el archivo.

0: Regresamos en el archivo y qué agradable ambiente nos va a ocurrir.
1: Fíjate que sí, ahorita la verdad es que queremos agradecer porque en el momento en el que nos pusimos a grabar, se puso la sombrita, está el airecito fresco y ahorita con la música y la brisita de la agüita se pone sabroso, ¿no?
0: De música noventera, de tantos recuerdos.
1: Efectivamente, efectivamente. Y sí, de veras que recordar es volver a vivir y me gustó mucho la idea de eso que dices, Chuy, de estar agarrando algún disco, platicar anécdotas sobre el disco
0: hasta
1: y presentarlo.
0: Ponerlo en el tornamesa.
1: Sí, claro, claro, como debe de ser. Que bueno, ahora, afortunadamente, ahora que está regresando la onda de los LPs, ya mucha gente nos entiende, porque hubo un tiempo en el que no sabían qué era un LP. Y ahora estamos volviendo a regresar, entonces para que sepan más o menos cuando nosotros comprábamos el material musical en disco.
0: Y fíjate, cosa curiosa, porque ya la cuestión del DJ y la onda electrónica con los aparatos que por cierto son muy caros, pues ya me di cuenta, hay una tornamesa de Pioneer que está muy padre, ya no tiene para CDs con USB, pero lo que sí fue lamentable es que tiene el sync, el automático para mezclar, puedes conectar vía IP a otra tornamesa y ya no se preocupa por ajustar el pitch, ya automáticamente las canciones también te marcan el tono, o sea, para ver el beat, el tono, entonces no tiene ningún chiste, ya te sale una lista, ya nomás la acomodas, le pones play y ya se sincronizan y ya nomás le bajas y le subes a la mezcladora. Yo, para mi punto de vista, que por cierto respeto cada quien como trabaja, pero eso ya no tiene chiste, mi señor.
1: No, se le quitaron precisamente el lado artístico, que era cuando lo hacían a la antigua. O sea, así que con el puro oído, estar mezclando
0: y
1: una, otra
0: que
1: y
0: vas,
1: otra.
0: ¿Qué vas a poner?
1: Efectivamente, no, y hacerlo todo al... Porque tú lo has dicho, ahorita creas una lista y es muy sencillo, pero antes tenías que tener tus dos discos iniciales y ya tener una buena lista de LP, claro, para ir cambiando.
0: Y además de tener
1: y mover,
0: la,
1: ¿no?
0: Ver la psicología de la gente, si tiene, para que empiecen a consumir, para que estén bailando, o sea, todo es un es una cadena, vamos. Pero lo interesante, lo que iba mi estimado Enrique Ray, es que las tornamesas de acetato, las MK2, están carísimas, subieron. Ahorita una usada te anda costando 10 mil pesos, ¿no?
1: Sí.
0: Más aparte la aguja, ¿eh?
1: ¿Y cuánta gente no se deshizo de todo esto? Así como que ya no sirven.
0: Ahorita si la tienes es de oro, ¿eh? Porque sí.
1: Sí.
0: Mínimo 7 mil pesos una usada,
1: ¿no? Me muero. Así es que bueno, si la tienen por ahí, o si de plano se quieren deshacer, tráiganosla, nosotros se las aceptamos.
0: Si te estorbo por ahí en tu casa, no hay problema. Nosotros lo aceptamos.
1: Claro, claro. Ya saben que nosotros reciclamos todo este tipo de cosas.
0: Claro, lo tenemos bien conservado para que las nuevas generaciones tengan idea de lo que fue.
1: Y sí, bueno, la verdad es que ahí sí, yo también respeto cómo trabajan en actualidad, pero yo me voy con la vieja escuela, porque ese era el rollo artístico, tú lo has dicho, este es el rollo artístico y eso es lo que vale la pena.
0: Sí, no se queda muy rápido sordo. Eso no lo dude. Bien, nos vamos ahora con más música, ¿no?
1: Sí, claro que sí, tenemos al Trío de Police, otra banda que también tuvieron muchísimo éxito. En el momento en el que más éxito tenían, deciden desintegrarse, deciden decir adiós al mundo de la música. Cada quien empieza a hacer su rollo musical, no les va mal. Sin duda alguna, el que mejor destacó en todo esto fue Sting. Ya que estuvo calando terrenos dentro del jazz, dentro de otros estilos. Y después se volvieron a juntar y fue un concierto memorable que tuvo la oportunidad de sacarse en DVD y en audio, que fue un concierto en Argentina, fíjate, un concierto muy bueno, donde se volvieron a reunir, que esporádicamente lo han hecho, ya no es formal, pero bueno, es una banda que sin duda alguna con lo que crearon dejaron una huella muy grande en la música.
0: Así es. Vamos a verlos aquí en el archivo.

0: Regresamos en el archivo y recordando también aquellas fiestas de la Villa Charra donde eran las bienvenidas, clásicas bienvenidas, y también los Halloween en el Salón de la Amistad. En ese tiempo estaba muy de moda las versiones remix en acetato. Ramiro Villar, que le mandamos un saludo muy especial, pues iba a Macarena a traer las versiones y aquí no se conseguían, todo importado por supuesto. Y entre todas esas curiosidades nos trajo algo que le gustaba mucho a la gente y que eran las versiones remix de In Excess, que eran realmente de calidad.
1: Fíjate que sí, esta banda desde que iniciaron se sabía que era un grupo que iban a hacer cosas muy importantes, y vaya que toda su carrera fue de muchos, muchos éxitos, hasta que llegó su deceso con la muerte de su vocalista, el señor Hutchinson, que bueno, pues primero se había manejado que era suicidio y después fue un tipo de suicidio, digámoslo
0: así. Algo así.
1: Es que no hay cosas que se pueden decir por televisión, pero pues sí, a lo mejor por llevar
0: medio mal, ¿verdad?
1: Sí, por andar llevando en exceso ciertos juegos.
0: Era masoquista, ¿eh?
1: Sí, entonces
0: y luego andaba con esta Kelly, ¿no?
1: Sí, creo que sí andaba por ahí, andaba
0: es que también en aquellos tiempos
1: pero todavía ni llegaba a Kelly cuando pasó lo que pasó.
0: Bueno, pues a lo mejor en su mente.
1: En su mente, claro que sí, estuvo presente. Y bueno, pues desgraciadamente él se fue. De hecho, todo el mundo pensaba que el vocalista de Depeche Mode se iba a ir antes, porque él ya había tenido varios enfrentamientos con la muerte, digámoslo así. Y etapas muy depresivas. Y mírenlo, él hasta la fecha sigue rock and rollando. Y el señor Hutchinson se fue, pero dejaron un gran legado con esta agrupación. Intentaron revivir el grupo con un vocalista nuevo, pero era muy difícil.
0: Es muy
1: es como querer revivir a Queen o a cualquier banda legendaria sin su vocal. Entonces pues es difícil.
0: Ya, lo que fue y tal. Muy bien, con eso nos vamos a despedir. Muchísimas gracias por tu atención. Nosotros nos sintonizamos la próxima semana, mis amigos.
1: Efectivamente, ya lo saben, tienen que entrar a nuestras redes sociales, ponernos un comentario. Chuy les hará llegar el link para que se lleven ahí un obsequio de buena musiquita. Y no dejen de escuchar la radio, que también tenemos cosas importantes, tanto en Teleradio 98.1 FM como en Alternativa 92.7 FM.
0: Muy bien, próximo programa va a estar realmente sabroso. Y después vamos a hacer un programa, unas dinámicas interesantes acerca de atínale a la canción.
1: Ándale, estaría padre,
0: con
1: ¿no?
0: público y todo el resto.
1: Oye, estaría padre, ¿eh?
0: Así como feliz cáncer típico.
1: Ándale, sí, hoy estrella de lujo eso. Queremos agradecerle a Julio, que como siempre nos acompaña en las travesías. Hoy estuvo tranquilo, pero ya vimos que muchos nos están haciendo feliz, sí, de hecho.
0: Ya no vienes, tres parejitos. Uno que otro solitario, pero bueno.
1: El que no les pasa lo de Nexus, pues todo está bien.
0: Muy bien, gracias y mucho gusto. Y hasta la próxima.

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